0: Ramos, de vuelta a 36 años, hoy por hoy, no tengo ninguna duda, el mejor jugador de fútbol paraguayo, y particularmente ahí le dejo la chance, la ventanita abierta, ¿por qué no?, para ir al Mundial. Así que ahí está, se estaba un verdadero golazo, parecía que el Sportivo Luqueño se le iba encima, estaba más cerca del segundo, daba esa sensación el Cureluque, que ganó en confianza, que repetimos, lo tenía muy activo a Sergio Díaz, ganó muchísimo fútbol con eso, el equipo de Hernán Rodrigo López, el doble seis muy lírico, extremadamente lírico, porque no hay alguien con quite. El lesionado Aldo Díaz, si bien es un acompañante de seis y normalmente se suelta un poco más, pero él tiene un poco más de capacidad de marca, es un poco más proclive al esfuerzo, a la marca, al roce. Entonces, si es que ataca mucho por el medio el equipo Gumarelo, se verá la flaqueza, ¿no?, en cuanto a la marca. Pero sí, muchísima fortaleza futbolística en ese doble seis que planteó Hernán Rodrigo López, y un equipo que está realmente jugando a un nivel importante. Lautaro Comas, que en otras ocasiones es prácticamente un tercer delantero, pero normalmente en el sacrificio, retrocediendo mucho. De hecho, él cortó una contra muy prometedora de Libertad, un pelotazo largo a la derecha, era la proyección de Samuel Villalba, y él le hace la falta, ¿no? Le hace la famosa zancadilla, lo tira justamente, le hace la falta en tres cuartos de cancha cuando Libertad asomaba con mucho peligro en esa contra, se gana la amarilla, y después estuvo en eso, ¿no? Tuvo también una falta en la salida contra Néstor Jiménez. Me refiero siempre al capitán, a Lautaro Comas, que también siempre importante, principalmente en ataque, porque tiene la pegada, porque gana siempre por el extremo derecho, porque se conecta, se asocia muy bien con los futbolistas, pero realmente sacrificio, buen fútbol, mucha dinámica, prácticamente no se cortó el partido, por eso es que no se adicionó mucho más de 2 minutos, que fue lo que pasó. Así que esperemos que el espíritu de este juego siga en el mismo tenor en el segundo tiempo. Cuando vemos que los del Sportivo Luqueño ya están en el terreno de juego, van tocando, van haciendo pases, van haciendo algunos movimientos precompetitivos, si es que se me ocurre algún cambio en el Sportivo Luqueño, realmente no hay que tocar nada, el equipo está bien. En el banco de los suplentes, quizás alguno de los Benítez, Fernando Benítez o Ángel Benítez, para reforzar un poco la mitad de la cancha, porque repito, esa flaqueza en la contención le puede en algún momento hacer pagar caro, ya que el equipo Gumarelo, atendiendo a su capacidad de fútbol, atendiendo a que tiene mucha velocidad y de repente ataca con mucha gente, una contención que se sume a la defensa para improvisar una línea de tres y para ir justamente contestando los embates que pueda tener el equipo Gumarelo, me parece que va a ser una de las pocas alternativas. Y en el caso de Libertad, para mí está todo bien. Ahí está Melgarejo con Aguilar, que está teniendo una participación muy importante también el 11. Lo del Mati Rojas, que está muy activo, así que todo esto ya está presto. En cualquier instante arranca la segunda fracción, y repito, un partidazo en el primer tiempo que esperemos siga en la segunda fracción.
1: El comentario intermedio de Mario Molina, comentario presentado por
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1: Y movió la pelota, sí señor, se movió el balón en Itagua, arranca el segundo tiempo. Luqueño Libertad, en Itagua están empatando 1-1.
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1: Arrancó manejando la pelota Sportivo Luqueño, se fue por un costado, ahora lateral Onofre para el Cureluque.
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1: Va manejando la pelota Libertad del segundo tiempo que acaba de arrancar. Se va metiendo el conjunto Gumarelo con la pelota. Rasportaba el balón. Estamos hablando del futbolista Steven Villalba, el famoso Chamulé, que no lo vamos a nombrar así con Mario Molina.
0: Por favor.
1: Chamulé, ¿verdad? Sí, Mario.
0: Por favor, que Dios, Nico Sosa. Estamos bastante bien en esta noche de viernes, de domingo, digo bien.
1: ¿Qué tan? No, ¿qué día lo que te perdiste, Mario?
0: Pasa que vine viernes, sábado, domingo y vengo mañana lunes, así que con todo.
1: Venimos todos los, yo también vengo todos los días, ¿eh?
0: Sí, claro,
1: pero no me pierdo. Avanza sobre la derecha el conjunto liberteño con Ernesto Caballero. Caballero que va tocando. Ahí maneja la pelota Libertad, que hoy está vestido de blanco. Va retrocediendo, pasando la mitad del terreno. Ahora hace su arco, maneja, transporta Elías Díaz. Elías Díaz que pierde, va recuperando Sportivo Luqueño. Cae, falta, ¿no?, dice el árbitro. Ley de ventaja tiene Sergio Díaz. Sobre la punta izquierda va pasando el conjunto de azul. En la mitad del terreno está el balón. Ahora con Giovanni Bogado. Giovanni Bogado que va retrocediendo. Estamos hablando de Paul Riveros. Ahí está Paul Riveros. Sentido está Iván Maggi. En el conjunto Auriazul, Mario Molinas.
0: Exacto, fíjate en la mitad de la cancha. Sí, hasta ahí bajó para conectar con el balón el goleador del equipo. Me parece que se

0: terminó cruzando con Ernesto Caballero en ese cruce que tuvieron, recuperación del Gumarelo que iba teniendo la pelota, pero finalmente cae el goleador.
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1: A subir los likes correspondientes en el YouTube de La Gran Jugada en Vivo. Like, sí señora, deja los pulgares arriba. Los pulgares para Mario Molinas, sí. Los pulgares gorditos que Mario lo vas a calentar en esta noche fría, sí señor. Quiere bien calentito los gorditos Mario Molinas.
0: Vamos a abrir.
1: A dejar los likes correspondientes, también tu comentario en el chat de YouTube de La Gran Jugada en Vivo. Manejando Sportivo Luqueño con Paul Rivero. Paul Rivero que va pasando ahora con Alexis Villalba, va saliendo Sportivo Luqueño en su campo.
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1: Viechniak con Paul Rivero, Paul Rivero con Viechniak. Ahora le va pasando nuevamente a Jonathan Díaz. Va manejando el futbolista de Sportivo Luqueño. Estamos hablando ahora de Giovanni Bugado. Giovanni Bugado que transporta y avanza Sportivo Luqueño sobre la punta derecha. Va pasando a la mitad del terreno. Quiere el segundo Sportivo Luqueño. Tiene Giovanni Bugado nuevamente. Giovanni Bugado con Sebas Quintana. Va retrocediendo. Nos corre Sebas Quintana para agarrar ese balón ahora. Paul Rivero. Paul Rivero de derecha a izquierda de la pelota. Tiene Sergio Díaz. Mira Sergio Díaz con quien tocar. Va manejando Sportivo Luqueño 1-1 hasta el compromiso. Arrancó el segundo tiempo. Estamos en Rock and Pop. Estamos en Ñanduti. Segundo partido de este domingo. Segundo partido de la jornada. Fecha 20 del torneo. Apertura 1-1. Por ahora están empatando. A seguir dejando los likes correspondientes. Sí, señor. Estamos también en el YouTube de La Gran Jugada en Vivo. Ya me va a actualizar en instantes. Iván Bogado, ¿cómo está River? ¿Cómo está San Lorenzo en la República Argentina? Avanza Luqueño sobre la punta izquierda con Paul Rivero. Paul Rivero que va cortando oportunamente Ernesto Caballero, pero va recuperando Sebastián Quintana. Quintana que va pasando para Lautaro Coma sobre la punta derecha. Maneja la pelota por Timo Luqueño. Va Lautaro, remató Lautaro. Y casi, casi llega el segundo. ¡Qué remate metió Lautaro de derecha! Se pierde por línea final, pero estaba por poquito el segundo Aurizul Mario.
0: Y qué golazo pudo ser, más de 20 metros de distancia entre el arco y ese gran zapatazo por parte del extremo derecho, el capitán Lautaro Comas, que le pega cruzado. Se cruzó, por supuesto, para lanzarse, para intentar atajar Ángel González. Avisa al Sportivo Luqueño.
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1: Avanza Mil Molinas para Libertad. Sobre la punta izquierda va metiendo ahora la pelota. Está el conjunto Gumarelo transportando el balón con Néstor Jiménez. Ahí está, recuperando el conjunto de Libertad que quiere el segundo. Se mete al área Jiménez. No pasa nada porque corta oportunamente la defensa de Sportivo Luqueño. Va saliendo Laura Azul en su terreno.
2: 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Ñandu, Tirro con Popapi. El tiempo de juego, 5 minutos. Segunda etapa, el marcador Energy. 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
1: 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Que Paul Riveros va pasando ahora sobre la punta izquierda con Ramos. Va Ramos, ahora Díaz, tiene Díaz la pelota desde izquierda a derecha. Ahí está Comas, tiene Comas la pelota. Va a pegar Comas, mete centro al área. Cabezazo, está el segundo de Luqueño Díaz. No puede, Quintana era el que remataba, pero pifiado. Y ese balón que se va a las manos del arquero Ángel González de Libertad, pero estaba en el segundo. La pifió Quintana, Mario Molinas.
0: Mejor el Sportivo Luqueño, gran avance justamente entre Díaz, Comas, el centro, la baja Iván Maggi y el remate que terminó siendo pifiado por parte del animalito Quintana. Sebastián,
1: avanza Libertad con Lorenzo Melgarejo sobre la derecha, se mete al área Lorenzo, muy solo Lorenzo, ahora está Lorenzo transportando la pelota, quiere el segundo, va Emín Molinas, tiene Molinas, mira con quién tocar de taco, espectacular Molinas, va recuperando la pelota Libertad, hace el cambio ahora, se viene el segundo, está o no el segundo de Libertad, toca la pelota Lorenzo, al palo Lorenzo, casi el segundo de Libertad, le salva el palo al Cureluque Mario.
0: Qué tremenda jugada que arrancó con el golpe de taco por parte de Amin Molinas, luego por supuesto la conexión entre Lorenzo Melgarejo, el Bati Rojas al medio y de vuelta le pega de primera al goleador Lorenzo Melgarejo, se estrella al palo, increíblemente se pierde.
1: Está Aguilar y corta oportunamente la defensa. La defensa de Sportivo Luqueño, remató pifiado. ¿Qué pasó? Comentame Mario Molinas esta jugada.
0: Exacto, fíjate el centro, esta vez más frontal, sin tanta sucesión de toques, el centro que lo buscó en el segundo palo al atacante justo.

0: justamente, iba justamente cerrando el segundo palo, estuvo muy cerca Libertad de conectar con el gol, un partido que empieza a tener el mismo tenor, el mismo espíritu del primer tiempo, mucho dinamismo, falta el tercer gol de este partido.
1: Sí señor, falta el gol, falta, sí, escucho.
2: Arrancó el tiempo extra en el Monumental, hay gol de San Lorenzo, Fabricio López, pone el segundo a favor del Cuervo, que le está ganando 2-1 a River.
1: Ahí están los números, las estadísticas.
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1: Está ganando San Lorenzo de Almagro en el fútbol argentino a River, nada más y nada menos. Ahí estamos atentos a lo que acontezca, tiene Sergio Díaz, va transportando el balón, el conjunto Uriazul con Quintana ahora, Quintana para Bogado, Bogado que hace el cambio de izquierda a derecha, va sacando la pelota al conjunto de Sportivo Luqueño que busca el segundo, pero no pasa nada porque corta oportunamente a Min Molina, se va saliendo para Libertad, y va la contra o no, va la contra o no para el conjunto comarelo, sí señor, se va metiendo ahora Libertad, avanza la pelota con Alexis Fretes, viene Fretes para Lorenzo, Lorenzo, Lorenzo, Lorenzo, Lorenzo, le remató.

Libertad. Pelota desde la punta izquierda, de frente para Lorenzo. Qué jugadores que se entienden. Y Lorenzo con un zurdazo manda a guardar el balón y anota el segundo para el conjunto gumarero. Alfredo Aguilar, nada que hacer. Festeja Lorenzo, festeja el capitán. Y Libertad ya gana por 2 goles contra 1, Luqueño.

0: doblete de Lorenzo Melgarejo en las palabras de Mario Molinas.
1: Y el Gumarelo y su santo aparte, San Lorenzo, que aparece, por supuesto, en los momentos más calientes. Sector izquierdo del ataque, gran intervención de Alexis Fretes, el lateral volante que tiene el equipo de Libertad. El pase con el 10 y, por supuesto, Wieśniak, quedando en el camino tras una gran gambeta desde el medio para la izquierda, limpiando el camino. Estuvo también cerca Paul Riveros. Nadie lo pudo atajar. Remate cruzado, sablazo por parte del goleador Lorenzo Melgarejo. Se estrella, conecta con la red, inflándola. Y por supuesto, llega el segundo gol del Gumarelo, que lo dio vuelta y gana 2-1.
0: El segundo del Guma.
2: A los 8 minutos. Segunda, Iztapalico.
3: Es el gol 288 del torneo Apertura. Es el gol número 13 de Lorenzo Melgarejo en su partido número 15. Su gol 61 con la camiseta de Libertad.
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0: Puma que lo dio vuelta, mejor dicho, anota otro doblete Lorenzo Melgarejo. ¿Cuántos dobletes ya me va a contar Iván Bogado de Lorenzo Melgarejo en este campeonato? El goleador indiscutible, Mario Molinas.
1: 13 goles en 15 partidos, números realmente impresionantes, números que si él tenía 10 años menos se iba de este país, no iba a continuar en el fútbol paraguayo. Con 36 años realmente, claro, no jugó todos los partidos, por eso es que apenas de los 15 alcanzó los 13 goles, una importancia impresionante. Es el diferencial que tiene el Gumarelo y, por supuesto, alguien que tranquilamente puede ser jugador de selección.
0: Sí, señor, avanza ahora sobre la punta izquierda el conjunto deportivo luqueño con Jonathan Ramos, mete centro al área, no pasa nada, se pierde por línea final y ahora saque de meta para el conjunto de Libertad.
2: Y Aldo Tirro tampoco dio el tiempo de juego, ahora 11 minutos, segunda y capa el marcador. 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
0: Que lo gana Libertad por 2-1 en esta noche fría de domingo en Itagua. Está ganando Libertad por 2-1 Lorenzo, el goleador del campeonato, el goleador de Libertad. Libertad 2, Sportivo Luqueño 1.
2: 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Iván.
3: Sí, 13 goles en 16 partidos para Lorenzo Melgarejo. 4 dobletes ya en el torneo. El de hoy contra el Sportivo Luqueño, contra el Sportivo San Lorenzo, contra Nacional y contra Guaraní. Los dobletes de Lorenzo Melgarejo.
0: Los números y las estadísticas.
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0: Qué bárbaro. Qué números de Lorenzo Melgarejo. Mario Molina, 4 dobletes en este campeonato.
1: Sí. Y a ver, por lo menos 10 años tuvimos que esperar para tener otro goleador con más de 10 goles en el primer semestre. Estos números eran muy propios de, qué sé yo, de un Pablo Ceballos.

0: o de otro tipo de goleadores, qué sé yo, Fernando Fernández en Guaraní en su tiempo. Realmente muy poco habitual que los delanteros tengan esa cantidad de goles, y ahí está Lorenzo Melgalejo con números impresionantes, alcanzando un gran momento a sus 36 años.
1: Avanza Luqueño sobre la punta derecha, Giovanni Bogado que hace el cambio, ahora recupera nuevamente Giovanni Bogado la pelota, avanza por Steve Luqueño, quiere segundo, Lautaro con más a cualquier lado, porque no estaba nadie, se va, se pierde por un costado, habrá lateral, Onofre para Libertad.
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0: Y ojo con esta acción que se generó en la mitad de la cancha, la recibe el balón justamente de espaldas al mediocampo de Libertad, y el choque del Mati Rojas con el 10, el Chico Díaz, que está jugando un partidazo y en este momento se toca el aductor.
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1: Alfredo Aguilar que va saliendo, ahí está el Mati que le ganó 7 millones de dólares al Corinthians.
0: Y mirá que, y sin jugar tanto, ¿eh? Pero claro, los contratos están ahí para cumplirse, entre derecho e imagen y los salarios caídos, más intereses y un montón de cosas, hay 7 millones de dólares. Hay gente que negoció, porque creo que esto iba hasta los 13, 14 millones más o menos.
1: Pero entonces ahí está a punto del retiro, eso es cierto. O sea, que quiere retirarse ya Mati Rojas.
0: ¿En serio? Y con esa plata ya no hace falta trabajar.
1: Alguien me había contado. Ahí está el Volk, impresionante.
0: Pero él es joven todavía, 30 años tiene.
1: ¿Cuánto tiene?
0: Él es categoría 95, si mal no recuerdo.
1: Y 7 palos verdes. ¿Qué haces con 7 palos verdes?
0: Y ya me dejo del periodismo, ¿sabes cómo me quedo en casa?
1: Por favor.
0: ¿Sabes cómo me voy a estar paseando por ahí?
1: 30 años.
0: 30 años, ahí está. No, está en una edad buena todavía. Y se lo ve bien físicamente.
1: Y yo creo que tiene que ser empresario, ¿verdad? No, alguien me contó, no me acuerdo, un compañero me dijo que el Mati Rojas ya quiere retirarse al finalizar este campeonato. Así que habrá que esperar, hablando del Mati, tiene la pelota el Mati Rojas, va pasando ahora el conjunto cubrelo en la mitad del terreno, sobre la punta derecha va el Mati, cae, falta, sí señor, falta, infracción, tiro libre para Libertad sobre la punta derecha, se prepara el Mati para meter ese balón.
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3: En el Apertura 2015, Santiago Salcedo con la camiseta de Sol de América había marcado 11 goles. En el Apertura 2023, Oscar René Tacuara Cardoso con la camiseta de Libertad marcó 10 tantos. Cecilio Domínguez con la camiseta de Cerro Porteño en el Apertura 2024 marcó 11 tantos, pero ninguno llegó a los 13 tantos como Lorenzo Melgarejo.
1: Ahí está. Entonces, nadie llegó a los 13 goles como Lorenzo Melgarejo. Avanza con la pelota de Molinas, mete para el futbolista Melgarejo. Melgarejo para Caballero, ahora Caballero para Mati Rojas. Mati Rojas que pierde la pelota, pero va recuperando Mis Molinas. Sobre la punta derecha maneja la pelota el conjunto de Libertad. Ahora con Steven Villalba. Steven Villalba para Ernesto Caballero. Va Caballero, centro al área sobre la derecha, cabezazo. ¡Está gol! ¡Alexis Frete! ¡Gol!

mete al área. ¡Sí, señor! El centro de Ernesto Caballero, que viene por la punta derecha. Cabezazo de Melgarejo. Alfredo Aguilar amaga que iba a salir, pero Fretes le dice: yo estoy primero. Y saca un zurdazo para que esa pelota se meta al fondo de la red del conjunto de azul. Y Libertad amplía la ventaja. Libertad amplía el marcador. Con gol. Con gol de Alexis Fretes, el número 14. Libertad en la ciudad de Itagua. En la fría noche para el conjunto de azul. Ya le está ganando por 3-1 a Sportivo Luqueño.

0: acompañando ti.
1: Mario Molinas.
2: Y el Gumarelo que acelera y no baja de ritmo. Ritmo que le está costando bastante al Chanchón y en este segundo tiempo ya para ir sacando ventaja y para dar justicia al trámite que se está viendo muy superior el equipo Gumarelo. Sector derecho.

0: como lo haría un extremo. Ahí estaba Ernesto Caballero, el centro preciso al corazón del área. Un cabezazo de Lorenzo Melgarejo que intentó hacerlo hacia el arco y hasta sin querer. Le sale finalmente una gran asistencia y estaba tanto dinamismo, tiene Libertad, que el volante por izquierda apareció ahí de extremo derecho para gatillar con ese zurdazo dentro del área. No tuvo absolutamente nada que hacer Alfredo Aguilar. Se estrella, por supuesto, ese balón con la red de manera impresionante. 3-1 el conjunto Gumarelo, va liquidando el expediente. Un partidazo el Gumarelo que gana 3-1.
1: El tercero de Libertad, el gol de Alexis Frete
2: a los 15 minutos. Segunda etapa, Nico.
3: Es el gol 289 del torneo Apertura 2026. El segundo de Alexis Fretes en el torneo en 17 partidos. Digo bien, su cuarto gol oficial con la camiseta de Libertad.
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1: Bueno, se vienen los cambios masivos en Sportivo Luqueño. Ya me va a confirmar Mario Molinas quienes ingresan, quienes se retiran. También se prepara Iván Ramírez en Libertad. Gana el Guma por 3-0 en Itagua.
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1: 3-1, sí señor, 3-1. 3 para Libertad, 1 para Sportivo Luqueño. Los cambios, Mario.
0: Bien, en el Sportivo Luqueño primero se daba la salida del 5, Alexis Villalba, ingresando el 22, Santiago Ocampo, puesto por puesto. Luego, el extremo derecho, Lautaro Comas, cediendo su lugar para el 27, Marcelo Ojeda, y el tercer cambio, la salida del Chico Díaz, el 10, para que se dé el ingreso de Oscar Ruiz. En el caso del Gumarelo, salida del Mati Rojas, el 7, el ingreso del 2, Iván Ramírez.
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1: Perfecto, reiteramos los cambios: 22 Ocampos, 27 Ojeda, 11 Oscar Ruiz en el Sportivo Luqueño. Los que ingresaron se fueron Comas, también se fue Sergio Díaz, se fue Alexis Villalba, se fue el Mati Rojas, el millonario, el que le ganó 7 millones de dólares al Corinthians. Ingresó el 2, Iván Super Ramírez. Los cambios en el partido.
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1: Quiere Sportivo Luqueño descontar nuevamente. Tiene Quintana, el animalito Quintana, sí señor, en la mitad del terreno, pasando ahora sobre punta izquierda, va metiendo centro al área, pero no puede, va cortando oportunamente Iván Ramírez, que el que recién acaba de ingresar, pero ahí recupera Oscar Curley Ruiz. Tiene Oscar Ruiz, avanza Ruiz tiene la pelota, quería cortar oportunamente el futbolista de Libertad, Steven Villalba, pero no puede. Va tocando ahora Giovanni Bogado, que hace el cambio de izquierda a derecha, va manejando la pelota Jonathan Díaz, que va transportando ahora con Ojeda, va avanzando por Sportivo Luqueño, que está perdiendo por 3 goles contra uno. Nosotros marcamos el tiempo de juego.
2: Ñanduti renovó papi el tiempo de juego. 20 minutos, segunda etapa. 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
1: Rock and Pop Ñanduti. 1-2-3 para Libertad, 1 para Sportivo Luqueño. Sentido Jonathan Ramos en el conjunto auriazul, atendido dentro del campo de juego. ¿Qué pasa en el partido? ¿Cómo está viendo Mario Molina? 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
0: Hegemonía absoluta por parte del Gumarelo, que está jugando a su ritmo, que cuando acelera no le puede llevar el ritmo al chanchón, porque tiene bastante dominio del balón entre el Mati Rojas, que ya no está, entre Lorenzo Melgarejo, que conecta muy bien, Alexis Frete, que está haciendo también un partidazo, por momentos corriendo detrás del balón, sin contención prácticamente en la mitad de la cancha. El Sportivo Luqueño no lo puede contener, intenta salir de contra, le está cortando bastante las contras también el Gumarelo. Ya llegó al tercer gol, se puede decir un pleito liquidado a estas alturas. Superioridad del Gumarelo, que tradujo lo que se ve en el trámite, en el marcador, por eso está ganando 3-1.
1: Prepara otro cambio, Sportivo Luqueño, se prepara Álvaro Martínez en el conjunto uriazul, que está cayendo, está ganando Libertad por 3-1, fecha 20 de la apertura.
3: Y con este resultado parcial, Libertad se convierte en el equipo más goleador del torneo Apertura. 33 tantos para Libertad, 32 tantos para la Olimpia.
1: Epa, lo supera por 1, los números de las estadísticas.

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1: Sí, señor. Mil disculpas, mi querido Lucho Paredes. Aquí en la locución comercial, doble jornada ayer, doble jornada hoy. No doble jornada, no. Dos partidos en realidad, en una sola jornada.
0: Doble turno.
1: Sí, señor. 2-4-6. Lucho Paredes, la voz que más vende en la gran jugada.
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1: Transportaba la pelota Ojeda. Ojeda que va retrocediendo. Maneja la pelota Biechniak. Biechniak para Paul Riveros. Luqueño, pasa la pelota. En la mitad de la cancha avanza el Curey Ruiz. Tiene Curey Ruiz, camiseta 11. Iba Curey, va Curey Ruiz. Va transportando nuevamente ahora para Giovanni Bugado sobre la derecha. Va pasando la pelota. Aquí viene el segundo de Sportivo Luqueño. Tiene Ojeda. Viene Ojeda. Ojeda levanta centro al área. Ojeda, gol. Gol.

sea. No puede despejar esa pelota Iván Ramírez. Y descuenta Sportivo Luqueño. Hay vida, hay esperanza para empatar el partido. Hay vida, hay esperanza para empatar el compromiso. Descuenta Sportivo Luqueño. Aquí está el gol de Quintana. Sportivo Luqueño 2, Libertad 3.

0: La palabra de Mario.
1: Y el chanchón que no se da por vencido y la solución en el banco de los suplentes. Ingresó por Lautaro Comas y ahí está Marcelo Ojeda, picante, el zurdo extremo por derecha. Ingresa para ganar la línea de fondo, el enganche, el centro con la zurda al corazón del área y claro, la juvenil defensa de Libertad entre Thiago Fernández y Elías Díaz no la pudieron quitar. Y aparece alguien que no tiene mucha estatura, pero sí tiene mucha decisión para meter la cabeza y para conectar con el gol. Sebastián Quintana, que en esta ocasión no fue un animal, fue justamente un animalito que ingresó con todo al área con mucha sutileza, ese cabezazo y por supuesto, el 3-2 en este momento para poner suspenso al partido.
0: El descuento deportivo luqueño.
2: A los 23 minutos, segunda etapa, Nico.
3: Es el gol 290 del torneo de apertura al cuarto para Sebastián Quintana en el torneo en 18 partidos, su sexto tanto con la camiseta del deportivo luqueño.
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0: Y se produjo otro cambio en Sportivo Luqueño. Se fue Jonathan Ramos. Ya me confirma Mario quién ingresó.
1: El 30, Thiago Fernández, la última variante, el quinto cambio del conjunto de Hernán Rodrigo López.
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0: Avanza nuevamente Quintana. Quintana sobre la punta derecha, no llega. No llega Thiago Franco, que acaba de ingresar. Se pierde por un costado ese balón. Y habrá lateral. Onofre para Libertad con Néstor Jiménez.
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0: Saludos para Gina Facto, siempre muy atenta a la transmisión del fútbol a través de YouTube. A dejar los pulgares arriba, a dejar los likes correspondientes. Estamos en el YouTube de la Gran Jugada en Vivo. Estamos en el Facebook, en la fanpage de Bruno Fon. También estamos en las aplicaciones de la Roca Puña Dutí. Ahí está Curey, Curey, Curey. No puede Curey, va retrocediendo con su defensa. Va saliendo Sportivo Luqueño en su campo. Maneja el conjunto de Villazul.
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0: Avanza Ocampos con Ojeda. Ojeda ahora, cae Ojeda, falta. Sí, señor. Cae el 27. Sportivo Luqueño sobre la punta derecha, se metió Ojeda. Qué bien te va a quedar o qué bien te iba a quedar ese peinado si tenías pelo, Mario Molinas, ese teñidito del futbolista Ojeda de Sportivo Luqueño.
1: Tenías que haberme visto 10 años atrás, tenía materia prima para poder hacerme eso. No, pero los buclecitos, esto que se hacen ahora no me gusta, ¿eh?
0: ¿En serio?
1: No, para nada. ¿Qué tal vos te ves con el rulito?
0: No, tampoco.
1: Cero.
0: Yo, así como estoy hoy.
1: Tipo como tenía Diego Gómez, ¿te acordás? Que se mandó a hacer los rulitos y compañía. No, para nada. En su momento también Julio Enciso. Qué cosa que...

0: no me gusta, ¿eh?
1: A propósito, me fui el viernes a la peluquería. Vaya el saludo para Mati, mi barbero de Il Barone. Un saludo para todos los muchachos que siempre están atentos a la gran jugada, al mejor equipo deportivo. ¿Sabes con qué me fui? Con Ángel Elian.
2: ¿En serio?
1: Sí.
2: ¿Y, pero qué tal él cuando le van cortando de más? Pues la entrada, tremenda entrada también,
1: no,
2: tiene él.
1: Va cuidando todos los detalles. Ahí está, centro del luqueño, cabezazo. No puede, le va quedando la pelota. Ahora Iván Maggi, tiene Maggi, Maggi se mete al área, Maggi cae. El futbolista de Libertad comete falta, Maggi, sí señor. Falta, infracción de Iván Maggi sobre Iván Ramírez. Tiro libre para Libertad en su terreno, va saliendo el Guma.
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1: Como corresponde, como tiene que ser. Mañana, ¿quién se despierta temprano? ¿Vos, Lucho?
4: En mi caso también me despierto temprano.
3: ¿Para
4: sí.
3: la escuela de los niños?
4: Sí. No, ¿vos? En mi caso, para mis cuestiones personales, sí.
1: ¿A qué hora?
4: Y a las 5:40 por ahí.
1: Ah, no. ¿Y vos, Iván?
5: A las 6:00 a.m. Marco a las 7:00 ya.
1: Sí. Suerte, muchachos, para todos ustedes. Mañana mucho frío, ¿eh?
4: Sí.
3: ¿Por qué entonces?
4: ¿Cuántos grados? ¿Pero cuántos grados? ¿Vos tenés la información?
1: 6, anuncia la Dirección de Meteorología. Fuerza para toda la gente que se despierta temprano a bañarse también, como corresponde.
4: Ese calefón, ¿cómo va a estar humeando en la madrugada?
1: Que no se
3: que no abandone la resistencia.
4: Que no abandone la resistencia totalmente.
1: Ese es un problema, che.
4: ¿Qué, pucha?
1: Y la resistencia sale más cara que la ducha.
4: Eso. O si querés cambiar al termocalefón, después te viene una fortuna, te viene en Andes, ¿eh? Así no. Que ahí está.
1: Steven Villalba avanza, Villalba tiene Lorenzo, remata Lorenzo, se desvía, córner. Sí, señor, se desvía un Paul Riveros la pelota. Lorenzo que metía de izquierda ese balón, se desvía, córner. Tiro libre de Gine sobre la punta derecha para Libertad.
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1: Se prepara Villalba para meter la pelota, pero deja finalmente para Iván Ramírez. Sobre la punta derecha va a venir el centro de Iván Ramírez. Quiere buscar el cuarto, el conjunto de Libertad, que le está ganando por ahora a Luqueño por 3-2. Estamos en la fecha 20 del torneo apertura. Autoriza el árbitro, mete centro Iván Ramírez. Queda la pelota bollando en el área, reclaman un penal, no pasa nada. Iba saliendo la contra para Sportivo Luqueño, no. Corta oportunamente a mismo Linas. No va recuperando Iván Ramírez para Libertad. Futbolista caído de Libertad en el área, centro de Iván Ramírez. A cualquier lado cruza todo el pórtico de Alfredo Aguilar. Quedó sentido un futbolista de Libertad en el campo, en el área de Luqueño. Estamos hablando de Ernesto Caballero, camiseta 26. Mario Molinas, ¿qué pasó aquí?
4: Exacto, fíjate que fue un choque totalmente normal. Intentó el remate. Para mí fue el choque hombro a hombro totalmente reglamentario. Y luego Ernesto Caballero se toca la zona del tobillo. No pasó absolutamente nada. Así que por supuesto que se siga jugando al fútbol.
1: Señor, que se siga jugando al fútbol. No, fuerza para los que se despiertan temprano, porque mañana va a ser mucho frío y abríguense, muchachos.
4: Sí.
1: Wilson también.
4: Ahí me trajo mi campera otra vez, Víctor Valenzuela, y ese voy a juntar con otro camperón y algo más otra vez.
1: ¿Con
4: por debajo
1: en la casa de Víctor Valenzuela?
4: No, en el móvil del, no, en el móvil de la radio.
1: No,
4: que suene. Me callo porque me gusta Montaner, así que suene.
1: Espera, porque se filtraba el otro día una foto de Ángel Elian con Abraham Acosta en la cama.
4: Sí.
1: Claro, y entonces vos dejaste en la casa de Víctor tu campera.
4: No, en el móvil. En el móvil.
1: En el móvil directo. Ah, no. Mira vos.
4: En el móvil de la radio.
1: Ah, bueno, por lo menos, bueno, en el móvil. Con razón ahora entró para el amortiguador, pero que se arregle.
4: ¿Cómo fantasean los muchachos con estas cosas? ¿Cómo les gusta? No,
1: pero por favor.
4: Se ponen como...
1: Pero, ¿cierto que te llaman el hombre lobo?
4: Cero código de vestuario los muchachos, ¿eh? Eso nomás voy a decir.
1: Fútbol interrumpido. Fútbol interrumpido. Se va recuperando Ernesto Caballero. Va a salir Luqueño, que lo está ganando por 3-2. Marcamos el tiempo de juego cuando vemos. Ahí está la foto. Miren qué feliz se lo ve a Abraham Acosta. Qué feliz se lo ve a Ángel Elian. Una cosa increíble, ¿eh?
3: ¿Qué pasó en Pedro Juan?
1: Para la gente que se conecta al YouTube de la gran jugada, ahí vemos a pleno la foto. Y coincide la descripción que daban del hotel, de que era muy linda la
4: cama. Vos sabés que sí.
1: De que era muy lindo todo.
4: Se parece mucho, a pesar de que Ángel dijo que esto era IA. Esto no. Se parece bastante a la cama de... a la cama camera. Justamente que compartieron ahí entre Ángel y Abraham Acosta. Ya que estamos rompiendo código de vestuario, ya tiro también eso.
1: Ingresen ahora al YouTube, vean la foto de Abraham Acosta con Ángel Elian, la parejita en Pedro Juan Caballero, cuando se mete Ojeda. Oh, Ojeda para Luqueño, Ojeda para Quintana. Quintana no puede. Y recupera Libertad de la pelota. Va saliendo con fretes el conjunto gumarelo.

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1: Tiene Ocampos con Ojeda. Va recuperando Luqueño. Llamamos con Iván Bogado. Tiene Giovanni. Ahora Giovanni avanza. ¿Con quién mirar? ¿Con quién tocar? Mejor dicho, mira con quién tocar. Giovanni Bogado. Ahora sí le pasa a el futbolista Quintana. Un partidazo de Quintana. Quintana va retrocediendo nuevamente con Giovanni Bogado. Sí.
2: Se sigue reportando la gente aquí en el WhatsApp. De hecho, mi querido Nur, el termocalefón consume menos que una ducha convencional. Tremendo tabú. Te conviene totalmente si quieres cambiar. Y te hago servicio de electricidad y refrigeración a las órdenes, dice el oyente con terminación 550.
3: Ah, mira, te enchufó el chivo, pero ahí está. Vamos a agarrar el número. No, porque un amigo que tiene termocalefón me dijo eso, de que le viene más en la factura de luz. Pero ahora que confirma si es electricista el amigo, no tengo nada que decir.
1: No, totalmente, pero bueno.
3: Es Carelli nomás.
1: Claro, el termocalefón tiene su precio, pero con tu salario, mi querido Mario Molina, vos podés comprar. Paul Rivero.
3: Ojalá, y con el tuyo.
1: La pelota para Sportivo Luqueño, sí señor. Lucho Paredes.
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1: 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Toca la pelota Vietzniak, va pasando sobre la punta derecha. El conjunto de Sportivo Luqueño mete centro al área, cae, no pasa nada, remata. Esa pelota que se va a las manos del arquero González de Libertad. El arquerito González de Libertad está ganando el Guma. Melgarejo ahí en pantalla, el capitán, la figura del partido, ya te va perfilando. Mario Molinas.
3: Sí, es el serio candidato. Imagínate, dos golazos, uno de chilena, uno en el cual se saca un par de hombres de encima. También la asistencia para el tercer gol, para el de Alexis Fretes. Definitivamente el candidato firme a quedarse con la figura del encuentro.
1: Y señor, a los 40 la figura, Bristol.
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1: Estoy viendo a Romaña, un ex guaraní, un ex Olimpia. Está jugando en San Lorenzo, ya me va a actualizar Iván Bogado. ¿Cómo está ese partido? ¿Cómo está la cosa en el fútbol argentino? Tiene Paul Rivero, Paul Rivero que va metiendo la pelota. Excelente de Paul Rivero. Avanza Paul Rivero con Quintana. Ahora Quintana mete centro. A las manos del arquero Ángel González. O de todo modo se metía Iván Maggi para el empate, Mario Molina.
3: Sucesión de buenos toques arrancaba justamente con la conexión entre los goleadores. Iván Maggi, toque sutil. Ahí está Sebastián Quintana que intenta el centro. Se le cierra bastante y ahí estuvo atento el arquerito Ángel González.
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1: Nosotros ya vamos a marcar el tiempo de juego, pero hay cambios. Se retira Lorenzo Melgarejo en el conjunto de Libertad para permitir el ingreso de Jorge, el Pollo Recalde. Otro que se retira, Amin Molina, sí señor. En el conjunto Gumarelo ingresa el 22. Estamos hablando de Hugo Martínez, Mario Molinas.
3: Exactamente, el Chori. Puesto por puesto en ambos casos, Recalde para refrescar el ataque. Y en la mitad de la cancha, el 22, Hugo Chori Martínez.
1: Los cambios y nosotros marcamos el tiempo de juego.
0: Uniando tiro con Popa Pio, el tiempo de juego. 35 minutos, segunda etapa, el marcador Energy. 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
4: Miendo-ti.
1: Que lo está ganando Libertad, que lo está ganando el conjunto Gumarelo, fecha 20 del torneo Apertura en la ciudad de Itaguán. Esta noche fría, 10 grados, me decía Iván. Libertad le está ganando Luqueño por 3-2. Sí, señor, ¿por dónde estará Wilson González? Hoy se liberó el compañero Wilson, libretita para él. Sí, señor, estuvo Ángel Elian en los relatos. Victoria de San Lorenzo sobre Olimpia. Ya me va a comentar Iván. Mañana dos partidos tenemos en la continuidad de la fecha 20. Mañana juega Cerro Porteño. Mañana juega, sí, el Ciclón de Barrio Obrero junto al Aborigen. Allí estaremos ya, Nico, con todos los detalles. Sí, escucho.
2: Sí, minuto 120, la última jugada. Juanfer Quintero empata el partido. River 2, San Lorenzo 2. Van a la tanda de los penales en estos momentos.
1: Epa, sobre el final empata River. ¡Qué partido en Argentina, Mario!
3: Exactamente, y mirá, Juanfer Quintero, alguien que forma parte de la historia grande del club River Plate, autor de un golazo en aquella recordada final de Madrid, Copa Libertadores, que se definió en el año 2019. Y finalmente el colombiano con el zurdazo apareciendo, en definitiva, en un partidazo. Así que esperemos que, por supuesto, por Orlando Gil pueda darse

0: no estuvo atento, que estuvo más atento a un centro que a un remate al arco.
1: ¡Qué bárbaro! Orlando Gil, empata River en Argentina, tanda de penales habrá. Sí, señor, ahí vemos cómo festeja el conjunto de River. Sí, señor, empató el conjunto de River. Nosotros acá, está por llegar al tiempo cumplido también, o mejor dicho, a los 40. Aquí estamos con la victoria de Libertad por 3-2 sobre Sportivo Luqueño. Va manejando Paul Rivero sobre un terreno. Va saliendo Sportivo Luqueño.
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1: Sí, señor, resultado final. Vamos a los penales. Ya vamos a estar atentos también a la tanda. Avanzó Ojeda para Luqueño sobre la punta derecha. Ojeda toca ahora, la pone, transporta el balón. Va recuperando Quintana, el animalito Quintana. Va Quintana para Luqueño. Luqueño ahora con Giovanni Bogado. Giovanni Bogado para Oscar Ruiz sobre la punta izquierda. O Ruiz nuevamente le va pasando a Quintana. Avanza el conjunto de Sportivo Luqueño. Quiere el empate ahí. Tiene Iván Maggi. Iván Maggi que va metiendo la pelota. Mete centro al área a cualquier lado. A cualquier lado metía Ojeda esa pelota. No alcanzaba. Se pierde por línea final y habrá saque de meta para el Guma.
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1: Está ganando el conjunto Gumarelo. Ya me va a decir Iván Bogado hasta dónde escala Libertad con este resultado. Hasta dónde se ubica el conjunto Gumarelo. Con Cristian Rivero, con Juan Zamudio, con todos los muchachos. Avanzo Campos para Luqueño. Ocampos que le va pasando a Maggi. Maggi que va retrocediendo nuevamente con Ocampos. Ocampos ahora toca para Ojeda. Ojeda que le revuelve a Ocampos. Luqueño maneja la pelota sobre la punta derecha. Va pasando ahora el campo, la mitad de la cancha, de derecha a izquierda con Paul Rivero. Tiene Paul Rivero, ya avanza Paul. Mira, levanta esa mirada, toca con su compañero. Avanza Luqueño, quiere el empate el conjunto Uriazul. Ahí tiene Oscar Curey Ruiz. Sí, señor, de tantos recorridos Curey Ruiz. Curey Ruiz para Quintana. Quintana que va pasando nuevamente para Maggi. Tiene Maggi, va repasando el conjunto del Luqueño. Quiere el empate. Fría noche de domingo, mucho público por lo que vemos en las graderías. Quintana que va pasando nuevamente con Bogado. Giovanni Bogado tiene ese balón. Toca ahora con Paul Rivero sobre la punta izquierda. A ver qué hace Paul Rivero con este balón. Va retrocediendo nuevamente para Giovanni Bogado. Avanza Bogado, quiere, cubre Ernesto Caballero, va recuperando Libertad, pero comete falta. Comete falta Ernesto Caballero. Habrá tiro libre para Sportivo Luqueño. Nosotros mientras marcamos el tiempo de juego.
2: Y Andu Tirro tampoco vio el tiempo de juego. 40 minutos. Segunda y toma el marcador Energy. 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Nico.
1: Que lo está ganando por ahora Libertad, pero va con todo Luqueño en busca del empate. Tiene Ojeda, Ojeda, Ojeda, Ojeda, Ojeda, Ojeda para Giovanni Bogado. Giovanni Bogado tiene ahora. Giovanni se prefiere para rematar. Toca nuevamente ahora sobre la punta derecha. Mete centro al área al Cureluca. Cabezazo a las manos de González. Curey Ruiz llegaba, estaba el empate de Luqueño, Mario.
3: Claro, si bien el remate de cabeza no fue muy esquinado, buena sucesión de toques entre Giovanni Bogado. Termina con el centro de Santiago Campos. Y dentro del área, en el corazón, aparece el Curey Ruiz con el cabezazo que no fue muy esquinado, pero igualmente gran intervención del arquero González.
1: Avanza nuevamente Luqueño con Ocampos. Ocampos que mete la pelota, no llega Curey Ruiz, pero va cortando oportunamente la defensa de Libertad, que va saliendo. Va tocando sobre la punta derecha Iván Ramírez, que maneja. Va tocando Libertad, va saliendo. Retrocede nuevamente hacia su arco Libertad. Domina el esférico en su campo.
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1: Mario Molina, qué bien que saliste en la sesión de fotos.
4: ¿En serio?
1: ¿Viste, Pion?
4: Vimos, sí, justamente. Y la que se está utilizando acá para los flyers realmente está espectacular.
1: Sí.
4: Realmente gran trabajo del estudio fotográfico.
1: Sí, con la
4: hicieron fotógrafa. Milagros. Hasta parece que tengo un poco más de pelo, ¿eh?
1: Exacto.
4: ¿Sí?
1: Y pedí yo que agreguen un poquito.
4: Y le agregó un poquito.
1: De pasto.
4: Sin exagerar. Porque claro, iba a ser irreal también.
1: Muy notorio iba a ser.
4: Claro, imagínate.
1: Vos sabés que mucha gente usa polvo capilar ahora, Mario.
4: No, pero qué vergonzoso, imagínate. En una lavada de pelo que se te va todo el techo, ¿no?
1: No, si sudás ya se te va, acá se te va a caer todo negro.
4: ¿Qué hacemos ahora?
1: No.
4: Entre eso o la micropigmentación, vemos.
1: Aguantame un rato.

0: que avanza Libertad sobre la derecha con Ramírez. Casi, casi gol en contra. Casi, casi gol en contra de Jonathan Díaz. ¿Qué pasó aquí, Mario?
1: Sector derecho del ataque, era el centro justamente de Iván Ramírez. Estaba buscándolo, estaba ahí cerca Gustavo Aguilar para empujarla. Era fácil para Jonathan Díaz, que extrema recursos, le pega de zurda para despejar y no estuvo lejos de conectar contra su propio arco.
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0: Tiro libre de Gine para Libertad sobre la punta derecha. Viene, va cortando oportunamente Díaz para Sportivo Luqueño. Va saliendo el Cure Luque.
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0: Y arrancó la tanda de penales, Iván Bogado.
3: En estos momentos arranca el primer penal a favor de River. Juanfer Quintero se prepara para patear, Raquel.
0: Ahí estamos atentos porque avanza Luqueño con Curey Ruiz. Curey Ruiz, Curey Ruiz para Maggi. Maggi, Maggi sobre la punta izquierda. Maggi, viene Maggi, mete centro Maggi para Ruiz. Y corta oportunamente la defensa de Sportivo de Libertad, mejor dicho. Quiere Quintana, no alcanza a rematar ese balón y va saliendo Libertad. Va metiéndose el conjunto cumareño con Alexis Fretes. Fretes toca ahora sobre la punta izquierda, va pasando la mitad del terreno, va recuperando. Qué recuperada de Sportivo Luqueño. Quiere el Cure Luque, no se fue ese balón, sí se fue finalmente, dice el árbitro. Se fue Thiago Fernández, que no puede, se fue el balón. Habrá lateral o no, prepara Libertad.
3: Y se prepara Juanfer Quintana en estos momentos en el Monumental de Núñez. Orlando Gil, nuestro compatriota, intentará tapar el penal del colombiano. Se prepara Juanfer en estos momentos, Nico.
0: Prendete al YouTube de la gran jugada en vivo. Estamos atentos a lo que pasa en el fútbol argentino, que está ganando Libertad por 3-2 sobre Sportivo Luqueño. Y quiere el cuarto el conjunto Gumarelo. Va sacando la defensa de Luqueño, va recuperando nuevamente la pelota de Libertad. A ver cómo está la cosa, para aguantar un ratito, porque va Maggi, Maggi, Maggi, Maggi, Maggi para Luqueño. Va Maggi para Luqueño sobre la punta derecha con Ojeda, va Ojeda, remató a las manos de Ángel González. Probó Ojeda de izquierda, Mario Molina.
1: Probó, pero se apuró, descargaba en el sector derecho, era Maggi para Marcelo Ojeda, y Marcelo Ojeda que tenía más de una opción, se subía también al segundo palo, al sector izquierdo. Oscar Ruiz desperdicia esa chance en un remate muy al medio que lo tuvo bien ubicado Ángel González.
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3: Y metió nomás Juanfer Quintero. River le está ganando 1-0 a San Lorenzo Insaurralde. En estos momentos se prepara a favor del Cuervo.
0: Sí, señor, tanda de penales en el fútbol argentino. Estamos atentos en la zona de coordinación. Nosotros marcamos el tiempo de juego.
2: Miando Tirro con Popovi, el tiempo de juego cumplido, 45 minutos. Segunda etapa, el marcador. 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
0: Que aquí lo está ganando Libertad, que aquí lo está ganando el conjunto Gumarelo. Toca la pelota Quintana con Borri Rivero sobre la punta izquierda. Va haciendo el cambio ahora en la mitad del terreno. Maneja el esférico Sportivo Luqueño sobre la punta izquierda. Quiere buscar ahora el centro con Curey Ruiz. Curey Ruiz, pero corta oportunamente Iván Ramírez con Steven Villalba. Ahora va saliendo Libertad en su terreno.
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3: En estos momentos hay penal para River. Se prepara el futbolista del conjunto millonario, le pega.

0: estos momentos a favor del conjunto San Lorenzo, que tiene un penal más. 2-2 el penal.
1: Perfecto, ahí está, tanda de penales, pero qué bárbaro, qué manera de patear, qué manera de patear Tapo Gil, que es lo importante, Mario.
0: Claro, que lo esperó hasta el final, según estamos viendo aquí en imágenes, así que sacando casta de penalero, el arquero de la selección nacional, Orlando Gil, y posicionándolo a su equipo para que tenga ventaja en la definición de penales.
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0: Y hay gol de San Lorenzo. Rodríguez pone el 2-1. Parcial, San Lorenzo le está ganando de momento en tanda de penales a River.
1: Perfecto, ahí estamos. Sí, señor, atentos al fútbol argentino. Cambios en Libertad. Mario Molina, ¿quiénes ingresaron y quiénes se fueron?
0: Exactamente, salió con la 14 Alexis Fretes, ingresó con la 28 Marcelo Fernández, y luego también salió del campo de juego Gustavo Aguilar con la 11, ingresando con la número 23 Pedro Villalba.

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1: Perfecto, ahí está Luqueño manejando la pelota. Sí, señor. Giovanni Bogado pasando a la mitad del terreno. Estamos atentos a las tandas de penales. El Tapo Gil 1. Ahí estamos con Iván Bogado en la zona de coordinación Ocampos. Ahí tiene Ocampos. Ocampos con Ojeda. Ojeda no puede. Va recuperando libertad. Y va saliendo el Guma y va a la contra. Y va a la contra para el conjunto Gumarelo. Y va Fernández. Y va Marcelo Fernández. Y va Fernández. Y va Fernández. Está el cuarto. Está el cuarto. Está el cuarto. Está el cuarto. Viene. Remató. Y cerca. Cerca, cerca, cerca. Steven Villalba. Casi el cuarto del conjunto Gumarelo, Mario.
2: Y una contra atacando con el espacio. Ahí estaba Marcelo Fernández por el sector izquierdo. El pase de revés de tres dedos que lo puso de cara al arco a Samuel Villalba, que le pega justamente lanzándose al piso en un remate totalmente incómodo. Estuvo cerca Libertad de conectar con el cuarto y definitivo gol.
1: Sí, señor. Ya vamos a elegir a la figura del partido. Se está yendo el compromiso en el estadio de Itagua, en el Luis Salinas. Atento también al tanto de penal. Avanza Luqueño. Quiere el empate. Quiere el empate Luqueño. Viene centro. Está, remató y se desvía en un futbolista de Libertad. Persiste el peligro, pero va saliendo Libertad ahora con la contra. Iba a la contra del conjunto Gumarelo. Iba pidiendo Libertad. Sobre la punta izquierda va Fernández. Marcelo, transporta Marcelo. Marcelo que va pasando la pelota. Tiene Marcelo, va Libertad para el cuarto. Está. No pasa nada. Porque corta oportunamente la defensa de Luqueño. ¿Qué pasa en Argentina, Iván?
2: Hay gol de San Lorenzo desde el punto penal, 3-2. Le está ganando el cuervo al conjunto de River. Y ojo que en estos momentos va a patear el futbolista de River. Se prepara Báez, Nico. Hay penal a favor de River. Kendrick Páez, el futbolista perteneciente a los registros del Chelsea, que está préstamo en River. Se prepara Kendrick y le patea. Tapó Gil nuevamente, Nico.
1: Y tapa Gil, figura Gil en San Lorenzo. Figura en San Lorenzo el paraguayo Gil. ¿Cómo está el marcador, Iván?
2: 3-2 en estos momentos a favor de San Lorenzo, con un penal menos el conjunto cuervo, que de convertirse crea una buena diferencia.
1: Avanza Luqueño con Maggi. Se pierde la pelota por línea final. Y abraza que le meta para Libertad. Se va el partido, tu figura, Mario.
2: San Lorenzo Melgarejo, dos golazos, una asistencia para el tercero. Así que la figura absoluta, Lorenzo Melgarejo.
1: Lorenzo de Libertad, la figura del partido.
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1: Y va a sacar Ángel González. Final en el cancha de Itagua. Final en el Luis Salinas. Libertad acaba de lograr otra victoria en el campeonato. Libertad acaba de derrotar por 3-2 a Sportivo Luqueño.
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1: ¿Cómo está la cosa en Argentina? Te escucha, Iván.
2: 3-2 a favor de San Lorenzo. Apareció Beltrán, le tapó el penal al jugador de San Lorenzo. Si concretaba San Lorenzo, clasificaba, pero apareció el portero de River.
1: Sí, señor, 3-2, sigue ganando San Lorenzo a River. Tanda de penales, dos penales tapados por el paraguayo Orlando Gil. Estamos atentos a este partido. Se viene otro penal de River.
2: Sí, Montiel se prepara en estos momentos, así que le va a pegar el futbolista de River Plate cuando hay gol. Hay gol de River. Montiel empata parcialmente la tanda de los penales.
1: 3-3 entonces, hay gol, sí señor, ahí estamos viendo. 3-3 está River, San Lorenzo, fútbol argentino, aquí ganó Libertad. Comentario final, ganó el Guma por 3-2 a Luqueño. 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
2: Y en un verdadero partidazo de 5 goles, lejos de ser una noche fría futbolísticamente hablando, es cierto que el clima capaz no ayuda, cuesta arrancar, pero los que arrancaron y hasta el final definitivamente andaron en el Luis Salinas fueron tanto Sportivo Luqueño como Libertad. Arrancaba con mucho dinamismo el partido, con un Luqueño que se estaba replegando primero en los primeros minutos, aquel remate cruzado desde el sector derecho por parte de Samuel Villalba, que se estrella el palo, y en el rebote que aparecía en el remate Gustavo Aguilar, daba aviso de lo que podía significar. Era el preámbulo de una noche con mucho dinamismo y que Luqueño la podía pasar mal. Lo escuchamos brevemente, las palabras de Sebastián Quintana, el animalito.

0: ¡Vergüenza!
1: No nos pudo haber... No bastó.
2: Bueno, también el nerviosismo presente, ¿no? ¿Verdad? Dentro de lo que es el torneo, lastimosamente no se pudo lograr victorias consecutivas. ¿Eso porque crees que pasa, Sebas?
1: Cuestión de suerte, digo, quiero decir. Porque venimos trabajando muy bien. Hoy se notó que el contrario, el rival se metió atrás. Nosotros tratamos de jugar desde el primer minuto. Tuvimos muchas chances, el rival aprovechó lo que tuvo y la verdad que no queda de otra que seguir trabajando para poder sacarle adelante a este querido club.
2: Bueno, estuvieron también en la última parte del partido insistiendo, casi incluso llegando hasta el empate. Convertiste también el día de hoy, o sea, estuvo cerca Luqueño.
1: Sí, así mismo, como te comenté, desde el primer minuto intentamos, propusimos nuestro juego, quisimos ser protagonistas y capaz... no supimos aprovechar las ocasiones que tuvimos, el rival sí, entonces no queda de otra que seguir trabajando.
3: Muchas gracias.
1: Dale.
4: Bien, así lo...
5: Mario, que te interrumpa, sí, pero adelante. Estaba puteando un hincha de Luqueño ahí,
4: Exacto.
5: Muy nerviosa la gente de Sportivo Luqueño.
4: Y muy cercano, claro, el momento no es bueno, vienen con resultados adversos definitivamente el equipo de Hernán Rodrigo López, que tiene momentos de buen fútbol, pero los resultados claramente no son buenos.
5: ¿Cómo está la cosa en Argentina? Iván Bogado, te escuchamos.
6: Acaba de fallar Matías de Ritis el penal y pasó River por tanda de penales, 4-3 la clasificación del conjunto del Chacho Coudet.
5: Perfecto, Orlando Gil tapó dos penales, pero pasa River a la siguiente fase. Seguimos con el comentario final de Mario. Adelante, Mario.
4: Exactamente, y lo escuchamos brevemente a Lorenzo Melgarejo, la figura del encuentro.
7: Que vinimos a buscar, queremos sumar la cantidad de puntos posible para seguir mejorando en la tabla, queremos terminar de la mejor manera y bueno, hoy se nos dio una victoria más.
8: Ahora, como todo goleador, como que ya se hizo costumbre en cuanto a los dobletes, tu quinto doblete en lo que va de este campeonato, sexto si tenemos en cuenta el gol que le hiciste también a Independiente por Copa.
7: Sí, así es, gracias a Dios se me está abriendo las puertas, estoy convirtiendo goles, ayudando a mi equipo, pero esto gracias también a mi compañero que se esfuerza dentro de la cancha y me da la oportunidad de convertir los goles.
8: Te van a saludar los compañeros en cabina.
4: Bien, así lo escuchábamos a Lorenzo Melgarejo, la figura absoluta de este partido. Decíamos, golazo de chilena, golazo de jugada propia que desequilibra dentro del área, sacándose a los defensores de encima y con un remate cruzado, un cabezazo que terminó asistiéndolo a Alexis Fletes para el tercero. Así que en definitiva un partidazo del gran delantero, del eximio delantero que tiene el conjunto Gumarelo, Lorenzo Melgarejo, atravesando un gran momento, postulándose incluso, ¿por qué no?, para la selección nacional, pero ahí está. Su equipo quizás no lo ayuda, subió a los primeros lugares, por lo menos a ver al cuarto lugar, ahí está, me confirma el querido Iván Bogado, y un Libertad que en esta jornada, decíamos, en un primer tiempo dinámico, a partir del gol, porque el que primero golpea es justamente el Chanchón, con aquella jugada, salía desde la mitad de la cancha por parte de Giovanni Bogado, la conducción de Sergio Díaz, la conexión de Sergio Díaz con el goleador Iván Maggi, que lo asiste, fuera de cualquier ego, en vez de intentar su gol en función del equipo, da una gran asistencia y la conexión con el gol por parte del 10. A partir de ahí, cierta superioridad se dio en el trámite para un Luqueño que iba llegando con mucha gente, que llegaba con Maggi, que llegaba con el propio Sergio Díaz, con Giovanni Bogado, con un gran partido también desde lo físico en cuanto al ida y vuelta que tuvo Sebastián Quintana. Encomiable realmente la tarea del mediocampista perteneciente al Olimpia y hoy uno de los puntales altos del equipo de Hernán Rodrigo López. Duró muy poca la alegría hasta que llegó ese golazo, ¿no? Centro desde la izquierda por parte de Alexis Fletes y una tremenda chilena de Lorenzo Melgarejo, en ese momento ajusticiando, poniendo las cosas parejas, en ese momento equilibrando la balanza hacia su favor. Libertad, a partir del gol de Lorenzo Melgarejo, tomó los hilos del partido, empezó a generar muchas situaciones y ahí se daban también las conexiones, ¿no? Amin Molinas, el propio Ernesto Caballero, el Mati Rojas, que cuando estuvo bien físicamente, participando mucho del juego, pelotas en profundidad, muchas conexiones con Lorenzo Melgarejo y una sociedad más que importante entre estos dos, entre los zurdos, que estuvieron muy cerca de conectar con un golazo. Arrancaba con un pase en profundidad del Mati para Lorenzo Melgarejo, Lorenzo de vuelta descargando ya dentro del área en el sector izquierdo para Rojas que le devuelve a primera y estuvo cerca de concretarse un golazo que iba a terminar con unas paredes, con una sucesión de toques y con mucha

0: jerarquía por parte de ambos mediocampista y delantero que tiene el equipo Bumarelo, y ya el segundo tiempo arrancando en el mismo tenor, muy superior Libertad, siempre estuvo cerca del tercero, hasta que finalmente llega, ¿no?, el centro desde la derecha por parte de Villalba, el cabezazo de Lorenzo Melgarejo, y atropellando dentro del área en el sector izquierdo, en el sector derecho, digo bien, con la zurda gatillando, conectando con la red, Alexis Fretes, también de gran partido, este chico que tuvo ida y vuelta encomiable, buenos centros, buenas conexiones, siempre se animó, siempre la pidió, así que un Libertad que va de menos a más. Yo no sé si la continuidad del proceso con Juan Eduardo Zamudio puede ser una clave para que se dé el punto de inflexión para el Bumarelo, que ya desde aquella victoria ante el franjeado, ante Olimpia, la gran victoria ante el Sportivo San Lorenzo por 5-0, y ahora en un partido muy exigente, porque jugó bien Luqueño, Luqueño jugó muy bien, ahí vemos justamente las últimas imágenes de un Sergio Díaz que jugó muy bien, en el segundo tiempo ingresó muy bien también, si es que hablamos de los que cambiaron de alguna forma el trámite, Marcelo Ojeda, que ingresó zigzagueante, que con un buen centro conectó con la cabeza del animalito Quintana, que entró con mucha suficiencia al área, con oficio, sin tanta estatura, pero con un cabezazo bien certero, que fue imposible para las chances de un Ángel Marte, de un Ángel González, que no estuvo lejos de atajar, pero el cabezazo fue certero, el cabezazo fue concreto, le dio, a ver, cierto dramatismo al final. Libertad terminó defendiéndose sobre el final, entonces un par de contras pudo liquidar el pleito, pudo llegar al cuarto gol, de hecho tuvo esa gran contra por el sector derecho por parte de Marcelo Fernández en un gran pase para Villalba, Samuel Steven, que no le pegó bien, que le pegó incómodo, que no llegó a tiempo, claro, él de un partido también muy desgastante, así que el Bumarelo sí cerrando un gran partido, ¿no? Defendiendo cuando tuvo que defender sobre el final, en el momento en el cual lideró, en algún momento ganando con suficiencia 3-1, se le complicó sobre el final con ese descuido en el fondo, claro, dos chicos de 17 años eran los centrales, Thiago Fernández, Elías Díaz, así que mucha experiencia, mucho oficio, mucha estatura no había por el medio, entonces aprovechó esa situación con el centro, Sebastián Quintana, un partidazo, no nos podemos quejar, gran cierre de esta jornada dominical, a las resultas de lo que va a ser el día de mañana, que por supuesto quedan pendientes dos partidos para cerrar esta fecha número 20 y para ir cerrando el campeonato Apertura en su edición 2026. Vamos cerrando de a poco la tarea, ya abriendo paso. Sí, ahí está el querido CR7, pero ¿vos continuás o cómo haces? ¿Continúa? ¿El tema? ¿Y qué horas son ahora? Pero está bien, las 22:03, ¿qué más querés? Hay que abrir paso ya para la opinión del hincha. Ahí está el hincha que ya quiere hacerse sentir, quiere compartir su noche fría con Lucho Paredes y por supuesto con el querido Nicolás Sosa, que ya en breve van a entrar en acción. Así que le pasamos brevemente el balón para ir cerrando la tarea a Iván Bogado.
1: Comentario final de Mario Molinas en lo que ha sido esta victoria del conjunto de Libertad por la cuenta de 3-2. Y me quedé pendiente con este mensaje que me llegó en el WhatsApp de la radio y seguramente lo va a leer Nico. Realmente Bruno es el mejor relator del Paraguay cuando se jubile. A Nico le queda excelente el puesto de relator, dice este oyente con terminación 332 en el WhatsApp de la Rock and Pop, en lo que ha sido esta victoria del conjunto de Libertad por 3-2 frente al Sportivo Luqueño. Con esta victoria, Libertad escala con la cuarta colocación con 30 puntos. Se pone a 4 de Cerro Porteño, que tiene un partido pendiente, mientras que el Sportivo Luqueño queda en la penúltima colocación con 19 unidades. Se abría la fecha número 20 con dos compromisos. El 2 de mayo le ganó 2-0 a Rubio Ñu. El Sportivo Triniense cayó 2-1 frente a Nacional. El Olimpia cayó en condición de visitante frente a San Lorenzo 1-0. Y Libertad le ganó 3-2 al conjunto del Sportivo Luqueño. Mañana se va a cerrar la fecha con dos compromisos. La fecha número 20, a partir de las 17:45 horas en Recoleta, estará visitándolo al Sportivo Ameliano en Villeta y posteriormente en la nueva olla monumental Cerro Porteño estará siendo de local a partir de las 20 horas frente a Guaraní. Cerrando de a poquito la cobertura con el equipo de la gran jugada, ya se viene la opinión del hincha, la opinión del hincha.

0: con Luchito Paredes también para todo lo que va a ser el programa, el programón en este caso, donde le damos el espacio a los oyentes que se van descargando, obviamente, el hincha del Olimpia, el hincha de Cerro Porteño, el hincha de Libertad, el hincha del Sportivo Luqueño. Y vamos cerrando un poquito, mi querido Nico Sosa. 10 grados en la temperatura y 5 minutos han pasado de las 22 horas.
1: Brevemente, el espacio que espera la gente, yo no nos quieren escuchar tanto, entonces sí,
2: yo vi la ya queremos decía 22:30 que tenía que ser arriba.
0: No, 22 dice.
1: Pero a pedido de la gente. Ahí viene la voz de la opinión del hincha, ahí está con Nico Sosa, con la dupla que retorna. Creo que una semana se extrañaron, así que ahí está. Van a tener mucho por compartir entre Lucho Paredes PY y Nicolás Sosa.
2: Sí, no, gracias Iván, excelente trabajo. Abrígate que mañana bien temprano. Me voy a estar acordando de ustedes cuando esté durmiendo, ¿sí?
1: Cuando estés durmiendo, así tipo, vienen sobrado ahí con, quién sabe, con 3-4 dredones encima, querido Nico.
2: No, uno nomás.
1: Uno nomás.
2: Sí, a mí me sofoca mucho. Ya cerró Iván. Yo ya me preparo con Luchito.
1: Yo también cierro, así que chau.
0: Me van dejando solito aquí los compañeros. Bueno, reiterar que se viene la opinión del hincha con Luchito Paredes y con Nico Sosa también. Este programa que le da espacio en este caso a los oyentes en esta victoria del conjunto Libertad. Ganó Libertad 3-2, ganó San Lorenzo 1-0 en lo que ha sido esta jornada dominical. Y mañana se cierra la fecha número 20. Será hasta la próxima.
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0: Un saludo a la gente de La Roca.
1: Sí, un saludo a la gente de la Rock and Pop. ¿El 95.5? Sí, señor, lo escucho siempre. Así que, bueno, un abrazo para todos.
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0: Hola 1020M, Ñandutí, seguimos acá en esta noche fría, 9 minutos. Han pasado de las 22, se va en moto. El querido Mario Molina, vos también te vas en moto, Lucho.
1: Sí. Los motoqueiros.
0: Cristian también se va en moto. Vamos todos, en moto. Saludos al oyente. Mira, Ariel Amarilla se está yendo en Bolt después de la jornada de trabajo. Y el chofer de la plataforma está escuchando 95.5.
1: Le dije a Ariel, quédate en Ariel, vamos a compartir. No, ya me voy a...
0: Yo creo que Ariel tiene que sumarse. Yo creo que buena dupla van a ser Ariel y Lucho Paredes, por ejemplo. O Iván Bogado también, ¿verdad?
1: Sí.
0: Sí, Iván Bogado, muy buen trabajo en la coordinación. Buen valor el querido Iván Bogado. Hoy tengo regalo, mi querido Lucho.
1: Epa.
0: Así que en instante vamos a estar anunciando, por supuesto, lo que tenemos. Ya está habilitado el 0984 95.

0: 55 000 para que la gente se vaya conectando con nosotros en esta noche de domingo. Vos sabés que estoy mirando, Lucho, para arrancar nomás, la página de la dirección de meteorología, 10 grados clavados, misma sensación térmica.
1: Ya califican el término hoy piro, como dice.
0: Hoy piro, sí,
1: ya califica. Ya califica ya ese, Víctor.
0: Lo bueno es que viento en calma. Viento en calma. Anoche había un viento.
1: Sí, se sentía. Anoche se sintió, esta mañana también. Después ya con el solcito fue mermando un poquitito eso. Igual era fresco el ambiente. Especialmente los que andan en moto sienten más eso, Nico.
0: Sí.
1: Así es que por eso nomás te digo ahora. Y ahora que lógicamente una vez que cayó el sol, o que entró el sol, como se dice popularmente, ya la temperatura empieza a caer rápidamente y empieza a bajar. Y llegamos a 10 grados ahora, me dijiste.
0: 10 grados, sí, señor.
1: Y ese ya es... ya es para estar tapadito, hay que resguardarse. He visto gente en el estadio, por ejemplo, que llevaba la frazadita.
0: Esa es una mantita especial, ¿verdad?
1: Y tiene que ser.
0: Una bien calentita.
1: Porque obviamente te permiten ingresar con eso, porque no es peligroso ni nada, obviamente, ni nada parecido.
0: Claro.
1: Y entonces ahí se tapan la gente, ahí mientras ve el partido en el estadio. Y en el estadio lo que aplica así es el cosito con la chipa.
0: O el
1: cafecito.
0: Me voy a conectar un ratito en mi retorno, mi querido Lucho.
1: Metele, pues.
0: Saludale a la gente en el YouTube.
1: Les saludo. Buenas noches a todos. Acá vamos a ver un poco el chat del YouTube. Este es el chat de YouTube. Seguimos en vivo de corrido, mi querido Nico. De corrido. Vamos un poquito más hacia arriba nomás para no entrar en lo que eran los mensajes de la transmisión. Y porque estaban comentando mucho la gente el tema de la tanda de penales. Qué rabia que me dio, Nico, te estaba diciendo allá en los pasillos cuando terminó la cobertura de fútbol. Gil tapó 2 penales, ¿será? Excelente lo de Gil. Y le dio la chance a sus compañeros de tener 2, utilizando términos tenísticos, 2 match point.
0: Sí.
1: Porque metían uno de esos 2 penales y ya clasificaba. Y fallaron los 2 penales y River empató. Y no es solo de esos 2 penales, el siguiente penal también que River me mete y se pone por primera vez en la tanda de arriba, o sea que con chance ya de ganar, ahí vuelve a atajar el arquero de River, va por el palo y sale afuera la pelota, clasifica a River. Y un gol agónico el empate de River en el alargue. El minuto 120 nos decía nuestro compañero Iván Bogado.
0: Cuando se iba al partido,
1: en la última jugada. Y ahí abro debate. Hay responsabilidad de Gil en ese gol. ¿Vos llegaste a ver el gol, Nico?
0: Yo llegué a ver el segundo. Y de hecho que lo comentamos.
1: Fue un centro de Juanfer, centro al arco, que nadie toca. Pica y se le mete en el segundo palo a Gil. Y ya estuve leyendo repercusión al respecto de que Gil podía hacer algo más, de que podía dar un paso más adelante e interceptar ese balón, o si estaba más atento, tal vez volaba y si sacaba la pelota, etcétera. Bueno, ahí está. Pero después Gil en los penales se repone porque tapa 2 penales. No es cosa fácil ni tan común para un arquero tapar 2 penales, ¿verdad?
0: Sí.
1: Así es que esa fue la situación. Entonces, en lo que acaba de pasar en el fútbol argentino, pasó River a la siguiente fase.
0: Octavos, ¿verdad? ¿O cuartos? Octavos.
1: Octavos de final.
0: Octavos de final.
1: Octavos de final para River, lo que no pudo hacer Boca. Que también nosotros estuvimos hablando hoy de la siesta en la gran jugada con Mario Molinas del partido de Boca Juniors versus Huracán. De que fue algo, un hito histórico, que por primera vez en el fútbol argentino, por lo menos, 2 hermanos conviertan en el mismo partido, con la salvedad de que jugando por diferentes equipos. Porque ayer se dio que, y es más, ambos jugadores, tanto Oscar Romero como Ángel Romero, ingresan en el segundo tiempo recién. Creo que Ángel ingresa incluso en el tiempo extra luego recién, ni siquiera en el tiempo regular de los 90. Y Oscar, entrando en el segundo tiempo, marca 2 goles, los 2 de penal, a favor de Huracán. Y luego, estando 3-1 el partido, ingresa Ángel Romero y descuenta también, hace un gol también. Ángel Romero pone 3-2. Finalmente, con ese resultado, terminó ese partido clasificando Huracán para la siguiente fase. Es un poco el recuento nada más de lo que, de cómo estuvieron los paraguayos ahí en el fútbol argentino.
0: Perfecto, ahí está Lucho con todo el recuento. Está habilitado el 0984 955 000. 15 minutos ya pasaron de las 22. Está Cristian Rivarola.

0: En la puesta al aire junto a Víctor Salinas, Dani Duarte, todos los compañeros. Estaba también por ahí don Elvio en la zona de la recepción. Estamos hablando con don Elvio, grande don Elvio, el compañero en la recepción. Vos sabés que Lucho estuvo como agradable hasta las 3:30 aproximadamente de la tarde.
1: La siesta. Siesta tarde.
0: Porque había un solcito, bueno, ya vino el viento nuevamente. Y que empezó a bajar.
1: Eso te estaba diciendo. Estaba, por ejemplo, en mi casa hoy se almorzó temprano. Y lo primero.
0: ¿Qué hora es temprano?
1: Y a las 12:45 más o menos. Para un domingo a esa hora es muy temprano. Normalmente entre las 2 y las 3, 3:30 de la tarde se suele almorzar un domingo. Imagina uno que en todos lados es así, ¿verdad? Porque el domingo siempre se despierta uno más tarde, prepara la comida más tarde, etcétera. Pero en este caso, en mi casa hicieron eso porque yo vine más temprano a la radio justamente. Y no te iba a decir nomás de que ahí entra mi mamá, estaba una tía también compartiendo con nosotros, ahí con los chicos. Salimos todos al sol. El famoso salía al sol a tomar un poco de sol. Pero es más que nada para repeler un poco el fresquito que estaba haciendo, ¿verdad? Pero sí estaba muy agradable ese sol en ese horario, tipo 12:45, una de la siesta. Y como dijiste, hasta las 3 más o menos, obviamente yo ya estaba acá en el estudio, pero sí se veía ese sol radiante. Y a esa altura del día, más o menos estábamos entre 16 y 18 grados, Nico. Aproximadamente
0: 17 mismo marcado.
1: Y bueno, por ahí está.
0: Por ahí.
1: Entre 16 y 18 nos quedamos con 17. Y básicamente fue nuestra máxima del día de hoy.
0: La máxima, sí.
1: Después ya nuevamente el descenso, como ya veníamos comentando. ¿Y qué estira así con este clima, Nico?
0: ¿Qué estira?
1: ¿A qué? ¿Ese no es el audio?
0: ¿Qué va?
1: Le escuché un audio ahí de Cristian Rivarola.
0: Estoy con los dos acá. El famoso
1: audio. Pensé que cayó nuestro compañero, pero ahí me dice que no.
0: No. Más fuerte. ¿A vos te pasó alguna vez en algún lado?
1: En público no, pero sí, o sea, en público desconocido no, pero sí en un grupo de amigos, por ejemplo. Pero los perros se ríen nomás allá y ya tipo ya lo ven como algo.
0: Claro, pero igual causa risa.
1: Sí, causa risa, pero pasa más, pero sí es más, como dicen los jóvenes, más pelada. Y que te pase cuando vos estás en un lugar público con gente extraña, obviamente alrededor, ¿verdad? Ahí sí. Por ejemplo, no recuerdo el contexto, me parece que era una reunión de padres de algo de una de mis hijas, ¿verdad? Y uno de los papás nos estaba atendiendo y abrió y con todo el sonido del mundo se puso todo colorado.
0: No me.
1: Y caían los muchachos así, de esa manera. Así es que hay que tener cuidado.
0: Hay que tener cuidado. Vos sabés que está habilitado el 0984-955-000. Marcos Valdés, el Bolt que le llevó a nuestro compañero Ariel Amarilla. Vaya el saludo para el conductor de Bolt, Marcos Valdés. Bien, los muchachos en plataforma escuchando la opinión del hincha. Me preguntabas qué estira.
1: Estira, claro, con este clima de frío.
0: Y
1: tanto en la comida como en la bebida.
0: Vos sabés que, bueno, estira comer una empanada de mandioca, por ejemplo.
1: Clima ya de San Juan.
0: Mi mamá hizo ayer y ayer tuve una boda también. Saludos, felicitaciones a Carlos Díaz y a Leti, su señora.
1: Ahí están, las felicitaciones.
0: Ayer estuvimos, por supuesto, celebrando el matrimonio de esta pareja. Vaya el saludo para mi querido Carlos Díaz, para su señora también. Y la entrada era bocaditos típicos, empanadita, bueno. Sopa, bellucito, sí. El payaguá chiquitito.
1: Y estiraba por el clima ayer también, que estaba
0: un frío, pero sí, tremendo. Frío, yo me fui con un saco y una camisa nada más.
1: ¿No te protegiste bien, Nico?
0: No me protegí bien. Vos sabés que me empezó a doler. Acá detrás de la oreja, pues te empieza a doler cuando hace mucho frío.
1: Sí, se empieza a enfriar la oreja.
0: Sí. Entonces.
1: Mientras no sea tironza.
0: No, pero era el frío. Había esos calentadores, pero eso de repente también se va apagando.
1: Claro.
0: Pero vaya el saludo y las felicitaciones.
1: Pero
0: para
1: uno
0: los
1: después, en una fiesta, sí, era en un casamiento, imagina, después de la cena, todo el protocolo que hay, y empieza el bailongo. ¿No te quedaste el bailongo, Nico?
0: Empecé el bailongo, pero no me calenté nada. Se estaba en puro movimiento, pero igual entonces, el frío me ganó.
1: ¿No había nomás alguna motivación para que entres en calor, entonces?
0: No,
1: Nico.
0: Había todavía bebidas, tragos, todavía.
1: No, pero yo me refiero a una compañera para poder bailar.
0: Estaban todas con sus respectivas parejas. No puede, pues voy a hacer eso.
1: No, yo no me refiero a eso, porque en un casamiento uno va y ahí están las invitadas que van solteras también. Y
0: no, pero todos estábamos.

0: O me vas a decir que en el momento que, no sé si se lanzó el ramo, por ejemplo, si la novia hizo el lanzamiento del ramo.
1: Claro.
0: Y en el lanzamiento del ramo solamente las solteras van a agarrar el ramo, Nico.
1: No, casadas y todo, bro.
0: No, ¿cómo pico casadas si ya están casadas?
1: Y quieren volver a casarse, qué sé yo.
0: No, no puede ser con eso.
1: Sí, claro.
0: No, no existe eso. En el casamiento, en una fiesta de casamiento, el ramo, la renovación de voto, dice Cristian. La renovación de voto está bien, pues, vos festejás con tu pareja ya, pero no necesariamente. La tradición del ramo es para la futura nueva esposa. Mm. O sea, que para que la futura, que la siguiente que se va a casar.
1: No.
0: Entonces, requisito fundamental es una soltera.
1: Y sí, pero fueron llamadas, fueron convocadas todas. No, pero de verdad te digo.
0: Y está bien, bueno, en fin. No, en ese caso lo que sí podría pasar, Nico, es de que eran solteras las que fueron a recibir cuando la novia suelta o tira el ramo, lanza el ramo, pero todas estas solteras estaban con novio, con sus parejas respectivas.
1: Sí, estaban con sus respectivas parejas.
0: Ahí sí, ¿verdad? Tiene un poco más de sentido, ¿verdad? Pero bueno, lastimosamente en tu caso no había alguien.
1: No. Pero estuvimos allí felicitando, compartiendo con el querido Carlos Díaz y su señora. Está habilitado el 0984-955-000. Ya van llegando los audios de WhatsApp. Vamos a darle play, sí señor, en esta noche de domingo. Hoy, a ver, 10, el viernes ya es el Día de la Madre.
0: Este viernes, siguiente viernes que está llegando.
1: Felicitaciones, Lucho. Tiene allí la escarapela correspondiente,
0: claro,
1: por el mes de la patria.
0: Ahí está.
1: Mi escarapela se cayó, no sé dónde está.
0: Voy a... sabes que te tengo que, nobleza obliga, yo tengo que agradecerle a mi señora esposa.
1: Sí.
0: Porque yo más que nada pensando en que cuando uno sale en imagen, yo veía a los compañeros en la semana que estaban usando las carapelas.
1: Sí.
0: Incluso en vestuario le estaban proveyendo ese detalle, ¿verdad? Para que puedan colocarse. Pero como yo sé que hoy domingo de repente cuesta un poquito más el tema en ese sector, entonces le dije a mi esposa, tenemos algunas carapelas, y me iba a dar el de mi hija, el que usa ella para el colegio.
1: Sí.
0: Pero mi siguiente ahí.
1: Y ese es bien...
0: Y este es más notorio, ¿verdad? Sí. Lo que sí, que ella me dice, mira, tengo esta cinta, y de la cinta ahí mismo me fabricó. Hizo ella misma, hizo la creación.
1: Pero está impecable. Ni Burubizarroga tiene, porque Burubizarroga no tiene.
0: Epa.
1: Escarapelas. ¿Cómo? Hubo una queja en las redes sociales. ¿Cómo la casa del presidente de la República?
0: Claro.
1: Bueno, a nuestro presidente luego le chupa tres huevos todo. Porque no quiere el desfile militar.
0: Ah, no le gusta.
1: No, y ahora Pedro Aliana, que es presidente en ejercicio, sacó un comunicado y le solicita al presidente Santiago Peña que haya el desfile militar.
0: Ah, mira.
1: Eso es una tradición,
0: claro,
1: en las fiestas patrias, papá.
0: A ver, totalmente.
1: Está la joda total de Santiago Peña, pero bien por don Pedro Aliana que solicitó. Y no, las carapelas. Antes, pues, ve que Avenida Mariscal López, ahí está en Burubizarroa.
0: Sí.
1: Y antes era adornos, banderas paraguayas, una, claro, carapela gigante. Y no había nada. Y una conocida periodista, no sé de qué medio es, recibió una denuncia de un ciudadano que iba con su vehículo y veía que estaba, pero seca,
0: totalmente pelado.
1: Totalmente.
0: No, no había ambiente festivo de 14 y 15 de mayo
1: en
0: nuestro país. Nada.
1: Y no sé si ahora se pusieron, bueno, ojalá mañana ya por lo menos haya una bandera, una carapela, pero eso pues tiene que haber en,
0: claro,
1: desde el 1 ya.
0: Son festejos importantes de nuestro país, y más todavía Asunción, donde está Burubizarroga, donde está, o sea, todo, nuestro querido presidente, querido entre comillas, ¿verdad? No sé qué tanto, está en otra cosa. Es más, hay muchas quejas de nuestra ley, no vamos a entrar a hablar en política ahora, porque si no vamos de pedido bellas a pata. Pero bueno, así como lastimosamente en cada gobierno de turno, lastimosamente hay algo de repente que nos estamos quejando. Y repito, no voy a entrar en detalles ni nada porque ando paveita.
1: Exacto.
0: Con algunas, con varias promesas que quedaron ahí en el tintero nomás.
1: Sí, y vamos a traer la carapela. Yo tengo también, pero antes también había vendedores, ¿te acuerdas? Tenían su... ¿Cómo se llama esa cosa? Ah, el blanco ese.
0: El mostradorcito, no sé, ¿cuál me decís?
1: Pero tiene su nombre el blanco que vos...
0: ¿Isopor? ¿El isopor?
1: Claro, y ahí pegaban todas las carapelas y vendían. Ahora no veo ni uno tampoco.
0: Claro.
1: Pero bueno, mañana vamos a traer nuevamente. Se quedó por mi saco, hoy vine con camperita.
0: Pero
1: porque...
0: yo imagino que eso vas a encontrar en el microcentro de Asunción.
1: Pero para ir hasta el microcentro, no me voy todos los días.
0: No, digo nomás en el sentido de que uno va al microcentro.
1: Ah, no, eso
0: y
1: sí.
0: Están los vendedores ambulantes que se ponen al costado de las plazas, qué sé yo, ahí sobre Palma mismo, ¿verdad? Y ahí sí vas a encontrar todavía ese tipo de vendedores. Pero

0: de las otros barrios o otras ciudades aledañas, ya. O puede ser también que encuentres a donde Nico, enfrente de los colegios, puede ser, ¿verdad? Que aprovechen también ahí esos vendedores. Mira, yo sin saber estoy hablando, ¿verdad? Que aprovechen esos vendedores, se coloquen allí, porque los alumnos también tienen que usar las carapelas para ir al colegio.
1: Y la entonación del himno a las 7 de la mañana, y con la bandera.
0: Con el izado de la bandera.
1: Exacto.
0: ¿Nunca te tocó izar la bandera, Nico?
1: Sí, me tocó.
0: ¿Te tocó?
1: Me tocó.
0: ¿Y cómo hacía? Porque yo me acuerdo, a mí nunca me tocó, pero yo siempre me fijaba en el detalle del compañero o del alumno que hacía ese trabajo. Porque es mientras se entona el himno, tiene que ir alzando la bandera.
1: Claro, vos tenés con los tiempos ahí.
0: Exacto, coordinar con la música, y justo al momento de terminar el himno, ahí, boom, tiene que estar ahí, bien arriba. Sí. En el momento del coro, menos. Y es simpático porque siempre yo miraba la persona, el compañero de la escuela, en aquel entonces la escuela todavía. Yo entré en la escuela, en dos escuelas, en algún momento comenté en este espacio mismo, en Santísimo Redentor y después en Virgen de Nazaret, pero en Virgen de Nazaret, donde me daba cuenta de ese detalle, que durante el himno pues empieza medio caihuelón, ¿verdad?
1: Sí.
0: A los pueblos.
1: Lento.
0: Lento, medio caihuelón, ¿verdad? Y más todavía a las 7 de la mañana, a la mitad, así
1: que todavía. Apenas lo estamos ahí.
0: Y bueno, entonces el que alzaba la bandera hacía penita, penita, penita, y ni a la mitad del mástil todavía no llegaba. Pero cuando empezaba el himno, se parece que se apuraba y se desesperaba, y antes que termine todo, ¡pum!, ya estaba todo arriba, o sea que se hacía todo
1: apresuradamente. No, a mí me pasó una de eso. Terminó el himno y todavía no llegaba.
0: Todavía no llegaba.
1: Pero ¿sabes por qué? Porque se trancó la soga,
0: la pianita.
1: Y ahí estaba, y yo estaba así, todo el mundo ya se reía de mí. Y no subía nunca. Y después, no sé, hice, y ahí.
0: Ahí subió de vuelta.
1: Subió.
0: Y bueno.
1: Pero está. Tiene pues una, no sé si es una ruedita o qué. Estaba claro. Medio oxidada la ruedita.
0: Claro.
1: Por eso pues queda en la lluvia y obviamente se te va a oxidar.
0: Una especie de rule mantiene ahí para que pueda, exacto, girar y pueda alzar y bajar la bandera.
1: Vamos con los audios de WhatsApp 0984-955-000 en esta noche de domingo. Anuncio, porque tengo regalos para la audiencia, mi querido Lucho.
0: Opa.
1: En esta noche de domingo. Yo sé que cuando el frío ataca o cuando viene el frío, los muchachos quieren tomar otra cosa. Pero la birra nunca falla.
0: No olvidate, Nico, estamos en un país cervecero.
1: La birra nunca falla. Y tengo, atención señores, gracias a Conti Cero Grau, un pack de Conti Cero Grau. Y tengo otro pack de Conti Cero Grau.
0: Opa.
1: Estas son las botellitas, mi querido Lucho.
0: Ahí estoy viendo, son las botellitas de 330 ml.
1: 11, 12 botellitas.
0: Dos pack, un pack trae 2, 4, 6.
1: Conti Cero Grau, nombre, tenés que enviar tu audio de WhatsApp, comentanos, habla, opina, ese es el requisito principal. Pero fíjate lo que es, mi querido Lucho, son 12 botellitas para un solo ganador.
0: Claro.
1: Al WhatsApp 0984-955-000. Conti Cero Grau, que se sumó a la gran jugada al mejor equipo deportivo del país. ¿Decías de cuánto, mi querido Lucho?
0: 330. A ver, un poquitito. Acercamos, sí, un poquito más hacia acá, Nico.
1: A ver, ahí. A ver,
0: sí. Ahí está, 330.
1: Brillante. 12 botellitas de 330
0: ml.
1: Conti Cero Grau en la gran jugada. En la opinión del hincha, hoy regalamos audios de WhatsApp, porque la gente ya se empieza a comunicar con nosotros en esta noche fría de domingo. Cristian Rivarola, que ya cenó junto con Víctor. Juntitos cenaron. Nosotros nos estamos muriendo de hambre.
0: Vos sabes que Nico llegó y dijo, ¿qué vamos a cenar? ¿Qué vamos a comer, hijo? Y ahí calladito, ahí el tridente ofensivo ahí. Y después llegó la cena. Y me miró Nico.
1: Llegó hamburguesa, papa frita, sí, gaseosa. Una conocida cadena.
0: La cocina, exacta, conocida cadena. Pero bueno, ¿cómo que se decía antes? Pío Socio se decía para no invitar, ¿verdad?
1: No, tranquilo, no pasa nada. Después me van a reclamar, pero no importa. Vamos con audios de WhatsApp.
2: Buenas noches, muchachos.
1: ¿Cómo va?
2: De la fría noche de Asunción.
1: ¿Cómo estamos?
2: Qué pena lo de Gil, Nico, Lucho. Si hubiese extendido un poquito más el brazo, si hubiese llegado a esa pelota, hubiese sacado, iba a ser la última y terminar como figura. Igual se repuso con esos dos penales, pero lamentablemente no alcanzó. Y bueno, saludos acá desde La Guardia, muchachos. Excelente como siempre, siguiéndole como siempre toda la noche.
1: Saludos.
0: Buenas noches, saludos.
1: En La Guardia, pero ¿guardia de qué? ¿Ha de ser guardia de seguridad?
0: ¿Puede ser?
1: ¿O de qué? ¿Enviaron otra vez? ¿A qué te dedicas, amigo?
0: ¿Cómo, Víctor? Ah, enfermería también puede ser.
1: También puede ser, claro. Exacto.
0: Policial también, acá justamente.

0: nuestro Poli que está siempre, nos cuida, pero se está bien abrigadito.
1: Ah, sí, pobrecito.
0: Está haciendo guardia acá frente mismo a la radio.
1: Porque frío hace, o sea, realmente.
0: Está haciendo frío. Y se nota. Por lo menos se ve que está bien abrigadito.
1: Sí. Vamos con más audios al 0984-955-000.
2: Está Wilson, pero por las dudas. Wilson, payaso.
3: No. Sin el escritorio y sin los penales inventados, Olimpia terminaba cuarto o quinto en este torneo.
1: Me dice, va a sonar muy autobombo este mensaje, pero dice: buenas noches, Nico y Lucho, excelente el relato de Nicolás. No puedo entender por qué se permite en YouTube para la radio no dar su nombre y apellido a los que nos conectamos con ustedes. Está, por ejemplo, una supuesta Gina Factos que quiere denigrar a los demás. Que diga su nombre y apellido, dice Wilfrido Flor. No, pero es usuario.

0: Bronx en edificios así de alto nivel, así que vaya el saludo para Dacho, el amigo que siempre está en la sintonía de la Rock and Pop viniendo a ti en esta noche fría de domingo. ¿Qué dice la gente? Que se escribe a través, que no se escribe, mejor dicho, a través del 0984-955-000 y nos envía su audio.
1: ¿Qué tal, Nico? Lo he hecho, acabo de pasar por Mariscal López, muy pobre la casa Murizaroba. Por decirte, la casa Cáter está más linda en su decoración, Rigoberto Caballero tiene una bandera gigante que parece bandera para manifestación. Che, Nico, estira, cualquier cosa que tenga el color para calentar, estira. Aparte del mate, saludo, el Uber Bopi.
0: Saludo para el Uber Mbopi, pasó por Murizaroba, pelado, te dije, Lucho, nada, patrio.
2: No hay ambiente.
0: No, qué bárbaro.
2: Pero tienen esta semana para empezar, mañana mismo.
0: Pero vos
2: mismo
0: podés desde
2: adornar.
0: El uno ya tenés,
2: claro,
0: que poner.
2: Claro, eso sí.
0: La presidencia de la república no tiene un asesor, tanto que está con la imagen, que esto, que lo otro, esto que es lo más importante, la patria. El 14 y 15 de mayo es el Día de la Patria.
2: Claro, y es contagiar eso justamente a los jóvenes, a los chicos, cuando pasen por ahí, que vean, ah, mirá, esto, y te contagia ese patriotismo, claro. por lo menos en esta fecha, uno decir, a la pucha, y que festejamos y que la gente sepa. Porque yo te puedo asegurar, Nico, vos salís a la calle y hace una encuesta, ¿cómo que se le llama? Random, como le dicen. Y la gente no de 10, 5 te van a saber seguramente qué es lo que estamos festejando el 14 y 15, ¿verdad? Y muy poco se conoce, pero con esto pues se alienta que la gente esté al tanto, se interese y pregunte y por lo menos preste atención en la clase de historia y demás y cosas así. Pero bueno, es un poco el plagueo en contra de nuestro gobierno que no le interesa mucho para hacer los adornos y los festejos del 14 y 15 de mayo.
0: Mortal, vamos con más audios al 0984-955-000. Ya está Lucho en instantes con la lectura también en el YouTube. Vayan dejando el like correspondiente. 22:34. Vamos a mencionar también que Olimpia perdió el día de hoy, El campeón perdió ante San Lorenzo. Ya en instantes ampliamos todo eso, porque la gente escribe, quieren llevarse Conti 0 grau. ¿De cuánto decía Lucho?
2: 330 ml.
0: 1, 2, 3, 4, 5, 6, 7, 8, 9, 10, 11, 12. Hoy, coma 12.
2: Sí, dos paxitos de 6 cada uno.
0: Sí. Conti 0 grau en la gran jugada.
3: ¿Qué tal los amigos? ¿Cómo andamos? ¿Cómo andamos, Lucho? Ahí para todo el equipo. Vos sabés que tenía frío hasta que escuché el premio de Conti 0 grau. Ojalá me gane ese, mi hermano. Se motivado y excelente trabajo.
0: Tienen que dejar su nombre y apellido y tres últimos de cédula.
2: Claro, claro. Para participar del sorteo al final del programa.
0: Vamos con más audios.
4: Buenas noches, la gran jugada, como siempre, éxito total fue el trabajo de ustedes y quiero participar del sorteo. Soy Silverio Roja, terminación cédula 098.
0: Vaya el saludo para Richard Quintana, está en la sintonía también, presente como siempre, por el sorteo si se puede, conductor de Bol, sí señor, turno noche. ¿Qué dice? Nos envía audio también.
5: Hola Nico, ¿qué tal? ¿Cómo estás? Lucho, ¿cómo estás?
2: Hola.
5: Acá conductor de plataforma. Quisiera participar del sorteo. 687, mi último 3. 6. Richard Quintana. Qué aburrido fue el partido Olimpia hoy, Nico. Eso pasa cuando el campeonato se define muy rápido ya.
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0: reacción rápida a los permisionarios para saber dónde le reubicamos mientras tanto a los que pueden volver a trabajar, porque convengamos que en el mercado también hay gente que tiene capacidad económica de endeudarse mañana en su cooperativa y invertir de vuelta, pero está el que trabaja día a día, el que te vende remedio refrescante, el que te vende celular, el que te vende, el que tiene peluquería o zapatería, que depende exclusivamente de su día a día y no tiene capacidad económica de endeudarse. Entonces,
1: intendente, estás confirmando que el 100% del mercado de Itagua está destruido.
0: 100%, ya te digo, ya la noche era el 95, Carlos, yo te diría que ya hoy es el 100%, o sea, para el que vino alguna vez a Itagua y pasó por lo menos de paso por el mercado, hoy en día eso, lo que queda son algunas chapas que no sé, que quedaron evidentemente, pero ya el resto nada, o sea, ese lugar hay que demolerlo hoy y hacer algo ya en forma que quede de vuelta para otros 60 años, porque te repito, estamos hablando de un mercado del año 1968, tiene 58 años de existencia ese mercado, y evidentemente con el paso del tiempo, cuando se inauguró habían a lo mejor 30 permisionarios, después de 10 años ya habían 70, habían 100, hoy teníamos 436 permisionarios, más los que trabajaban en la vereda de manera irregular, ¿verdad? Entonces, te digo, es una impotencia que tenemos porque, te digo, cuando vos querés hacer algo para mejorar y que se te opongan tus permisionarios porque la Moriahu Pechante o lo que sea, es la idiosincrasia que ellos tienen, es complicado, Carlos, es complicado luchar con la mentalidad de un segmento del paraguayo. Pasó en San Lorenzo como hace 15 años cuando quisieron trasladarle de Ruta 2 a un tinglado y se opusieron. Pasó en Asunción con algunos incendios ya entre Abasto y el Mercado Central también. Y va a seguir ocurriendo, Carlos, porque lastimosamente el paraguayo no dimensiona a qué se está arriesgando al tener cablerío y cablerío y cablerías colgados de la misma, del mismo medidor. O sea, es imposible. O sea, el que te vende celular tiene el mismo cablerío que tiene Carlos Báez, que vende carne.
1: Es el mismo peligro para todos, pero lo que quiero, los compañeros tienen otras preguntas y consulta, intendente, pero quiero reiterar esto que dijiste y que me parece muy oportuno y necesario. Probablemente la gente afectada va a tener un sitio para comer, o tiene un sitio para dormir y para estar, pero lo que sí necesita de esta infraestructura para comer.
0: Así mismo, es para generar su plata de día a día, ¿verdad? Porque
1: el sustento.
0: Sí, exactamente, o sea, que a mí Emergencia Nacional hoy me envíe 2000 chapas, no me sirven, o sea, no le sirve a Carlos Báez 2000 chapas, ni a Claudia Aguilera 10 kilos de víveres, porque ellos tienen en su casa probablemente para comer hoy, pasado mañana. El problema es la parte económica del golpe que tiene cada uno de los permisionarios, y te repito, está asegurado el mercado, esa parte no me preocupa, pero sí me preocupan los tiempos, porque ustedes saben, vos tenés un roce con tu seguro y tenés que ir a hacer la diligencia, tenés que ir a hacer la denuncia, pasa 4 o 5 días para que te aprueben el presupuesto, en un seguro, en un roce menor, estamos hablando acá de un incendio de magnitud importante, que el seguro evidentemente va a pelear también para tratar de que no me desembolsen lo que corresponde, ¿verdad? Entonces van a hacer ese plan de superitaje ellos, Dios me libre de que haya sido algo fortuito, ¿verdad? Porque si ponerle que haya sido algo causado por alguien, el seguro también me va a querer sacar la nalga de la jeringa, o sea que hay que pelear de vuelta con el seguro, que me cubra una parte, que la municipalidad ponga otra parte, evidentemente para la infraestructura. El problema es, ¿qué hace Carlos Báez mientras tanto, que vendía carne todos los días ahí? ¿O qué hace Claudia Aguilera, que era peluquera y tenía su local ahí? O sea, ese es el problema hoy, Carlos, Claudia.
2: Ahí en ese contexto, Horacio, ¿cómo estás? Te saluda Juan Pablo. ¿Cuál es el plan de contingencia que estás administrando? Me imagino que te habrá tocado descansar muy pocas horas porque este va a ser tu gran tema durante la semana, ¿no?
0: Sí, no. Mira, plan de contingencia hoy, lo que me queda es, esta mañana viene el gerente general de la empresa del seguro. Hoy es probablemente hacer un inventario de todos los permisionarios que estaban adentro y tratar de ir cuantificando la pérdida de cada uno de los permisionarios. Después ya hay que ver quién es el que tiene la capacidad económica de volver a trabajar ya lo más pronto posible y ver dónde les reubicamos. Ahora, la opción uno que tenemos es el Club Social Itagüeño, que es un tinglado muy grande que está al costado de la municipalidad, y que no está lejos del mercado, está a 3 cuadras del mercado. Entonces, hoy en día te diría, bueno, le vamos a reubicar dentro de 10 días en el Club Social Itagüeño. Ahora, el problema es, yo puedo tener el local, pero te repito, si Carlos Báez no tiene la capacidad de volver a reinvertir para tener su carnicería en 15 días, va a ser imposible que Carlos Báez vuelva a trabajar. Entonces, lo que yo estoy haciendo hoy a partir de esta mañana es tratar de gerenciar

0: recursos entre binacionales, ver lo que la municipalidad también pueda poner, porque sacar plata de los municipios evidentemente es muy complicado porque hay mucha burocracia aparte de la Contraloría y compañía. Entonces no es que vos sacás nomás de la caja de la municipalidad 500 millones ni 1.000 millones y darles 20 millones a cada permisionario para recuperarle algo, porque eso ahí voy a incurrir de vuelta en una malversación de recursos también municipales, y que el día de mañana puedo tener problemas con la Contraloría. Entonces son cuestiones técnicas también que tenemos en el medio, que tenemos que tratar de ser lo más puntilloso posible, y te repito, que el seguro cubra una parte, pero que evidentemente también la municipalidad va a tener que poner otra parte, y el Estado, que también por suerte ya el vicepresidente en ejercicio, el presidente ayer, Aliana, ya me autorizó también algunos montos de las binacionales.
1: Intendente, ¿cuántas familias quedaron sin nada o perdieron todo acá?
0: Y son 431 permisionarios, de los cuales hay que hacer un análisis en frío, porque también, por decirte, estaba Carlos Báez, que tenía un local de comercial, pero también tenía otros 4 salones que se dedicaban a otro rubro. O sea, hoy son 431 personas, o sea, permisionarios. Uh-huh. Personas físicas, propiamente dichas, a lo mejor son menos, porque hay personas que tenían 3, 4, 5 locales, ¿verdad? Pero de cualquier lado estamos hablando de 300 familias que se dedicaban o vivían del mercado municipal todos los días. Esa es la realidad.
2: Intendente, mencionaste que no hay personas fallecidas, ¿hay personas heridas que hayan sufrido algo de gravedad?
0: Gracias a Dios no, Claudia, porque ¿qué pasa? El mercado funciona hasta las 12:30 los días domingos. Okay. Y entre que cada uno cerró su local 12:30, 1:45, se retiraron a 1:00 y esto arrancó 1:30. Lo que sí, hubo gente que por la desesperación en el momento volvía a entrar a sus locales porque quería salvar algo de lo que podían, ¿verdad? Entonces, ahí sí algunos inhalaron el humo, algunos se desvanecieron, pero no hubo ni siquiera quemaduras graves para nadie, gracias a Dios, gracias. Y por suerte tampoco heridas fatales, ¿verdad? Sí, algunos bomberos también se desvanecieron por la cantidad de humo que inhalaron, pero digámosle normal dentro de la gravedad de lo que ocurrió ayer.
2: Sí, porque todavía hoy podrías estar cargando algo penal si es que alguien falleció.
0: No, ahí sí, mira, Claudia, yo soy consciente de que si alguien ayer fallecía o esta mañana, no sé, sí, iba a ser un mini coagulaño, o sea, la realidad. Ahora, en defensa mía, y vos puedes mostrar después si querés, solamente que fue con otra emisora en el 2022, está más que claro que yo quise hacer una inversión importante en el 2022 y los permisionarios no me permitieron, ¿verdad? Uh-huh. Ayer me dijo una colega de ustedes en vivo, ¿y por qué vos no te impusiste? Es que pelear contra la idiosincrasia del paraguayo acá en el campo de batalla de una intendencia no es fácil, ¿verdad? Es como que vos 20 años atrás le hayas dicho a tu gente que podíamos enterrarle al fallecido bajo tierra. Eso era impensado porque el paraguayo siempre quiso ver el ataúd de su fallecido, pero hoy te das cuenta que los cementerios bajo tierra están siendo una opción que a lo mejor 20 años atrás para el paraguayo era impensado. Y bueno, la misma cosa es un mercado municipal que anteriormente se manejaba de manera arcaica, tiene que pensar hoy en tratar de evolucionar. De lo contrario, te van a seguir viniendo los supermercados. Hoy en Itagua tenemos 10 supermercados, tenemos un shopping o un paseo. Entonces, si el mercado no se refacciona o no se remodela, va a ir perdiendo clientela, o en este caso, la parte más grave, un incendio de esta envergadura que te hace perder todo.
3: ¿Qué tal estuvo la respuesta de los bomberos? ¿Fue rápida, eficiente y...?
0: Mira, fue impresionante porque, ¿qué pasa? Los bomberos de Itagua, por la alta complejidad del fuego, no tuvieron no tienen luego el carro hidrante, el que tenga esa presión fuerte como tienen de Asunción, Capiatá, San Lorenzo, pero vinieron como 9 carros de bomberos de varios distritos, entre 20 más o menos tuvieron en total, de 8 localidades. Fue importante, pero lo que pasa es que el fuego se propagó muy rápido. Ayer hubo un vientito medio raro al mediodía, o sea, estaba un día espléndido, pero el vientito medio raro que hubo hizo que se propague más rápido, y el fuego, a la medida que va avanzando, te encuentras suelas de zapatos, te encuentras gente que también vende pirotecnia en el mercado, te encuentras el que tiene gas, o sea, va explotando a medida que el fuego va avanzando, pero tuvieron que trabajar casi 12 horas prácticamente. Les proveímos de todo lo que pudimos, combustible por parte de la municipalidad, agua, etcétera, etcétera. Fue bastante heroico cómo trabajaron y lograron apagar el fuego allá por la medianoche.
4: Muy buenos días, intendente. Pedro Ferreira te saluda. Quiero hacerte un par de consultas.
0: Sí.
4: ¿Cómo es la administración de un mercado de estas características?

0: Cristian, usted le dan el permiso a alguien, pero ustedes inspeccionan la forma como ese permisionario trabaja.
1: Voy a comentarte cómo funciona el mercado municipal, y funciona lo mismo en Asunción, y funciona en Itá, en San Lorenzo, en Luque, todos los que alguna vez pasaron a comprar algún en algún mercado municipal. En el mercado municipal, Pedro, el dueño de la infraestructura es la municipalidad, obviamente. ¿Qué pasa? Viene Pedro Ferreira que quiere vender carne, bueno, se ve si es que hay lugar en el mercado, y se le dice, mira, Pedro, no, nosotros tenemos tres tarifas, mesada, que es para lo que venden yuyo, casillas para los que venden, qué sé yo, mercería, bazar, etcétera, etcétera, y salones, que es para los que tienen peluquería, carnicería, ya cosas más grandes. Pagamos 40, 80 y 100 mil guaraníes. Esa es la división, para que vos dimensiones el monto irrisorio que se abona. 40 mil, 80 mil, 100 mil. Con ese 40 mil, 80 mil, 100 mil, que es un ingreso a la municipalidad que le genera un promedio de 20, 28, 30 millones mensual. La municipalidad tiene que pagar la electricidad, que alcanza casi 25 millones de guaraníes de manera mensual, tiene que pagar la recolección de la basura, que está tercerizada, tenemos que hacer las inversiones básicas, te hablo en qué sentido, Pedro, qué sé yo, se quema la, no sé, el foco de la del bloque tal, bueno, inversión por parte de la municipalidad. Cuando nosotros asumimos en el 2021, ya habían como 380, 390 permisionarios. Y después ya en el 2022 llegamos a prácticamente 400, hoy teníamos 430 aproximadamente. Más los irregulares que se te colocan en la vereda, que no pagan ningún monto, pero que te usan el cablerío de la parte eléctrica, están todos colgados, Pedro, por prácticamente el mismo medidor, todo el mercado. Esa es la realidad, no hay que negar, no hay que tratar de inventar hoy nada. Por eso es que yo en el 2022, cuando quise hacer esta inversión de más de 10 mil millones de guaraníes, yo les dije, este es el momento que el mercado tiene que evolucionar, de lo contrario nos arriesgamos o a un incendio grande, o a falta de clientes que van a preferir irse a un local más caro, pero tiene estacionamiento, tiene aire acondicionado y tiene lugares más cómodos para el cliente. Pero el mercado municipal, los mercados municipales siempre fueron un mundo aparte. Cuando hay problema, ellos se acuerdan de que le pertenece a la municipalidad, pero cuando la municipalidad quiere entrar a invertir, ellos se te oponen y te dicen no. Nosotros Orelaro mandaba APES a Orela Peixente Oilaro. Ah, entonces es una lucha de idiosincrasia, Pedro, y bueno, hoy le pasa a Itagua. Ayer hablé con algunos colegas también de otros distritos que tienen mercado y le dije, pónganse las pilas, porque te repito, si había un fallecido, hoy estábamos hablando de que Horacio Fernández es el culpable, de que esto, que aquello, por qué Horacio ya no invirtió en el mercado luego, etcétera, etcétera, pero nadie se va a acordar de que en el 2022 yo intenté hacer una refacción grande y los permisionarios me prohibieron, o se opusieron, que mejor dicho. Entonces, está administrado por la municipalidad, repito en resumen, hay un director, pero dentro del mercado es de vuelta, es un día a día con los permisionarios, Pedro.
0: Pero para entender bien la instalación eléctrica, porque parece que podría haber venido por esa vía, ustedes tienen un transformador o varios transformadores y ahí le mide la ANDE. A partir de ahí hay una cantidad de instalación eléctrica y los diferentes permisionarios se van colgando o instalando desde esas instalaciones. No hay medidores particulares dentro del mercado.
1: No existe eso. No existe, okay. porque ¿qué pasa? El que te está pagando, te repito, vos tenés una peluquería, vos estás pagando 100 mil guaraníes por tu salón y vos consumís prácticamente por valor de 800 mil guaraníes al mes en la parte eléctrica, pero vos pagás 100 mil guaraníes más por el salón. Le es más barato a ellos colgarse del medidor central del mercado y seguir pagando ese 100 mil mensual, porque es barato. O sea, ¿quién te cobra hoy un alquiler de 100 mil guaraníes para un salón? O sea, evidentemente que si vos le vas a poner medidor a cada uno, te vas a encontrar con que la peluquera, en vez de pagar 100 mil, tiene que pagar sus 100 mil de alquiler más 900 mil guaraníes en luz. Ya gastó lo hay 1 millón de guaraníes y lo que le queda es su ganancia. Entonces, siempre se manejó de esa manera. O sea, no hay prácticamente, a excepción de algunas carnicerías, que creo que 2, 3 sí tenían sus medidores unitarios. El resto estaba colgado del medidor central, tal cual como estás mencionando, Pedro. Vos sos ingeniero y manejarás perfectamente cómo funciona esto en los mercados. Era un transformador, creo que era de 200 kVA, para quién sabe cuántos kilowatts de electricidad que se consume por día y por mes. O sea, es una bomba de tiempo repito, no solo Itagua, otras ciudades también, pero hoy le tocó la mala suerte a Itagua. A Dios gracias, repito, no hubo víctimas fatales.

0: Entonces lo que yo tengo que demostrar ahora es diligencia rápida, reacción con la gente del seguro y tratar que el seguro me cubra por lo menos gran parte. Después va a faltar que venga el seguro a hacer su peritaje y me diga, no, la municipalidad lo tiene en la curva, pues tenía que haberle puesto ya a cada permisionario un medidor.
1: Pero
0: ¿cómo le explica a la gente del seguro que los permisionarios se oponían a eso? Entonces ahí el seguro te va a decir, no, te vamos, en vez de cubrirte el 100%, te vamos a cubrir la mitad.
1: O sea, pero en contrapartida a eso, cuando el seguro te dio la póliza, la situación ya era así.
0: No, el seguro es el mismo de hace más de 10 años.
1: Por eso, la compañía de seguro te va a plantear eso.
0: No.
1: Pues yo estoy seguro, si yo fuera compañía de seguro te voy a plantear. Pero cuando yo te vendí el seguro, la situación, así sí, te aseguré.
0: Yo te cuento, son muy pocos las corredoras de seguro que quieren agarrar los mercados.
1: Sí, me imagino. ¿Vale?
0: Yo tengo todo lo que es la parte financiera de la municipalidad, cuenta corriente, tengo por ejemplo con Banco Continental casualmente, y intenté por muchos años tratar de asegurar con Patria Seguro, que es una empresa gigantesca, y nos quieren agarrar porque saben la envergadura de lo que se arriesgan las corredoras de seguro de agarrar infraestructuras ya obsoletas de hace más de 60 años, y saben que tienen un riesgo tremendo. Vos le pagas 250 millones de guaraníes al año por el seguro, pero el riesgo es de más de 4.000 millones de guaraníes. O sea, las corredoras de seguro evidentemente no son boludas, y van a buscarle también la vuelta para no cubrir a lo mejor un gran porcentaje de lo que corresponde, porque van a encontrar algo irregular, eso es categórico. Van a saber de que en el fondo de que estaba luego así, pero de igual manera van a buscarle la vuelta. Me toca pelear con ellos evidentemente a partir de hoy y darle respuesta rápida. Dios gracias, también ayer hablé con el presidente en ejercicio, Aliana, me va a liberar algunos fondos de la entidad binacional Itaipú y Yesiretá, porque el problema acá no es víveres ni chapa para sus casas. Ellos perdieron sus negocios. Entonces, si Claudia o Carlos o Pedro Ferreira no tienen la capacidad de hoy volver a invertir en su carnicería, en su peluquería, vas a estar parado sin trabajo por lo menos 2-3 meses hasta que te recuperes y empieces de vuelta a ver dónde generas dinero para trabajar. Entonces estamos hablando de un tema económico ya hoy, víctimas fatales no, pero sí la parte económica.
1: Para los que no conocen el lugar, esta es una manzana entera, y eso permitió que el fuego no se extienda a nadie más.
0: No, eso ya se aplacó allá en la noche, ¿verdad? Acá.
1: Y sí, por eso.
0: Ya se cortó la luz con la ANDE a las 3 de la tarde para prever eso. Entonces, estamos hablando de una manzana entera, está en el corazón del centro de la ciudad y a una cuadra de Ruta 2, a menos de 2 cuadras del nuevo paseo comercial que tenemos en la ciudad.
2: Intendente, ¿se descarta que haya sido intencional el fuego?
0: Y mira, Claudia, yo no quiero hablar de eso hoy hasta que los peritos puedan hacer su trabajo, ¿verdad? Uh-huh. Porque siempre uno tiene dudas, ya empiezan por ahí también ahí los permisionarios a hablarte, pero seguramente que la gente del seguro va a hacer su trabajo, también la gente de la fiscalía, y capaz que tengamos resultados entre un mes y medio, ¿verdad? O sea, tratar de dilucidar si fue intencional, si fue fortuito, uh-huh. Si fue una falla humana, si fue algo evidentemente ya de la sobrecarga que tenemos ahí. Entonces, calculo que dentro de un tiempo vamos a tener este resultado
2: Y por otro lado, perdón que te interrumpa, los hidrantes, porque también los bomberos habían hablado que tuvieron que entrar en un predio privado para sacar agua. Incluso también de un arroyo que está por ahí cerca.
0: Y es lo mismo, Claudia, justamente yo eso ayer y ahora volví a decir, ¿verdad? Estamos hablando de bombas hidrantes de más de, no sé, 20, 30 uh-huh. años, que cuando vos tenés que hacer una inversión, estamos hablando de inversiones grandes, que tenés que hacerlo todo de una. Ahí las bombas hidrantes estaban, probablemente sí no funcionaron porque ya son obsoletas. Entonces tuvimos que recurrir, ¿verdad? Claro que sacamos agua del arroyo, sacamos de un pozo artesiano que tiene también el mercado a menos de una cuadra. El problema es que la presión del agua ya era insostenible para la cantidad de fuego que había. Entonces, por eso tuvimos que recurrir a casi 8 estaciones de bomberos y más de 20 carros hidrantes que tuvieron que ponerse entre toda la cuadra para tratar de apaciguar esto, ¿verdad? O sea, yo creo que ni con la bomba hidrante que teníamos en el mercado para la envergadura del fuego era imposible porque ya era muy muy grande, Claudia.
1: Intendente, gracias por compartir con Ñandutí en la mañana, muy amable.
0: Carlos,
1: mucha fuerza. Adiós, hasta luego. Intendente de Itagua, Horacio Fernández. Vamos acercándonos a las 7 de esta fría mañana. Comisario Mario Vallejo, ¿cómo le va? Buen día. Bueno, vamos a recuperar la comunicación con el jefe del departamento de antinarcóticos. Detuvieron a Bugao. Bugao, 44 años, él se llama Narciso Ayala, alias Bugao.

0: acuerdo a los datos proporcionados, los primeros datos proporcionados por el Departamento Especializado contra el Narcotráfico y Delitos Conexos, Plan de Acción contra el Abuso de Drogas Sumar. Tiene problema judicial, dice su situación judicial.
1: Él es indicado como el cabecilla justamente de una organización criminal que se dedica a lo que sería el tráfico de drogas, tiene procesos judiciales aquí en nuestro país y también en Brasil. Hablamos de drogas, lavado de dinero.
0: Comisario Vallejo, buen día.
2: Buen día, don Carlos, para los compañeros y la amable audiencia.
0: Bueno, disculpa, te hicimos esperar un poquitito, comisario, pero queríamos saber con relación a alias Bugao, Narciso Ayala, ¿paraguayo?
2: Sí, paraguayo, oriundo de Capitán Vado, pero últimamente, durante la investigación anterior que se había hecho, estaba operando en la zona de Canindeyú.
0: ¿Y por qué dice que acá fue detenido en Itapúa?
2: No. Yo le digo que el proceso investigativo.
0: Sí. Está bien, pero digo, ¿pero se confirma que fue detenido en Itapúa?
2: Sí, operación realizada hoy a las 5:30 de la mañana en la zona de Encarnación por personal de inteligencia de la Unidad Antinarcóticos de la Policía Nacional. Fue capturado el mismo para en una vivienda que fue allanado con el fiscal Fornerón.
0: ¿Y de qué se le atribuye a este señor?
2: Y él tiene frondoso antecedente por narcotráfico, tráfico de armas, está también tema de lavado de dinero, tiene antecedente por homicidio. Es un objetivo de alto perfil dentro del mundo criminal, don Carlos.
0: ¿Con solo 44 años, comisario?
2: Así mismo, con esa edad tiene un antecedente bastante extenso y considerado de alto perfil, inclusive con captura internacional, ¿verdad? El mismo, ¿verdad? Era una pieza clave para poder finalizar justamente aquella operación Jerjes realizado en el 2023 justamente.
0: ¿Es una persona peligrosa?
2: Dentro de lo que es el peligro en el mundo criminal, por supuesto que estas personas que son ya manejan estructuras criminales a su disposición, por lo tanto el peligro es constante.
1: Él es el líder de una organización criminal que se dedicaba al tráfico de drogas, también lavado de dinero, y lo que sería también una asociación criminal, comisario.
2: Sí, esas son las atribuciones justamente dentro del marco de la investigación que se había llevado anteriormente, en el cual se le atribuye. Hoy la operación nuestra fue con el objetivo de capturarlo por la información privilegiada que estábamos administrando en la unidad de inteligencia. Por lo tanto, se procedió a su captura mediante una operación de allanamiento de vivienda, ¿verdad? Aquí hay que entender de que en ese sentido, dentro de las investigaciones previas que hubo, hay varias causas o varios hechos punibles que él se le atribuye, que él tiene que rendir cuenta ante la justicia.
0: Claro. En el momento de la detención, él puso resistencia, hubo enfrentamiento. ¿Dónde estaba él? ¿Estaba durmiendo?
2: Él estaba durmiendo. Por eso justamente no hubo ningún enfrentamiento. Los detalles, nosotros una vez que finalice la operación vamos a dar todos los detalles, ahora solamente en forma preliminar la captura del mismo y que ya está bajo segura custodia por personal del Departamento Antinarcóticos de la Policía Nacional.
1: ¿Hace bastante tiempo que está él ahí en la zona, comisario?
2: Y informaciones, detalles de todo lo que ustedes quieran saber, vamos a brindar más detalles más adelante, ¿verdad? Por eso que hay que entender de que el narcotráfico y todo lo que es vinculado a ello es muy dinámico y la información que nos llegó se procesó y se pudo dar con el objetivo deseado, cual fue la captura del mismo, ¿verdad? En ese sentido, más adelante nosotros vamos a brindar detalles de todo lo que se ha realizado.
1: ¿Él también tiene procesos en el Brasil, comisario?
2: Tenemos entendido que sí, eso justamente estamos viendo también con la gente de Interpol en este momento y los detalles vamos a ir brindando más tarde.
0: Acá me acerca en una publicación de septiembre del 2024, dice, condenan a esposa y socios de Bugao por lavado de dinero o narco.
2: Así es, él en aquella operación que se había hecho, no sé si recuerdan, Canindeyú, como 8 o 9 allanamientos, en aquella época se había capturado a varias personas y vinculadas a la estructura de

0: de Narciso Ayala. En ese sentido, lo que para la causa en sí y lo que es el proceso investigativo es de vital importancia su captura para dar curso justamente al proceso pendiente con el mismo ahora.
1: Para ustedes es muy importante la detención de esta persona y el operativo en sí.
0: Para la Policía Nacional y la justicia en sí es súper importante sacar de circulación a esta persona dentro de lo que concierne al proceso que se estaba investigando.
1: Comisario Mario Vallejos, gracias por compartir estos datos con Ñandutí, muy amable.
0: Hasta luego, muchas gracias.
1: Adiós, adiós, hasta luego. Comisario Mario Vallejos, bugao, paraguayo, 44 años. Lavado de dinero, narcotráfico, entre otras cuestiones. Creo que entendí homicidio, también dijo
2: homicidio. ¿Verdad? Y también tiene proceso. Él en el Brasil se había hecho un operativo denominado Jerjes 1, y dentro de eso es que la pareja de Bugau y sus hermanos enfrentaron un juicio oral y público.
1: Es cierto.
3: ¿Viste la mesita de luz? De Bugau.
4: ¿Qué tenía?
1: Allá está.
3: Está todos los santos. No le ayudó.
1: Bueno, ya está en los estudios de Ñandutí el señor José Emilio Argaña. A las 7 vamos a comenzar una charla con él. Viene a visitarnos, tiene la gentileza de visitarnos esta mañana. Es miembro del Consejo de Administración del Instituto de Previsión Social. Un tema más en este primer bloque de Franja Roja de Ñandutí en esta fría mañana de lunes. Lo que ocurrió ayer, como muy pocas veces, una sesión de la Junta Municipal de la Ciudad de Asunción en una siesta de domingo. Y ayer la Junta Municipal de Asunción rechazó el balance y frena el blanqueo a Nenecho y Bello, como titula el diario Última Hora esta mañana. ¿Qué significa que se le rechace el balance? Vi que hubo reacción del exintendente Oscar Rodríguez, no escuché todavía a Luis Bello hablar de esta cuestión. Ayer a la mañana hablábamos nosotros con Humberto Blasco, liberal, concejal municipal. Hablábamos con Javier Pinto, colorado. Claro, categóricamente Blasco decía de que no estaba con la aprobación del presupuesto. Pintos anunciaba que se iba a abstener, como se abstuvo en el tratamiento de otros balances de la Junta Municipal de la Ciudad de Asunción. La Junta Municipal de Asunción votó ayer por no aprobar el balance del 2025 correspondiente a las administraciones de Oscar Rodríguez y Luis Bello. Acá hay una administración de Oscar Rodríguez, hay una administración de la intervención de la Municipalidad de Asunción y una intervención también de la administración de Luis Bello. Y bueno, lo cierto y lo concreto es que en el último día posible, porque si ayer no se aprobaba o no se rechazaba el balance, esto iba a tener sanción ficta, como se dice, es decir, que iba a pasar. Pero
4: el abogado Ezequiel Santagada explicó el proceso que ahora va a llevar adelante la intendencia con respecto a este rechazo del balance, y dice que después del rechazo de la Junta Municipal de la rendición de cuentas de la ejecución presupuestaria, ¿qué es lo que va a suceder? De acuerdo al artículo 207 de la ley 3966 orgánica municipal, esa rendición será devuelta a Luis Bello, quien responderá las observaciones y volverá a enviarla a la Junta. Esta tendrá 30 días para volver a rechazarla, pero deberá hacerlo con 2/3 de los concejales. O sea, se van a necesitar 2 votos más para volver a rechazarla. Para ese entonces, analiza él, ya habrá pasado las internas, y está claro que si las internas coloradas se la gana Camilo Pérez, no habrá votos suficientes, y en cambio si gana Samaniego, probablemente sí se reúna. Y luego termina diciendo, siempre y cuando Wagner, Ayala y Ramoncito Ortiz no hagan de las suyas y traicionen a la oposición, a Soledad Núñez.
1: Bueno, Soledad Núñez habló con nosotros la semana pasada, ayer estaba firme y contundente con relación a la necesidad de no apoyar y no aprobar, digo bien, este balance. Leí que después de la decisión, porque ayer se rechaza el balance, aparecieron escritos de triunfo de Soledad Núñez a favor de la oposición. Arnoldo Vins apareció y dijo derrota del oficialismo en la Municipalidad de Asunción, Nenecho, Bello, Camilo. Le metió a Camilo Pérez también ya en el... recordemos que acá el único nuevo es Camilo. La estructura puede ser lo que vos quieras, pero acá el único nuevo en estas elecciones municipales se llama Camilo Pérez.
3: Y que la imagen que a mí me sorprendió bastante de ver un poco la noticia fue las personas que fueron con una especie de cartelito con una cara dividida. Nenecho es Camilo, o Camilo, claro, es Nenecho.
1: Claro que se va a utilizar eso desde
4: el sector disidente. Eso lo había dicho Hugo Ramírez también, de que todos, claro, que Camilo es el rostro nuevo, pero que toda la estructura de Nenecho estaba detrás suyo.
1: Y después, Arnaldo Samaniego, el rostro viejo de la Municipalidad también de Asunción, porque también estuvo en la Municipalidad de Asunción. Y no le ganó a Mario Ferreiro también en la Municipalidad

0: desde Asunción alguna vez. Entonces hay que tener mucho cuidado a la hora de elegir quién va a ser el nuevo intendente de Asunción. Y ante lo que escribió Arnoldo Vins, apareció Oscar Nenecho Rodríguez. Sí.
1: Le respondió a todo el mundo Nenecho, pero ¿no? Como siempre.
0: Dice,
1: sí.
0: Tenés que ser bien cara dura para escribir esto, le dijo Oscar Nenecho Rodríguez a Vins. Los vecinos de Artigas te siguen esperando. Quieren saber si ya encontraste dónde se fue a parar la plata para reparar Artigas y sus alrededores. Vos también sos SOS, el responsable de las calles destruidas porque no fuiste capaz de cumplir el convenio que vos mismo firmaste, porque te prohibieron que ayudes a la municipalidad. Todos menos Asunción te dijeron, le dice Oscar Rodríguez a Arnoldo Vins. Es todo contra todo. Les quiero relajar un ratito, ¿tienen algo más que decir?
2: No, apenas me gustaría en algún momento dado tener cuál es la opinión de los candidatos colorados respecto a rechazo o aprobación.
3: Y creo que Arnaldo,
2: para ver si van a quedar pegados sí. o no. Habló. A una postura, sí, pero... y también después repasar los concejales que votan porque se apruebe.
0: Y vamos a repasar, te voy a dar un nombre nomás, porque me dicen, Carlos González, disidente, votó a favor de la aprobación del balance. Y es de la línea de Arnoldo Vins y Arnaldo Samaniego y compañía. O sea, más de Arnoldo Vins que de Arnaldo Samaniego. Samaniego se manifestó también a propósito de esto, sacó un escrito. Bueno, les quiero relajar un ratito, les quiero mostrar unas imágenes de la playa. Después hacemos la pausa y después charlamos en un mano a mano, como se suele decir, cara a cara, con el miembro del Consejo de Administración del Instituto de Previsión Social. Miren esta zona, a esta hora de la mañana.
4: ¿Dónde?
1: Ay, qué hermoso.
0: Puerto da Galinhas, puede ser.
4: Puerto Galinhas.
0: Puerto da Galinhas.
1: Galinhas.
2: Cerca de Recife.
4: Qué lindo.
1: Linda mañana.
3: ¿Quién mandó esta imagen?
0: Y hay gente que, viste, que está de la Viña del Señor, pues estamos de
1: sí,
0: todos.
1: Sí.
0: Los que nos vamos a quedar a trabajar 11, 12, 13, 14, 15, 16, 17, 18.
1: Con mucho frío.
0: De mayo hasta el 31 de diciembre y continuamos.
1: Pero hoy con mucho frío.
0: Y hay otra gente que dice, che, hay feriado largo. ¿Por qué? ¿Qué vamos a hacer este feriado?
1: ¿Qué tal si viajamos?
0: Vámonos un ratito a Puerto Daga.
3: Galinhas.
0: Galinhas.
3: Sí, hay una frase que dice, sana envidia. La envidia no es sana, la
1: verdad. No,
0: no,
1: eso.
0: El que puede, puede. Y el que no, como nosotros, chía.
1: Sí. Y el que no, mira acá, mira por TV.
0: Pero qué lindo lugar.
1: Qué lindo lugar.
2: Ya nos iremos a Filipinas a solucionar.
1: Con todo.
0: Ese iremos parece que incluye...
3: compañía.
0: No, es total, porque si te vas a tener que ir con todo el equipo.
3: Sí.
4: ¿Qué toque especial le da la hamaca de madera?
0: ¿La hamaca?
4: Hay una hamaca de madera.
3: No
0: me llame marea, ese me da mal el estómago.
4: Ahí está, mira.
0: Ahí está, ¿eh? No, olvídate, como diría Clary, ¿eh? Sentate ahí.
1: A reflexionar.
0: 11 de mayo
4: y olvídate.
0: ¿Franja roja? ¿Qué franja roja? ¿Yanduti? Bueno. 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
0: Quiero, Barcelona se coronó campeón en el fútbol español y quiero ver que quiero
6: la campana y la hora exacta. Son las 7 de la mañana. 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

Muy buenos días, pero muy buenos días, gente. Iniciamos así, 7 horas de la mañana, 25 minutos, en lo que es este día lunes 11 de mayo. Cambacanilla, Cambacanilla. Ya iniciamos Caravana, el programa de mayor proyección en el espectro electromagnético en amplitud modulada, modo pingüino, un frío polar. Vamos a ver rápidamente, vamos a actualizar F5 para poder contarles la temperatura en lo que hace en la ciudad de Horqueta y también a nivel nacional. No sin antes anticiparles que se registraron temperaturas de 2 y 3 grados en lo que es el sur del país. San Juan Bautista, Misiones, Evisto, Itapúa, Ciudad del Este, Encarnación, temperaturas pero bajísimas. Esperemos que no haya caído la escarcha, la helada ya añade su vez, ¿eh? Bueno, ya, ahora sí, a través de F5 ya nos dirigimos directamente a la capital del país, hasta el Centro de Meteorología e Hidrología, donde ya nos atiende la compañera Araceli Fernández y nos comenta que la temperatura actual ahora en la ciudad de Horqueta es de 7 grados, con una sensación térmica, es

Ya les comenté, ya habíamos al menos recordado con una de 7 grados la temperatura actual y una sensación térmica de tan solamente 5 grados. Aunque se espera un leve ascenso de la temperatura durante los próximos 5 días. Y recordemos que en lo que hace al menos esta semana recordamos uno de los días más sublimes y afectivos, al menos el Día de la Madre, ¿eh? También en lo que hace la festividad patria, fundación de la ciudad de Asunción, donde sí, habemos desfile, ya es como nos anticipaban. Vamos a ver, ya rápidamente les comento que en las primeras horas de hoy, nos dice el lunes 11, predominó un ambiente frío a nivel país, según datos preliminares de las estaciones meteorológicas automáticas. Se registraron temperaturas mínimas en torno a 3 grados bajo cero, sí, en los departamentos del sur del país, mientras que en los demás puntos del territorio entre 5 y 7 grados centígrados. Nosotros a las 4 de la mañana teníamos 8, a las 5 teníamos 7 y a las 6 teníamos 5 grados. 5 grados teníamos, sí. Bueno, para la presente jornada del día de hoy, se pronostica un ambiente fresco acompañado de vientos del sureste y cielo despejado. Las temperaturas máximas estimadas oscilarían entre 16 y 21 grados centígrados a nivel país. Lo que les decía, durante los próximos días las condiciones se mantendrían similares, con un ligero aumento en las temperaturas máximas. Las mínimas estarían comprendidas entre 6 y 11 grados centígrados y las máximas variarían entre 18 y 24 grados. Asimismo, la nubosidad en aumento de forma gradual a lo largo de la semana. Pero ahora al menos tenemos un cielo, gracias a Dios, totalmente despejado. Bueno, si estoy tratando de contactar con algo muy lindo, muy hermoso, visto que también pasó. No, ya se dieron ocasiones, pero no reiteradas, repetitivas, digamos, el hecho de que se tenga que asistir a un parto de urgencia. Y sobre todo, en este caso, en lo que hace al menos una patrullera. ¿Se imaginan el momento que ha de pasar ahí los muchachos, o en este caso las chicas? Porque recordemos que la tercera orquesta ya cuenta también con personal femenino, como así que también varía las subcomisarías, pero decía nada más, porque generalmente esto como que es más del campo de, digamos, de los bomberos, también de las unidades sanitarias, pero el tener ahí que en el momento mismo asistir y hacer de doctor, y anala y gusto paya de su vecinaje, pero se ve ahí también, gracias a eso. Estos son los momentos que, al menos yo siempre digo, también sirven y mucho para usar como el paralelismo, de modo a juzgar a las personas. Porque como siempre dije, debajo de ese uniforme, claro, propenso a ellos y objeto de críticas, porque y bueno, son la fuerza del orden público y por ley están ellos obligados y sometidos, obligados a que justamente a mantener la seguridad, y la seguridad de no solo del Estado del país, sino que de los ciudadanos mismos, y sometidos a leyes. Pero en ese momento es lo que yo digo, opa mía, porque a pesar de todo eso, bajo ese uniforme, también son seres humanos a final de cuentas. Y bueno, soy así yo siempre, de contar la de cal y la de arena. Tengo entendido que fue en la jurisdicción de la comisaría, de la subcomisaría de Capitán Sosa. La subcomisaría de Capitán Sosa, Barúa Centurión es el jefe ahora que está ahí, nuestro amigo Barúa Centurión. No obstante,
Agradecemos ya también porque la oficial segundo aquí, tercera orquesta de Luz Moral ya no.

pasó los datos correspondientes. ¿Ay, qué pasa, miro? Va, va, y la... ya pues, apuro de ayer. Pero, en fin, gracias a Dios, un trabajo exitoso. Un trabajo exitoso en que pudieron ellos no solamente socorrer, sino que tener que asistir. Y el parto de una femenina en este caso, claro, antes que te digo lo masculino, ella, pero de una mamá. En fin, gracias a Dios tuvo un final feliz, al menos lo que les puedo decir. El tema de lo que fue el fin de semana, el desfile en sí, bueno, ya esto el viernes lo habíamos dicho en relación a lo que estaba preparado para horas de la mañana, sin embargo, se tuvo que pospasar esto para la tarde y ayudó el tiempo, gracias a Dios, porque estaba bastante inestable hasta, en este caso, prácticamente promediando la siesta ya, horario de almuerzo, ¿eh? Pero, en fin, se recompuso y, bueno, ya ahora al menos, el viernes se pudo entonces hacer el desfile correspondiente. Y después lo... vamos a ver si... creo que tenía... el nombre de lo que no estoy... ahorita la compa me va a ayudar ahí, me va a ayudar ahora. De lo que es la nueva soberana. La nueva Miss aquí en la ciudad de Orqueta. Miss Orqueta 2026. Sigue, es del barrio Las Mercedes. Eso les puedo comentar. Pero bueno, un éxito, podríamos decirlo, por lo que fue la gala en sí, por lo que fueron los participantes, los concursantes, todo, y pequeños detalles, sí, que dejaron dudas en lo que hace la parte interna. La parte interna, al menos sobre la supuesta amenaza, mucho entredicho entre telones, ahí está, Larisa Acosta entonces, es la nueva soberana, la nueva Miss Orqueta 2025, así mismo, 2025-2026 ya, claro, hasta la nueva reelección. Y decía yo, en la lupa quedó como que lo raro que pateas el penal, no convertís, pero igual te clasificás a la final. Y después campeonás. Pateas el penal, no convertís, reitero. Igual te clasificás. En relación a la antepenúltima ronda de preguntas, donde justamente... La electa, en este caso, como que quedó en stand-by, quedó truncada. Mientras que las dos concursantes dieron respuestas. Igual clasificó, y bueno, no lo estoy diciendo yo. Los presentes, sí. Y además ya conocemos la historia. Y volviendo el paso atrás. Lo de la... decían muchas señoras, inclusive en las redes sociales había diferentes opiniones, algunas muy versátiles, otras muy direccionadas, en relación a que hablaban en este caso, las críticas en las redes sociales, de que esto cada año, como que se viene haciendo costumbre, el hecho de que las amenazas acá, o que hay amenazas, ¿qué hay? Porque también decían... y que supuestamente no le habían tomado, o no se tomó esta, en este caso, no se tomó esta denuncia en la comisaría tercera de Orqueta, y yo estaba investigando, para que una denuncia tenga validez, y luego tenga la corriente, o vaya en...

0: en los estados que tenga que pasar, ¿verdad? Debe ser con nombre y apellido, es lo que estaban diciendo. Además de que no había una denuncia, es lo que me dijeron. Lo contrario, que me llamen y me digan, no, no, es así, Pantera. Y me rectifico entonces. Y que tampoco, como en el famoso, como siempre yo les digo, de medios irresponsables, de medios amarillistas, que se prestan, en este caso, al chismerío, digo yo hasta ahora, al chismerío, porque no hay una denuncia concreta sobre una persona específica. Pero alegaban de que ellos conocían, los familiares ya tenían, y bueno, ¿y por qué no hacen? Y si no le toman la denuncia aquí en Orquesta, lo pueden ir a hacer en la comisaría, su comisaría décima, Capitán Jiménez, lo pueden hacer en la subcomisaría 13, de Capitán Sosa, pero tampoco hay tanta necesidad de hacer en la comisaría, solamente. Eso se puede hacer en la fiscalía. En la fiscalía uno se presenta y hace la denuncia, ¿verdad? Y como que son las cosas que hay que ir puliendo. Con esto no estoy diciendo que no haya sido cierto, que no es verdad. Pero da razón a la duda. Por eso les dije, da razón a la duda. Porque no, la denuncia no fue apuntada o direccionada en específico hacia ninguna persona. Sí, el famoso, esta denuncia, estos, aquellos, ¿verdad? Y luego un personal policial, como que tirándole a todos ahí, ya puedo decir ramo de perejil, o puede llamar a Viteche, no, no. Una denuncia debe ser bien responsable, vuelvo a reiterar, con esto no digo que no haya sido cierta, ¿verdad? Pero en relación a los amigos que me preguntaban, a mí inclusive me llamaron de la capital, interesado, claro, por el tema de, primeramente, de la amenaza de muerte, y segundo, que supuestamente la versión popurrí habría provenido de un personal policial, y por eso les digo, debe ser responsable la denuncia sobre cierta persona, con nombre y apellido primeramente, y segundo, ahí sí nosotros nos tomamos, ahí le damos seguimiento a la información. Pero les vuelvo a reiterar, nuestro medio de prensa no se basa en lo que es justamente el famoso yeye, los pasillos ahí, lo que se escucha o corre por los pasillos. Pero también, y vuelvo a reiterar, opiniones muy contradictorias, unos que apoyaban, otros que no. Unos que decían, bueno, hay que hacer con nombre y apellido, familiares de policía, señoras inclusive también, que se mostraron muy enojadas, la lógica nos dice que sí, en relación a que hablaban de que era personal policial, pero que no especificó. Y si él recibe la denuncia, si yo recibo una amenaza, yo voy a ir a hacer la denuncia y voy a hacer con propiedad. Voy a decir, fulano de tal, pero no de la casa de fulano. O sea, que esa casa, esa familia, porque estamos o eso, ¿verdad? Son cosas que se debe de pulir, cosas que ojalá se pueda corregir, porque vuelvo a reiterar, esto se está volviendo redundativo. Ya cada año lo mismo, que amenaza acá, que amenaza acá, que amenaza allá. Bueno, por último, bueno, eso es lo personal mío. ¿Qué tanto van a saber dos monstruos que para, bueno, los ojos de las mujeres, a lo mejor son sultanes? Le estoy hablando de dos varones que compitieron por lo que es el mister, el super mister, no sé, el gran mister. No, no. Si cuidan mucho su belleza, que es lo lógico, ¿verdad? Porque compiten en ese tipo de eventos, ellos van a conocer, pero más de lo que es el hombre. ¿Y de mujeres? Y de mujeres, además, sería bueno que, al menos, opinión muy mía, y que me llamen y que debatan conmigo, pero una opinión muy mía sería, yo considero mucho mejor el 70-80% el jurado aquí de Orquesta. El jurado aquí de Orquesta. Vos dónde vivís, sabes lo que comes, sabes lo que tenés, lo que te pones, lo que calzás. Vos dónde vivís. Un extraño no puede conocer mejor tu casa. Bueno, es lo que quería decir justamente ya.
1: Es lo que hay.
0: Es lo que hay. Y sí, sí, viste que antes que nada, muy buenos días.
1: Hola, doctor, ¿cómo estás? Me encantó tu introducción, Gerard. ¿Cómo era?

0: 11 de mayo, Camp Bacanilla, sí. Modo pingüino.
1: Sí.
0: ¿Qué?
1: Capo que soy, Pablo. Me salió nomás porque estaba mirando.
0: ¿Le puedo dar a la audiencia una descripción de tu presentación física hoy, eh?
1: Sí.
0: Gorro.
1: Doble, ahí
0: tenés. Gorro doble, veo.
1: Sí.
0: La gran 7. Bufanda. La RGC, por supuesto, la remera. No, hasta ahí nomás. No, hasta ahí nomás. A ver, acá se está desnudando, Baldo. Recién luego te acordaste de Mister.
1: No estaba diciendo.
0: Saluda a la audiencia. Acá esta hora está prendidísima para escucharle a la Pantera.
1: Ah, te olvidaste de un detalle.
0: Sensación térmica. ¿Estás recuperado ya, Pantera?
2: Sí, estoy recuperándome a poco.
0: ¿Se está?
2: Y ahora por los nervios ha sido el...
0: ¿Poco era, Pantera?
2: El movilizador, sí.
0: ¿Y este frío qué tal el dolor?
2: Ni cuentes.
0: ¿Hacete?
2: Ni preguntes, sí.
0: ¿O en chakra?
2: Sí, eso es todo un poco. Y la... Uno van a creer, otros no, pero... El santo remedio, lo de nuestra abuela, lo de antes,
0: no,
2: es increíble.
0: No falla, hijo.
2: No, lo de chakra, pero ¿sabes qué tal? En serio, tío. Unos, voy a decir en un término, ¿cómo que se le dice mi
0: cheto?
2: Y, no, cheto.
0: Cheto.
2: Cheto, el esputo mañanero. La saliva.
0: ¿Qué?
2: El esputo, la saliva.
0: ¿Nanderende?
2: Sí, mañanera. ¿Nanderendico?
0: ¿Será? ¿Le pones eso así tipo?
2: Sí, son increíbles. Le pasa, vos sabés.
0: Se mira, es más. Parece en el calambre, ya es en la cruzula.
2: ¿Verdad? ¿Y te acordás? Siempre. Y antes no se abuela, no se llama eso, no se llama eso. Se llama y viro.
0: Santo remedio. Estaba haciendo un paseo por el tema de los festejos. Felicidades, mi querida orquesta. Juego domingo. Ayer, 10 de mayo. Allá.
2: Sí.
0: Cuejé la orquesta de aniversario.
2: Sí.
0: Daja el viernes, daja el sábado, daja y este día.
2: No.
0: Va a ir igual la desfile hoy con viernes.
2: ¿Y cómo que?
0: Viernes, ¿verdad? Tipo sábado.
2: No, viernes a la tarde.
0: Va a ir con la dos días antes. ¿Cuál fue la explicación?
2: Y que.
0: Ñañemo gobierno de Santiago Peña, mañana cambia la feria, Ñañemo Asa. Miércoles Santo, Asa, viernes Santo, güey.
2: Sí. Bueno, tenía todo para sus alegatos, al menos vos que sos abogado. No, pues yo te decía porque tenía para sustentar el argumento. Fue válido para él en ese momento.
0: No,
2: pues yo te decía porque.
0: ¿Por
2: para
0: qué?
2: Él fue válido.
0: ¿Para quién?
2: Y para él.
0: Y mal a él.
2: Y para el intendente. Porque el intendente, pues el ejecutivo.
0: No,
2: y
0: bueno. A él le habrán recomendado. A él.
2: Y
0: no
2: por eso
0: él
2: te digo.
0: Puesto su voluntad y con fecha boicota. No,
2: no.
0: Yo no le veo en ese plan al intendente.
2: ¿Que le hayan impuesto?
0: Claro.
2: No.
0: No, que él haya impuesto. Que
2: no,
0: él haya dicho.
2: No.
0: Es como a él al 10 boicota el 8.
2: No. Y por eso te estoy diciendo.
0: Yo no le veo a él en ese
2: porque
0: plan.
2: Porque
0: es una persona sensata.
2: Los docentes. O sea, que la comunidad educativa en sí, justamente decía que un sábado o un domingo ellos no le pueden obligar al alumno a presentarse para un desfile. Y el 70...
0: Tampoco le pueden obligar otros días.
2: Tampoco.
0: Eso no es una obligación.
2: Ni tampoco imponer los días hábiles de la semana, de lunes a viernes, días de clase, tampoco les pueden imponer de lunes a viernes días de la semana, día de clase, a no venir a clases, o ellos simplemente decir, bueno, no hay clases porque vamos a estar la nosotros en una convocatoria.
0: No solo que la imposición, no solo que es un antivalor, sino más bien, ya haría esta señal de Uribe, la imposición, el 2 y el 3 de febrero, dejo combatiente, Michael,
2: sí.
0: 3 de febrero, ¿verdad?
2: Sí.
0: Ah, pero cojo más, papá. Bueno, estamos haciendo tipo en broma esto, pero a la vez un poco en serio, Jaldo, porque se tiene que respetar las fechas que son, que tienen que ser inamovibles. ¿Verdad? Fíjate cómo el pequeño, sí, gato, ya, no quiero entrar en el libro, leí demasiado porque al no ser el 10 o quiñan de tu chacaré, pues allá. Pues cocaru. Bueno, también pudo haber pasado eso en su fecha, el domingo, ¿verdad? Pero hay fecha que tenés que respetar, hermano. Es el 10 y es el 10. Sí. Y la madre es el 15, es el 15.
2: 15.
0: No puede ser, o ni antes ni después. Salvo situaciones de la naturaleza que no te impidió realizar lo que estabas programando, ¿no?

0: ahí, y porque estamos en este pedazo de cielo llamado Orqueta. Las cosas hay que hacerlo bien.
1: Y justamente
0: tenemos que hacer ese esfuerzo, de entre todos, digo. Mire que yo no estoy asignando culpabilidad.
1: No,
0: yo no soy juez.
1: No estamos direccionando,
0: no estoy asignando responsabilidad, porque yo no soy, soy un ciudadano común y corriente. Solamente es que se tiene que respetar. Caiga domingo, caiga sábado, caiga miércoles, el 10 de mayo es 10 de mayo. Amba, él viola los ojeando, uy.
1: Y hay muchas veces.
0: Van a incorporar que mi escuela pero el punto central, ¿por qué no vino los Ojeda? Porque ellos lanzaron un comunicado diciendo que por decisión de la organización.
1: Muy escueto fueron, porque ellos sabían también.
0: No, muy completo el comunicado.
1: No comunicaron todo.
0: De los Ojeda sí hubo.
1: No comunicaron todo, ¿por qué?
0: Dijeron por motivos de la organización que nos. Bailando allí, ¿cuál es una?
1: Blanco.
0: ¿Eh?
1: Blanco. No. Bailando. Mejor comenzar porque si no.
0: No le deje, a mí no me dejes así.
1: No, yo
0: lo
1: no
0: que
1: te
0: vos
1: dejo,
0: sabes es, como comunicador, es que estás obligado a contar.
1: Es que es tu espacio, o si no, pero yo es lo que habla. Tienes que hablar vos, no yo. Porque lo contrario, puedes quedar
0: espera,
1: en
0: rato.
1: Blanco y sin
0: porque
1: fondo.
0: Yo no leí un comunicado de parte de la organización refiriéndose al caso. Senda ley, menos y redes sociales, senda la ley, dato pay.
1: Ninguno.
0: Bueno, entonces.
1: Yo te digo. Mira, se te vienen los minutos, porque te vas a quedar.
0: No importa. Ese es un tema importante.
1: No, la gente
0: ofreces un producto, un servicio, tenés que cumplir, hermano. A no ser que una de las partes diga, no, bueno. Allá ni gato, ay, por incumplimiento de esto.
1: Es que te podés quedar sin fondo.
2: Comenzamos.

Hola, hola, hola, querida Orqueta. Buen día, mi querida, muy querido distrito de Orqueta. Una vez más atrasadito, pero feliz aniversario por los 233 años de nuestro distrito, de nuestra querida ciudad, cuya fecha 10 de mayo precisamente no descansa sobre un argumento fundacional, sino más bien de un hecho que, a mi modo de ver, supera lo estrictamente fundacional, valga la redundancia, en el sentido de que se tiene como algo que se programó que ocurriera de esa manera, sino más bien nació nuestro distrito de Orqueta, según nos cuentan los historiadores, nuestra ciudad de Orqueta, nuestra comunidad de vecinos de Orqueta, nació de una manera tan espontánea, casi tan por voluntad de un ser superior, que se instaló el 10 de mayo como la primera misa en honor precisamente al Creador. ¿Y quién más que el Creador para que le diga acá, en este pedazo de este planeta Tierra, voy a instalar este pedazo del cielo, esta sucursal del cielo que se llama Orqueta? Pea la ñanereta, y mis queridos amigos, mis queridos oyentes, y con mucho entusiasmo siempre, con la energía total, plena, al 100%, hoy le decimos feliz aniversario, Orqueta, feliz 233 años por el aniversario de nuestro querido distrito, de nuestra querida ciudad de Orqueta. Así que, con toda la buena onda, la buena vibra que nos caracterizan a nosotros los orqueteños, a la juventud, esa juventud estudiosa, a esa promesa vibrante que tenemos en nuestro distrito de Orqueta, a más de 10.000 jóvenes menores de 25 años que están estudiando, aquellos que han terminado ya su carrera universitaria, inclusive que están anhelando una oportunidad nada más. Algunos estamos mendigando oportunidad, y eso lo vamos a cambiar en el mediano plazo, mis queridos amigos. Pero estamos muy felices porque tenemos un sol radiante, Ollayay,

está calentando de a poco esta temperatura bastante fría que tenemos al iniciar la semana. Así que en nuestro querido Paraguay, esta es la sensación que sentimos. Así que te queremos, mi Paraguay, te queremos, mi orquesta.

No existe, mis queridos amigos, ningún otro igual como nuestro querido Paraguay, como nuestra querida Orquesta. No existe, no existe. Contando nada más una experiencia de vida, una experiencia personal, quiero decirles a todos mis amigos y a los que quizás familiarmente y en el círculo de amistades más cercanas sí conocen, pero es la primera vez que me voy a referir, porque a mí me cuesta hablar de mí mismo. Se fuerza y la propaganda y cosa que no tiene precisamente ese objetivo, ese fin. Nada más compartir un testimonio de vida. En el año 1991, puede ser promoción 91 en ese colegio, al año siguiente, 1992, pero terminal abre colegio, esa generación de esa época de jóvenes, todavía seguimos, por cierto, siendo jóvenes. Entonces teníamos que buscar oportunidades para crecer. Después te iba a ir la fuente de trabajo y te iba a ir, pero a la sazón teníamos dos fábricas en Orquesta, Indoor por un lado y la desmotadora Alegría por otro lado, que contenía bastante bien la economía local, conectado precisamente con el sector campesino. Moscú y fábrica ya de Coacue, mis queridos amigos. Entonces, época de la Orquesta, oreja y ahora la Oresumi y ahora entre familia, mi mije y ahora tapejo que pe estudia, ani se y aprende tal. Esa es una frase tan contundente que nos entraba en la mente y convertíamos en acción. Ejo mantea la Paraguay. Ejo mantea ye poreca, lejo de imagen pebre y con la pensión y mime. Pillar ese cama cualquier posibilidad de trabajo. Fue allí que muchos de los jóvenes que intentamos ser algo y alguien más en la vida, tuvimos que emigrar, salir de nuestra querida ciudad de Orquesta para formarnos profesionalmente. En ese sentido, a mí me tocó formarme en Ciencias Económicas por la Universidad Nacional de Asunción, Facultad de Economía de la UNA. Hoy coche de UIPP economista, ha pega tu o pago de carrera a la escuela de Europa. Me fui a estudiar en Europa, tuve un año, 9 meses por España, Madrid, Universidad Complutense de Madrid. A todo esto saludo a mis conciudadanos orqueteños y orqueteñas que están en la madre patria. La isla pega, una pejo a bebé, gina se va a llevar, pero si no, pejo PVP en Baapó, pejo PVP es lo mejor de sus esfuerzos. Y que a todos vamos a buscar la plata a mí, los recursos a mí, para sus propias familias, para que puedan al menos mejorar su situación. Entonces, mis saludos a todos mis amigos, mis ex compañeros de colegio, vecinos, familiares, amigos y todos los conciudadanos que están por España. Muchísimas fuerzas, muchos saludos. Dios proveerá en obedecer la Biblia. Entonces, en algún momento es capaz de la peyú llegue. Porque la Orquesta ve ya yo llegué ante hoy. Yo estuve más de 19 años fuera de mi querida Orquesta, pero siendo fuerte, a Dios gracias, con mucha salud todavía, hace 16 años volví a mi querida Orquesta. Pero no volví con las manos vacías. Volví siendo economista, volví con 2 maestrías, 2 de ellas fuera del país. Volví con mayor capacidad, con mayor conocimiento para volcar sobre ti, mi querida Orquesta, esa capacidad, ese conocimiento. Humildemente hoy me pongo a decirles, Orquesta, lista 6, opción 6.

billete para la concejalía para poder devolverle a Orqueta lo que en su momento Orqueta quizás no me pudo dar en ese momento. Y ahora, ya vuelto a casa, más de una década y media, a través de la educación, a través del trabajo, a través de los gremios, a través de los distintos espacios públicos y privados que me ha tocado transitar en mi querida Orqueta, hoy les digo, estoy en condiciones de ejercer un servicio más a ti, mi querida Orqueta, a ustedes, mis queridos vecinos, porque en Orqueta somos una comunidad de vecinos. Entonces, por un respeto supremo a ustedes, mis conciudadanos, yo me estoy postulando a la concejalía, no precisamente por una cuestión de ego personal, sino por una ilusión que tengo de servirle a mi pueblo, de ser útil cada vez más a todos los ciudadanos orqueteños, pero con una característica principal o particular, habiendo estado muy, muy compenetrado y habiendo hecho esfuerzos en mi preparación académica, en mi experiencia en los distintos lugares por donde me tocó pasar. Pareja MM les nala por un respeto supremo a todos los habitantes de Orqueta. Ave humildemente ya huecote y persona con una mínima capacidad que puede ejercer con altura y por sobre todas las cosas con honradez. Junto a Alcides Jiménez, otro muchacho joven, abogado de profesión, da testimonio de vida en Olañane, candidato a intendente Bejembipa. Testimonio de superación personal y profesional que tiene el abogado Alcides Jiménez. Entonces, y este frondoso equipo de precandidatos a concejales. Y poti, mis queridos amigos, la lista 6 o compone agina desde la candidatura a la intendencia, Alcides Jiménez, lista 6, y en todos los demás compañeros desde la opción 1 a la opción 12. Particularmente, Otokache Gina, amo ambos gapu y mi, hay cuadra mí, porque Dayare Coigna, la recurso y Terei, mis queridos amigos, ya recorre Jangua, Oyapojaya, otros candidatos quizás, Oyapojaya Gina, para poder hacer su campaña. Ya respeta y Teingo, pero Dayare Coigna de la camioneta Jailo, Nyande Virio, Jumbaja, Nayamboyi, hoy, Japeña, Guajeña, Nyemomboria, Juete, Ginalaya, Nyande, correligionario, Cuerabe. Ya le comí que dan cuenta diferentes aspectos, mis queridos amigos, a la hora de poder elegir. Así que muchísimas gracias. Nuevamente volvemos mañana a respetarse este día, a la celular y a Zapayibi. Y les quiero dejar con esta hermosa canción, porque esta hermosa mañana de mi querida Orqueta, la sucursal del cielo, donde Dios tiene su oficina en el cielo, pero tiene su escritorio en Orqueta. Así que feliz mañana, mis queridos amigos.

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0: Seguimos aquí en Caravana, emisión del día lunes 11 de mayo, 8:22 minutos, ¿eh? Modo pingüino este día lunes. La temperatura actual ya 8 grados ahora, 8 grados en lo que hace la ciudad de Horqueta, con una sensación térmica de 7 grados. Ya el sol está ayudando de a poco. Ya le damos bienvenida al compañero Freddy. Muy buenos días, Freddy. ¿Ya estás llamando? Ya, un momento, ya. Ya está en línea, dice. Bueno, agradecemos, un momentito, Freddy. Agradecemos antes al... Hola. Sí, agradecemos al subjefe Capitán Sosa, al oficial principal Esteban Centurión Barúa. Decía la mañanita... Hola. ¿Qué va a ser en Dumuru ya? Hola. Hola. Hola. Hola, hola, hola. ¿Eh? Se cortó, dice. Bueno, voy a probar. Les decía esto en relación a lo que fue el día, un hecho que se produjo el día sábado. No muy reiterativo, sí, ya se sucedieron en algunas ocasiones. Ya estamos en comunicación con el subjefe de la 13ª de Capitán Sosa, el suboficial principal Esteban Barúa, sobre el nacimiento de un bebé a bordo de una patrullera. Me imagino a mí pasado con un peón, ¿sabes? Ya ves, 22, 25 horas ahí. Bueno, muy buenos días, su jefe.
1: Buenos días, Vigil, buenos días para esta audiencia y a las personas que están ahí en Radio Huracán Pan.
0: Muchas gracias, señor. Bueno, vuelvo a reiterar a la ciudadanía, a la audiencia, suboficial principal Esteban Centurión Barúa, su jefe de Capitán Sosa, 13ª, su comisaría. El día sábado tengo entendido, así como tantas llamadas, primer punto que quiero destacar es porque generalmente la gente dice, no hija no penaiji, y en este caso por la comisaría o su comisaría. Y en este caso, fue de una comunidad indígena, tengo entendido, reciben la llamada. Sin embargo, ustedes, como debe de ser, claro, ¿verdad? Pero que no todas las veces se da, le dan el mismo rigor, la misma seriedad y acuden rápidamente, tengo entendido. ¿Sobre qué era eso, su jefe?
1: Bueno, Vigil, antes que nada, reiterar, ¿verdad?, que el compromiso que asumimos al abrazar esta carrera policial es servir a la comunidad entera. Entonces, cuando tenemos un llamado, un pedido de auxilio, siempre acudimos al lugar a verificar la situación y si está en nuestras posibilidades de trasladar a un centro asistencial, entonces automáticamente hacemos nuestro trabajo. En este caso, recibimos una llamada telefónica de parte del cacique de la comunidad indígena Pasoita, que nos comunicó que una mujer estaba como para dar a luz. Entonces, seguida acudimos en el lugar y trasladar para el hospital distrital de Horqueta.
0: Pero, ni hace mil abarco ya, oímos, ahí peta perete, y naja. Ahora digo yo, ¿qué momento?

0: Porque en ese a mí me hago pero pe momento ve la ñaí no nañico te vi la tua acá tu teñande pero entonces ya va ya hay jugo la ñande reco la ñande era pisa ser humano ja hoy la trabajo de parto va esa vez pilla la cuñazo corro mo yure en buru y chamba jamba bella bota bellitizo de guapo.
1: Bueno, lo importante ante todo pues, es tratar de salvar vidas. En este caso estaba en riesgo dos vidas. ¿Sí? Gracias a Dios que las cosas salió todo bien y llegó al lugar donde va a recibir mejor atención, al hospital sana y salvo. La señora no aguantó más por el camino y ahí en la localidad de Santa Librada, frente mismo a la escuela, nos quedamos ahí en el lugar. A UPP, pero más puede ser vigil. Esto me dice a una C por A. Una vez que una C BTI bebé masculino, aseguramos toda la situación con su mamá. Aro. Lo seguí, la obrera, pero no lo más me ve en la hospital.
0: Sí, así es, pero digo nomás yo, porque hay que destacar, así como a veces se le da con palo y madera también a ustedes, ¿verdad? De tomar ese valor, ese coraje, porque esta vez también se pone tan de, se oí quien sabe nañar ni más ni ayer. Esta vez o guapita, de ella rápido hago pea, pero por intuición, porque justamente por salvar vidas o porque vos te viste en esa extrema necesidad de asumir ese papel y riesgo, claro, de lo que es ser un doctor de medicina con conocimiento y estudio, porque hijo todo el día y la coágina. Jaupi, Arin de Gigo y la el jefe de patrulla, a la ambulancia, de la su jefe.
1: Bueno, ahora en Guajeo, Coaco, etapa de la situación de imagina en el lugar de servicio, ya procura paite las cosas o se pone a jaguar, dije, arenos fuerza, o me hay de ir, o se pone de servicio. Porque Coaco y riesgo, ¿sabes? Y eres achandé de alto riesgo, pues allá.
0: Sí.
1: La Icatucuri, o se va a ir las cosas, Icatucuri, poco ahí, GC, ahora lo inmediato en servicios a Curaco, porque debe pedir atención especial en estos casos. Peico nace Curi la mitad, ya destacar a BI, Curi pedir licenciada, a Peco, unidad de salud familiar, Capitán Sosa Begua, donde obrero Oreco, buen relacionamiento laboral en Die Escuela a Genoicho de Curi. Ya toman ahí, se atapere, no sé, mi obrero, deja, o asistir, obrero, esa mi aguamba te cobró la situación. Bueno, voluntariamente ella accedió a nuestro pedido a revisar su peón y por la baja, ahora acompañada hasta el hospital de Orqueta.
0: Así.
1: O más por ambaite, o recibí, estoy en la sala de urgencia, o pedir o derivar la sala de ginecología, ya toma por recibir su mejor atención.
0: Así es, antes ahí ya cuando me mandó cuestión mal la. Te felicito, hermano. Yo te felicito porque vuelvo a ser reiterativo, no todos van a posicionarse en lo que vos hiciste y asumir ese rol el que es un doctor y sobre todo correr ese riesgo. Sin embargo, como decís, no solamente el uniforme, sino que tu empatía como persona hizo que tuvieras y a través de los años de servicio también. Y bueno, hago hoy me ha festejado en esta vida, acuérdate que la PJP ya rating buscado por ley años de Guarejina porque son cosas que no pasan todos los días.
1: Sí, Virgen, cosas ya todo el día hoy coaco a la hoy llave, gracias a Dios, o se pongan 20. Esta vez he tocado breve, porque ya ando mi misa, pero antes otro lado, otro departamento me iba a suceder ayer. Aco día que veo tocado breve, curija, o se pongan 20. Bueno, y cabe destacar también,

0: la consolidación y reafirmar el compromiso obrero Guerecoa como institución policial.
1: Así es entonces. Muchísimas gracias y bueno, un día lunes
0: No se lo
1: mañanero.
0: cumplí.
1: Señor. Hola. Se volvió a cortar, creo. Pero bueno, ¿estás todavía ahí? Hola.
0: Hola.
1: Sí.
0: Se cortó la
1: Sí,
0: comunicación.
1: sí.
0: No.
1: La señal de la incandidina. Pero.
0: Te mar de esta manera. Hola.
1: Sí, ahí te escuchamos. Sí.
0: Reafirmar de esta manera el trabajo policial, el servicio y la vocación con humildad y con humanismo también. Con la gente más vulnerable que se encuentra en nuestra sociedad. Entonces, es siempre la gente tomará en cuenta que la policía hoy siempre es firme o ayudado siempre.
1: Bueno, muchísimas gracias por tu tiempo y ya las felicitaciones correspondientes, amigo, de parte de tu persona, de a tu sujeto ahí, pero a todo ese personal que estuvo contigo y sobre todo por el trabajo fructuoso que tuvieron. Y me quedo con la última parte que me dijiste, que también la Policía Nacional está para eso, para atender a las personas, en este caso, de escasos recursos y lo que son los sectores más vulnerables, quienes son nuestros hermanos indígenas. Muchas gracias a su jefe.
0: Gracias a ustedes y a la orden.
1: Bueno, sí, escuchamos lo que fue el trabajo de parto a bordo de una patrullera en la patrullera y sobre esto ya tenemos el informe ya completo emitido desde la Policía Nacional del Primer Departamento de Concepción, Subcomisaría 13 de Capitán Sosa, sobre el nacimiento de un bebé a bordo de una patrullera policial ocurrido el día sábado 9 de mayo del 2025. Vaya audiencia, se nos fue la señal también. Ojalá que no sea una constante esto. Ocurrido el sábado 9, perdón, de mayo del 2026, a las 22:25 horas, dentro del habitáculo de la patrullera móvil 0130, en la vía pública a la altura del kilómetro 63 de la ruta D030 de la localidad de Santa Librada, jurisdicción de esta, siendo auxiliada Carmen Arce Garcete, paraguaya soltera de 20 años de edad, domiciliada en la comunidad indígena de Paso Itá. Se tuvo conocimiento a través de una llamada telefónica recepcionada en la oficina de guardia de parte del cacique de la citada comunidad. Inmediatamente personal de esta subcomisaría acudieron al lugar para realizar el traslado de la persona embarazada y alcanzando el kilómetro 63 de la localidad de Santa Librada, la mujer entró en trabajo de parto, por lo que fue asistido por los personales intervinientes, donde dio a luz a un bebé de sexo masculino sin ninguna complicación. Posteriormente se prosiguió al traslado hasta el Hospital Distrital de la ciudad de Horqueta para su atención médica correspondiente, lugar donde fue atendida por la doctora Berenice Gauto, con registro número 15.615, siendo a las 22:45 horas en la sala de urgencias de ginecología. Entonces ya. Lo que fue algo no inusual como vuelvo a ser reiterativo en esto, ¿eh? Pero muy particular en lo que es el nacimiento de una criatura y esta vez en la patrullera y como decía, ayer hoy sueño por pasar que estaban también femeninas, pues no estaban, ¿eh? Toditos eran hombres los que estaban en ese momento en la patrullera y no había otra, el subjefe y el riesgo, yo sí, yo eso comparto plenamente con él, porque imagínate que algo haya salido mal, gracias a Dios no pasó así, ¿verdad? Porque después ya también dan arreglón seguido a tener que opinar o criticar sobre tela de juicio, sobre lo relacionado a, en este caso, las intervenciones policiales. Excelente, compañero. Entonces. ¿Freddy? ¿Qué tenemos?
2: Ah, buenos días, no me he presentado.
1: ¿Y cómo yo estaba leyendo?
2: Freddy, no me voy a decir.
1: ¿Y cómo crees que te diga?
2: ¿Ah?
1: Hace
2: Acá ya
1: rato.
2: está nuestro compañero Freddy Rojas, ya ingresando al programa.
1: Ya te presenté hace rato, sí te dije.
2: No,
1: Sí,
2: no me presentaste.
1: sí te
2: Ya,
1: presenté.
2: uy, Nagua.
1: Sí, Freddy.
2: ¿Ah?
1: Sí, yo te decía por qué.
2: Bueno, vamos a lo serio.
1: No, yo te digo, sí, esperando un rato. Yo te dije, ¿cómo era? Espera un rato que justamente estoy, Freddy, si me esperas a ti.
2: No me metiste todavía al aire.
1: No, sí, yo te metí ya al aire.

0: No,
1: sí.
0: No me presentaste al aire.
1: Sí.
0: Bien,
1: estamos aquí con Freddy Rojas, el compañero de labor.
0: Atención a esta información. La Secretaría de Emergencia Nacional, SEN, asistió esta noche a 9 personas en situación de vulnerabilidad en el albergue transitorio habilitado por las bajas temperaturas en Asunción. Además, preparan la asistencia de albergues que están cada año ubicados en distintos puntos del país, muchos de ellos coordinados por municipios y gobernaciones. El albergue transitorio habilitado en la costanera sur de Asunción, como parte del plan de contingencia por las bajas temperaturas, ofrece alimentación, abrigo, higiene, un lugar seguro para pernoctar. El coordinador de este espacio, Miguel Trinidad, explicó que el operativo comenzó para brindar protección a personas en situación de calle y ayudarlas a enfrentar las bajas temperaturas. Según detalló, en el refugio cuentan con todas las condiciones necesarias para garantizar una atención integral. Tienen todas las comodidades como cama calentita, desayuno, almuerzo y cena. Afirmó además, dijo que en el lugar dispone de condiciones de salubridad e higiene para asegurar el aseo personal y una alimentación adecuada. Entre las personas atendidas durante la noche se encontraba una madre junto a su hija, pertenecientes a comunidades indígenas, quienes fueron trasladadas por la SEN hasta el albergue. De acuerdo con Trinidad, ambas tenían previsto acudir al hospital pediátrico Acostañú durante la mañana para una consulta médica. En ese sentido, es importante recordar que quienes presentan problemas de salud son trasladados a distintos centros de salud dependiendo de las necesidades. Muchos de los refugiados generalmente son derivados hasta el hospital de Barrio Obrero. El coordinador explicó que actualmente cuentan con capacidad para albergar hasta 60 personas y agregó que algunas permanecen durante gran parte del día en el lugar donde también reciben mate para afrontar el frío. Por su parte, el ministro de la SEM, Arsenio Sarta, adelantó que esta semana iniciarán la instalación del albergue más grande en inmediaciones de la policía urbana en la costanera norte. Explicó que allí existe mayor espacio, visibilidad y accesibilidad para las personas que habitualmente recurren a esos refugios. No obstante, aclaró que si la demanda lo requiere, mantendrán operativas las instalaciones actuales en la costanera sur. Además, anunció un trabajo coordinado con municipios y gobernaciones que cada año habilitan espacios similares en distintos puntos del país. No sé si en Orquesta habría un albergue, Osvaldo, ¿qué me decís?
2: No, en Orquesta no hay, en Concepción sí.
0: Porque acá dice el ministro, mencionó que se prevén albergues en departamentos y ciudades de el departamento de Mambay, Concepción, Paraguarí, Cacupé, San Lorenzo y Mariano Roque Alonso. Asimismo destacó que en Limpio existe una articulación con el sector privado para facilitar un espacio y apoyar el montaje del refugio temporal en el marco de un programa de responsabilidad social.
2: Sí, el ministro adelantó que se van a hacer albergues en Concepción. Entonces, informarle a tu ministro que en Concepción ya hace 2 semanas ya se habilitó un albergue que justamente a través de un grupo de jóvenes sin fines de lucro recorre por las noches las calles de Concepción y justamente a aquellas personas en estado de calle, en estado de vulnerabilidad, aquellas personas que prácticamente no tienen abrigo, les hablan, les invitan y les trasladan al albergue, los invitan a dormir, le munen, o sea que le dan las pasadas correspondientes, le ponen la camita, un buen colchón, la calefacción y sobre todo la cena y un rico cocido con tortilla a la mañana siguiente. Si el ministro dijo que están previendo, entonces informate mejor, ministro. Hace 2 semanas eso ya sucede en Concepción, al menos. La terraza del país no sé, porque no tengo conocimiento, sin pleno conocimiento de los hechos yo no suelo hablar. Sí que en Amambay, Freddy, 3 grados. 3 grados tengo también referencia a la temperatura en las primeras horas de esta mañana. 3 grados en Amambay, 3 grados en Itapúa, 3 grados en Encarnación, 3 grados en San Juan Bautista Misiones. Y al decir de 3 grados, consecuentemente significa que habrán caído escarchas, que sabemos también suele representar perjuicio para lo que son los agricultores por sus siembras correspondientes.
0: Ojalá no me dice,
2: Sí, con tres.

0: yo estaba hablando, tenemos buenos días, tenemos audio. Oyente.
1: Buen día, Ovaldo, buen día, Freddy, ¿qué tal? Vaya, para aprender con ellos, Aite.
2: A recoger puna, sin problema.
0: Sí.
1: Qué suerte, se coge por ahí. 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
1: Ramírez.
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0: caminata, todo eso también. Y bueno, pero una cosa hay que decir puntualmente, eso es cierto. En lo que es, no solamente a ella. Vos sabés que esto es lo del respeto a los mayores. Nada que ver. ¿Por qué nos andamos plagueando constantemente de las carreras clandestinas? Porque eso también es una falta de respeto. ¿Por qué no de los jóvenes que tienen los roncadores? Es una falta de respeto. O sea que en lo que hace la falta de respeto, la nueva generación de ahora perdió totalmente a lo que son los mayores. Y no solo ella. No solo ella sufre de este tipo de... Porque esto es un maltrato. Un maltrato de este tipo de maltratos. Al menos en lo que ella refiere, al menos lo que viene a ser la tecnología, la IA, creo que le llaman, la hoy día pues todo inteligencia artificial, ¿verdad, Bri?
1: Sí, la tecnología avanzó bastante. Y la disciplina debe retornar a los hogares, es algo que publiqué a través de Facebook, porque la tuve acuerda cuando no me vi la disciplina de hogar, ¿cuerda? O sea, pues nada más llevó a mi hija, a mi adolescente, ¿cuerda? Más van a ir por el lado Osvaldo ahí.
0: Y sí, pero la disciplina, bueno, a mi punto de ver, es lo que siempre yo digo, no se impone, pues tiene que tener pues también como un hecho de vida o testimonio con que acompañar eso, porque si vos luego te pasás todo el día, digamos, con, ¿cómo es lo que te puedo decir? Con un estado de Q, ¿verdad? Te pasás rabieteando todo el día, digamos, haces o hacemos, como siempre digo, ¿verdad? Cosas que a la vista de nuestros hijos, sobre todo de nuestras señoras, y a veces la sociedad misma no es lo aconsejable y mucho menos lo agradable en casa. Entonces vos como algo que no, porque no es solamente imponer, no, lo que se dice generalmente, no. Eso es hacer prevalecer. De hecho, que por ser padre, ya somos un ser superior a nuestros hijos, ¿verdad? Pero para que eso al menos se traslade en lo que es el lapso familiar, y hay que mostrar testimonio de vida. Por eso, yo te digo esto, de que si no haces al menos el 60% o el 70% de lo correcto, vos no podés pedirle a esa otra persona, y mucho menos a un miembro de tu familia, a que él haga. El respeto no está conmigo, no, eso es que los padres ya no imponen respeto, no. El respeto se gana.
1: Hay que entender la disciplina, debe retornar a los hogares. Con el correr del tiempo las cosas cambian en todos los ámbitos, pero es fundamental recuperar los valores perdidos de la misma sociedad debido al comportamiento de los adolescentes y jóvenes que en estos tiempos cualquier cosa hacen por la mayoría o porque la mayoría viven en el libre albedrío, porque un gran porcentaje de los padres no imponen la disciplina a sus hijos. Por la falta de disciplina en los hogares, que significa un conjunto de reglas o normas que se deben establecer en una familia, muchos jóvenes de esta generación actual no respetan a sus padres, hacen lo que quieren y caen en el mundo de la drogadicción y el libertinaje sexual. Un refrán de la Biblia señala que todo tiempo pasado fue mejor, realidad que se evidencia debido a que en las décadas del siglo XX la sociedad se comportaba de otra manera, cumpliendo con reglas sociales. Cuando alcanzaban la adolescencia, los padres les cuidaban disciplinadamente a sus hijos para que se comportasen bien ante la sociedad y no permitían el libre albedrío para evitar las relaciones sexuales a muy temprana edad y para que no caigan en el mundo de la drogadicción. En las primeras décadas del siglo pasado, la disciplina era más fuerte y al llegar los años 60 se flexibilizaron, pero la juventud tenía un comportamiento diferente a los actuales debido a que si un mozo se enamoraba de una chica y la conquistaba, era para buscar el amor de su vida, quien pudiera ser su esposa. Los jóvenes no buscaban sexo y probaban las damas para ver si eran débiles o fuertes ante el sexo, y si se dejaban que se les tocase en sus partes íntimas, las calificaban de y se alejaban de ellas. Sin embargo, cuando conquistaban a otra mujer que cerraba sus piernas ante el acoso sexual, Ella era considerada como la novia ideal para conformar una familia y las relaciones eran amorosas y sentimentales.

0: En aquella época, los padres también ponían normas en los hogares para que el novio visite a su hija los martes, jueves, sábados y domingos, en horas de la noche hasta un horario determinado, y cuando llegaba la hora establecida ya obligaba a la joven para que retorne a su casa. También las fiestas bailables de aquellos tiempos, hasta los años 90, eran distintas, porque los padres asistían a los encuentros acompañando a sus hijas para cuidarlas. El mozo que observaba a una dama que le atraía, se acercaba a la mesa donde ella estaba con sus padres y le pedían permiso para bailar la polca paraguaya, las baladas, que eran románticas canciones junto al rock o la música pop. En verano las suntuosas fiestas se iniciaban a las 22 horas y culminaban a las 3 de la madrugada aproximadamente, y en invierno a las 21 horas hasta las 12 horas de la madrugada. Actualmente los encuentros sociales son anunciados para las 22 horas, pero empiezan muy tarde, generalmente luego de la medianoche, y la fiesta culminan al amanecer. ¿O cambia vos?
1: Sí, tenés razón, en eso. Y bueno, en eso no sabría qué decirte. Lo de cómo es lo de las fiestas de antes y las de ahora. Pero el cambio es abismal, 360 grados. Con decirte que hoy día, suposición que se haga, una, pero bueno, una buena fiesta, ¿verdad? Que traiga, que traiga, como que digamos, para gustos variados. ¿Sabes cuál es el tema, Freddy, hoy? Porque te digo que está 360 grados y más, 1000 quizás, en cuanto al cambio. Porque hoy uno, si te vas a una fiesta, pero mira, tenés que saber bien, al menos hay quienes se identifican, porque no sabes si le estás invitando a una mujer o a un hombre. Uno, por los aritos, por los piercing que tiene. Dos, por la lo que le llaman. Algunos, claro, respeto yo, pero estoy diciendo esto con toda mi verdad, digamos, por los modelos o cortes de cabello que tienen. Otros, por lo que son su vestimenta, su vestuario. Primeramente es eso. Ya no es el ambiente que era antes. Antes la señorita, la dama, se iba con mamá o se iba con papá, y esas sí eran fiestas. Tenés que ir, tenés que saludar, invitar y luego salir. Y así como vos decís, porque eran en este caso fiestas que se decía comenzaban las 8 o las 9 y terminaban ya justamente las 12, a más tardar, o las 12 y media, una.
0: Las 2 de la tarde, digo, de la madrugada. ¿Dos de la madrugada, acuerdo, Paco?
1: Voy, vea tú. ¿Pero por qué? Porque eran, ¿cómo es que le llaman? Por tándabio le llamaban, ese que entras a bailar ahí todo, lo que sea, ¿verdad? En pareja. Y después, ¿cómo era que le llamaban a eso? Y te salís. Y había un tiempo de pausa. Según, no era por ronda que se le llamaba. ¿Cómo se le llamaba eso? Bailaba vos y después terminaba la música. Y después, o te decía la chica, Yuji, que haga segunda vuelta, decía, ¿verdad? Segunda ronda, creo que se le decía algo así. Pero eran por ronda. Y la última, y después, audio, dale, vamos ya, audio.
2: De peor juega que la visita de Pantera. Porque otro año haciendo joya con la visita de ella.
1: ¿Vos te fuiste?
2: Pero mira, a la pejoba es la visita de la cuñada de la aquella época.
1: Brady se fue, ¿verdad?
0: Claro que sí.
1: Más o menos, Brady. ¿De
0: Pesadi?
1: ¿De Pesadi? Sí, yo también. Tengo anécdotas que son sanas, que son lindas. Con decirte que Ranulfo Bernal, quizás no le conozca, pero él, otro que siempre escucha la radio, Hito le decíamos, que estaba con nosotros ahí en el grupo, lo que era comisión de ayuda del oratorio Las Mercedes. Él era mi amigo, era uno de mis primeros amigos. Y cuando comenzaba a festejar, comencé el noviazgo con Elías, era que él, una vez una lluvia, vos sabés qué, pero esas lluvias, Freddy, imagínate ya en el bajo, ¿verdad? Y había un charco que era imposible pasar. Y en esa época solamente había bicicleta.

0: Y la luz solamente había, o había solamente iluminación, pero ¿qué te iba a decir? De la terminal, una, dos, tres cuadras. Y ellos más o menos estaban a 7, 8 cuadras.
1: ¿Ya había la Ande o era de la municipalidad?
0: No, no, de la Ande era. Pero tres cuadras nomás, de la terminal, para las Mercedes. Para irnos a Paso Baldo. Tres cuadras nomás. Y después quedaban como 4 o 5 cuadras. Que
1: ¿en el local del oratorio, pero?
0: Sí, no. De lo, conocer la terminal. Y de frente al oratorio de las Mercedes pasa. Tres cuadras, de la terminal, tres cuadras. Nomás había la luz. Y después ya no había luz. Después ya no había iluminación. Y teníamos que irnos como 5 cuadras. Y una cuadra antes de llegar, digo nomás. Hay anécdota que uno se recuerda y te hace rejuvenecer, revivir. Porque yo, Ito pues era mucho, un poquitito más chico que yo. Y nos íbamos sobre bici. Y con bici era imposible de pasar. Al hombre, pues no voy con Senga, la campeón y todo eso, sí. Lo que tenemos en esa época, viejo, nosotros teníamos que irnos, pero así, con percha de caballero. No con aro, ni presi, ni acá, ni dudosito, ¿verdad? Y bueno, y no quería mojar el campeón, ni tampoco mi jean, y me tuve que subir. El pobre de Ito, Ranulfo Bernal, me alzó al hombro acá. Imagínate. Y así tuvimos que pasar, y vamos a pasar todo, y ahí de repente no aguantó y
1: apaité.
0: Sí. Pero o sea que eso de llorar así, pero amargamente.
1: ¿En qué año fue eso?
0: Y vaya a saber, pero te digo, hermano. Tenía que pegar las vueltas.
1: 1990, ¿acuerdas?
0: Sí, no, mucho más antes ya.
1: 1980.
0: En la edad del pterodáctil, ya eso. Ya te digo, ya cuando solamente había a 3 cuadras. De la vos contame también algo.
1: La Ande se instaló acá, creo que en el 83.
0: A vos te preguntó el oyente también. Contanos una anécdota, una buena, sí.
1: No, en ese mundo hay.
0: De poco le sacan nomás la nalga a la jeringa, si no, a gusto,
1: frío. Bien, con el propósito de retornar al estilo de fiestas bailables que antes se iniciaban a tempranas horas de la noche, en el local de eventos Riverside de Concepción se realizó en la noche del 10 de agosto del año 2019 una fiesta programada para las 21 horas. Y Riverside está ubicado en la ribera del río Paraguay, que es un complejo especial para fiestas. Allí se realizó el evento denominado Retro Party o Fiestas de Antes. Y actuó la banda juvenil denominada Axiomas de la capital departamental, que interpretó solamente canciones de los Beatles. Posteriormente la animó el grupo Asunción Blues, cuya presencia trajo las parejas de distintos distritos como la de orquesta que participaron del espectáculo. Sin embargo, solo unas pocas personas llegaron al complejo de eventos en el horario previsto. De las 20:30, la mayoría de los asistentes acudieron solo después de las 23:30, ya eran las 11:30. Uno de los accionistas de Riverside, Pablo Desbars, dijo que con el paso del tiempo las cosas cambian y si un evento es anunciado para una determinada hora, las personas igualmente no acuden puntualmente y recién salen de su casa a la medianoche. Comentó que la actuación de Lupra Sioma se debía iniciar a las 21 y la presentación de Asunción Blues a las 23:30 con el objetivo de que la fiesta culmine temprano, pero la primera banda actuó recién a las 23:00 y Asunción Blues luego de la medianoche. Desbar opinó que es importante retornar a las reglas sociales de antes para que las fiestas se inicien más temprano debido a la inseguridad reinante en el país y por otros factores. Por su parte, el director de la Asociación Blues, Derly González, recordó que antes las fiestas se realizaban en un horario de la noche y no de la madrugada, para que los músicos descansen, pero que deben adecuarse a los cambios.
0: Muchas gracias, Freddy. Y bueno, ya yéndonos a último, vamos a leer este mensaje. Buen día, caravana, dice. Antes terminaba la fiesta a esa hora porque ningún joven se iban solos. Cierto, pues es lo que dije. Siempre acompañada de las madres o un adulto. Sí o sí por ahí. Ya no se hallan más las mamás. Ya jamás que y tenés que ir aunque no quieras. Sí, excelente. Es muy cierto. Mi pareja joven fue la visita, pues, todos los días jueves. A la noche hasta las 10 y sábado de noche hasta las 12, así muy cierto, y domingo a la tarde hasta las 7. Martes no, porque mis padres trabajan a Oñepu, a Oibana, 10 años atrás nomás eso. Muchísimas gracias con la audiencia por aportar esto, porque nosotros ahora lo que aportamos en general, de manera contundente, y le damos la primera entrada triunfal de este día, lunes 11 de mayo, modo pingüino en caravana, a la República de la Caña, Caña Fortín y la música paraguaya.

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2: Brasilia, un magistrado del Tribunal Supremo de Justicia de Brasil suspendió la aplicación de la ley que reducía la pena de prisión del expresidente Jair Bolsonaro hasta que se resuelvan las impugnaciones legales presentadas. En un documento, el magistrado Alexander de Moraes ordenó la suspensión de la aplicación de la ley en aras de la seguridad jurídica hasta que el Tribunal Supremo celebre una audiencia en plenario sobre las apelaciones que cuestionan la constitucionalidad del texto. En septiembre pasado, Jair Bolsonaro fue condenado a 27 años de prisión por el Tribunal Supremo, que lo declaró culpable de conspirar para mantenerse en el poder a pesar de su derrota electoral ante Luis Ignacio Lula da Silva en el 2022.
3: La Unión Nacional de Jubilados del Paraguay se moviliza hoy lunes frente al Instituto de Previsión Social. Es para manifestar su apoyo al nuevo presidente del IPS, doctor Isaías Fretes, y al mismo tiempo exigir urgentes cambios estructurales en la previsional. Entre sus reclamos figuran asimismo el cambio de varios integrantes del Consejo de Administración y la conformación de una mesa de trabajo para presentar estudios técnicos realizados por profesionales jubilados y que podrían ser útiles para la administración del organismo.
2: Caracas, la ONG Foro Penal, informó su balance de presos políticos que aún están encarcelados y cifró en 457 personas bajo custodia estatal por motivos políticos, de las cuales 42 son extranjeras o tienen doble nacionalidad. La organización, que solicitó en varias ocasiones la liberación de todas las personas aprehendidas ilegalmente por el régimen venezolano, señaló que se mantiene vigente la ley de amnistía, aunque limitada a ciertos delitos y periodos de tiempo específicos.
3: Sesión extraordinaria de la Cámara de Senadores se anuncia para mañana martes 12. Es para determinar la pérdida de investidura de Errico Galeano, condenado a 13 años de prisión por lavados de activos y asociación criminal. El libelo acusatorio presentado señala que la permanencia en el Senado de un legislador con dos sentencias judiciales compromete la dignidad del poder legislativo y la credibilidad de las instituciones democráticas. Acota asimismo que el hecho afecta al compromiso del Estado en la lucha contra el crimen organizado y el narcotráfico, así como el principio republicano de probidad en el ejercicio de la función pública.
2: Marcelo, y el deporte.
3: Y con dos partidos, se cierra hoy la fecha 20 del campeonato Apertura. Jugarán a las 17:45 en Villeta Ameliano con Recoleta, en tanto que a las 20 horas en la Nueva Villa Azulgrana, Cerro Porteño recibirá a Guaraní. El pronóstico del tiempo para hoy: frío a fresco, cielo despejado, vientos del sureste, la máxima estimada 18 grados.
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9:30 de esta mañana, lunes 11 de mayo, 12 grados la temperatura actual ya en estos momentos, 10 la sensación térmica. Y seguimos aquí en Caravana, el programa de mayor proyección en el espectro electromagnético en amplitud modulada. Vamos a seguir dándole hilo a las informaciones y sobre todo compartir en relación a un hecho que había sucedido años atrás. Y en esto se cumple al menos aquel refrán o proverbio que obra que la justicia divina llega, aunque tarde llega. Y en relación a un caso de, primeramente, un hecho de asesinato, homicidio, que se habría registrado. Vamos a ver, esto había es en limpio, ya en el 2022, un 18 de octubre. Luego, a cuatro años de lo que fue el hallazgo del cuerpo sin vida de un sexagenario en su propia cama, cuya alerta había dado su propia señora, concubina, como que compañera, como quieran llamarlo, cuya alerta había dado ella misma a la policía, a los vecinos. Sin embargo, luego de las investigaciones, que vuelvo a reiterar, llevó 4 años, ahora se descubre que ella fue la actora, en este caso, principal y sola, inclusive, ¿se imaginan? Es lo que ya, al menos, una de las tapas de uno de los periódicos capitalinos lo titula así: viuda negra apuró el entierro de su marido para estar con su amante. Su hijastro sospechó de ella desde el primer momento. La señora fue condenada a 25 años de cárcel. El crimen había ocurrido un 18 de octubre del año 2022, alrededor de las 19:30 horas.

en una vivienda de la producción Aurora de Limpio. Elba Rosa Mereles de Florentín, de 47 años, se mostraba muy enamorada de su esposo, Ernesto Florentín Núñez, jubilado de 62 años. Ah, bueno, al menos en Face decía. Tenían una despensa y una heladería juntos, pero el hombre apareció muerto de una cuchillada en el corazón. Elba, entre lágrimas, contó a la policía que ladrones habían ingresado a su casa y asesinado a su esposo. Todo el barrio le dio el pésame a la viuda, aunque había varios cabos sueltos. La mujer pretendía sepultar a su esposo a la mañana siguiente, casi sin velorio. Este apuro despertó las sospechas del hijo de la víctima, Néstor Alfredo Florentín Solís, quien desde el primer momento señaló a su madrastra como principal sospechosa y pidió a la policía que su madrastra esté dentro de la investigación. A esto se sumó la autopsia. Reveló que Ernesto recibió una certera puñalada directa en el corazón mientras descansaba en su cama y no presentaba heridas defensivas, o sea, no luchó. La muerte le llegó cuando estaba dormido. Todo indicaba un ataque directo, sin forcejeo, no hubo asalto y los cabos sueltos empezaban a encajar. El plan, dice. Según la investigación fiscal, Elba Mereles pidió a la hija de ambos que se encerrara en su habitación para hacer su tarea. Aprovechando que su marido estaba acostado en la cama, le clavó un cuchillo en el lado izquierdo del pecho. Posteriormente, para ocultar el crimen, desordenó la pieza para simular un robo y pidió auxilio a su hija más chica, alegando que dos asaltantes habían ingresado a la vivienda exigiendo dinero y apuñalando a su padre. Su hija no estaba enterada de lo que hizo su mamá. Ambas salieron a pedir ayuda a los vecinos, manteniendo la misma versión. La víctima fue trasladada al hospital de Limpio, donde se confirmó su fallecimiento. Las cámaras de seguridad fueron claves para desmontar la coartada. El análisis confirmó que ninguna persona ajena a la familia ingresó a la propiedad en el horario del crimen. Además, los vecinos aseguraron no haber visto movimientos extraños ni la huida de sospechosos. En cuanto a las pruebas, durante el registro de la vivienda se encontró el arma homicida y una sábana con restos de sangre, oculta dentro de la heladera de la casa conyugal. Las averiguaciones fiscales determinaron, que el móvil del crimen fue pasional y patrimonial. Se comprobó que Mereles mantenía una relación sentimental con otra persona y ante la negativa de su esposo de abandonar el hogar familiar decidió asesinarlo. Elba fue sentenciada el día viernes, este viernes nada más, 8 a 25 años de cárcel, atendiendo la gravedad del hecho y el grado de ensañamiento y planificación empleado. La fiscal del caso es Miriam Catebequis. Imagínense, luego de 4 años, a través de las investigaciones, su hijo que pidió se le incluya justamente a ella en lo que era al menos el tema este de las investigaciones, no le incluyeron en la carpeta. Y luego de que su hijastro, sí, solicitara a la fiscalía, y hay cosas que a veces también, digamos, error involuntario, ¿verdad? Por llamarlo así, se le escapan a ellos. Otro tema es este, que la denuncia de una señora, ojalá el tema de feminicidio, pues muchos hablaban de las tobilleras electrónicas que se iban a adquirir, especialmente para personas privadas de libertad o con casos, con carpetas abiertas en relación a lo que viene a ser la violencia familiar. Sin embargo, hasta hoy día no se puede, como que todavía, digamos, poder combatir de manera frontal y eficaz, mucho menos con esto que es la pelea entre parejas, la violencia familiar. Y generalmente cuando hay denuncia,
terminan en lo que son las

muertes. Y luego sí se mueven, ¿eh? En lo que dice, al menos, me van a matar. Mujer vive aterrorizada por su expareja, dice. Denunció por violencia. Tiene orden de alejamiento, pero nada sirve. Desesperada pide que le ayuden a salir, inclusive, del país con sus tres hijos, dice. ¿Eh? Esto es... Una mujer denunció que vive con miedo por las amenazas y hostigamientos de su pareja, padre de sus tres hijos. La señora Teresa FG acusó a Gabriel Cáceres Sanabria de someterla durante más de 20 años a violencia física y psicológica. Más de 20 años, ¿eh? Desesperada, pidió auxilio porque, según dijo, las autoridades la tienen como pelotita de ping-pong, enviándola de una institución a otra sin darle una solución. Y generalmente por la burocracia. Teresa indicó que hace 2 años se animó a denunciar a Cáceres Sanabria y con mucho esfuerzo, lágrimas y sufrimiento, logró sacarlo de la casa, esto es en limpio, donde viven con sus hijos. Se hizo responsable del hogar. Anteriormente, cuando todavía vivía con su expareja, ese era el principal problema. Ella vivía prácticamente aislada, tenía permitido únicamente salir para llevar a los chicos a la escuela y dependía económicamente de él. Se libró del hombre violento, sin embargo, aseguró que el acoso nunca terminó. En abril, incluso tuvo que gestionar una orden de alejamiento firmada por la jueza de paz Lourdes Ortega Lovera. Los papeles no sirven para nada, lamentó la mujer. Y es lo que siempre decimos, ya que el hombre vive a pocas cuadras de su casa y continúa hostigándola. Según relató, el denunciado pasa frente a su vivienda, se burla de ella y atemoriza a sus propios hijos menores de 7, 9 y 11 años de edad. Pero yo creo que aquí no solamente la jueza, sino que la CODENI mismo ya hubiese actuado también. La última denuncia fue presentada el 3 de mayo, hace poco. Teresa denunció que el hombre ingresó a su casa, la violentó y se llevó los documentos de su vehículo. Además, le habría dicho que no iba a parar hasta dejarla en la calle. Quiere apropiarse de todas mis cosas, el auto, la casa, todo. No le importa a sus hijos. La mujer también acudió a la fiscalía, donde le informaron que debía reabrirse una nueva causa, pero ella teme que no haya tiempo. Me va a matar antes, dijo con angustia. Teresa pidió ayuda urgente para gestionar los documentos que le permitan viajar a Argentina con sus hijos, quienes son argentinos. Su intención es vender todas sus pertenencias e irse del país. Los tres niños ya no van a la escuela, dice. Los chicos viven con miedo, según comentó la madre. Incluso dejaron de asistir a la escuela porque para llegar deben pasar frente a la casa de familiares del padre donde actualmente él reside. Les amenaza a sus propios hijos, denunció. La señora cree que la única manera de conseguir paz es dejando el país. Si nos quedamos en Paraguay, él no va a parar. Quiero un futuro mejor para mis hijos, sentenció la señora. Pero hablando nomás rápidamente, ¿qué tema este del que a veces hace caso omiso, o quizás ese término sea muy crudo, muy fuerte, o no le dan, en este caso, el requerimiento, la seriedad que necesita ya a veces estos tipos de casos? Y porque es muy, muy elocuente, al menos al decir de la denuncia, ahora le piden que vuelva a reabrir una causa en relación a ya el hecho de amenaza de muerte, el hostigamiento diario, y a donde quiero llegar es justamente a que ya no acuden a la escuela. ¿Y será que tampoco de parte del MES, digamos, no hay departamentos de sociabilización que en este caso atienden este tipo de problemas? Yo tengo entendido que sí, habrán bobio ahí hoy la... no por acá, por ejemplo, ¿verdad? Pero sí en la capital, en el Ministerio de Educación y Ciencias, la Oguapareía, bebés y Nahuaganambareía, de aire vivo y todo el día, mientras que la gente en el trabajo de campo es el que lleva la rienda. No, creo que no haya, digo yo, algún ente encargado, algún departamento en relación a que lo de

0: sociabilización o visita social, lo que sea. Ya los tres niños que no van a la escuela, estaba diciendo ella, producto de eso. Y bueno, desesperada todavía. Recuerden, hoy le estoy leyendo, 12 de mayo, hoy le, 11. 11 de mayo le estoy leyendo. Y ojalá que nos terminemos nuevamente en eso de la sumativa para las estadísticas de lo que son los feminicidios. Ojalá. Y aquí es cuando sí, aquí es cuando sí, vuelvo a reiterar lo dicho, no son los, ¿cómo lo que les voy a decir? No son los organismos a quienes hay que apuntar con el dedo acusador, son quienes están, está bien, porque ni aquí en ninguno de los párrafos, en ninguna línea de los párrafos, perdón, tampoco adjunta. En su escrito, al menos este periódico a través de su corresponsal, que yo sé paso también es periodista, ¿verdad? No adjunta ningún escrito sobre de que la CODENI ya haya actuado o tenido conocimiento de esto. Y la CODENI es la fuerza mayor en este tipo de situaciones. La CODENI es quien primeramente tiene que intervenir. Y luego luego la fiscalía llama, indaga, conversa y posterior a eso dictamina. Pero llamativo que no, les vuelvo a reiterar, ¿verdad? Que no, ni un poco de, ni en una de las líneas incluyó ahí, en todos los párrafos al menos de su escrito, que la fiscalía ya tenga conocimiento. Ahora, lo que me pregunto es. Bueno, no creo yo que no tenga conocimiento de esto. Si se supone que cuando se le pone a una persona en este tipo de departamentos es porque tiene conocimiento, tiene convivencia. Claro, limpio es grande, no negamos eso. Pero no tampoco, si hay 6 millones de habitantes. Perdón, si hay 600 habitantes en Limpio, los 600 únicamente van a estar, digamos, tropezando con este mismo problema todos los días, cuál es la violencia. Y sobre todo, si ya hay demanda. Y acá pues donde yo sí suelo decir que se cruzan de brazos las autoridades. Y sí, y digo y vuelvo a decir y reafirmar, bueno, y mezquinos, güey. Porque al menos no tratan de enterarse. Y si es que toma ya estado público, y acá en Orquesta nosotros estamos teniendo conocimiento de lo que pasa allí, ¿por qué esperar a que esto se convierta nuevamente en la sumativa de lo que son las estadísticas en cuanto a muerte por feminicidio? Pero bueno, ya estamos llegando nuevamente a nuestro horario. De momento nada más uno de los, ¿cómo es que se dice? De la audiencia llana, de los espacios políticos, sí, porque luego, si nos permite el tiempo, algo también que todos los días pasa. Denunció que fue raptada por cuatro hombres, pero luego cayó en contradicciones. Y fue un feroz yapú. Y chico, y la acue. Bueno.
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Pueblo Colorado, lista 2. Nuestro amigo Sergio Carrillo, el ingeniero. 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Próximo intendente de la ciudad de Orqueta, a Benjime. 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

0: 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Ya le acompañan en día la compañera Diana Duarte, ahí precandidata a la concejalía, mi tacuña pues pumbarete, profesional, ingeniera, a poner en día ahí, ña andumita chupé, mira ñan de pueblo, la ñan de correligionario, fuera, buen día mi querida Diana.
1: Buen día, ¿qué tal, futuro colega? ¿Quién le habla? La ingeniera Diana. Y bueno, yo solamente vine a hacer una invitación a la gente. 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

0: 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Tenemos muchas ganas de trabajar, dar ok, oísa, y nunca, ya que ayer para que Dios compañeros, hago PM, porque ña ña invité a Sergio, Dios yo y quiere, pepe, ña ñambapo. Aprovecho esta oportunidad también para saludarle a mi querido tío Canicio, que está por Orqueta, y yo sé que me está escuchando, recién me mandó decir, también a la gente de Cahuí, recién estuve ahí, estuve también en un velatorio ahí de la familia Fernández Soria. Mis pésame a esa familia, le hago llegar mis condolencias a nombre del ingeniero Sergio Carrillo y el equipo. Ayer papé ya Josecito y nada, está ya huerecoña la proyecto por estampa, ella recoya ya posea y
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0: Y por ahí te digo, pues ya en dominar ingeniera Dianita acá también tiene muchas ganas de trabajar. Yo le conozco, ella es una mujer muy guapa. Ella está en opción.
1: Opción 8.
0: 8, ya aprovecha que nada, con disposición, pues, buena predisposición. Y acá, por ejemplo, en este equipo están toditos los rodeados de mucha gente. Y colaborarán ustedes allá, pero que tenemos por lo menos mucha voluntad de ayudar a la gente. Acá don José, por ejemplo, está en la Junta de Saneamiento, ya me defiende Paitea, y acá la ingeniera Diana, allá veña Raquel, ya por la Icatúa, veí Penderejé siempre, ya huerecoñan de puerta abierta. Y tenemos 12 personas, excelentes personas que están acompañando al ingeniero Sergio Carrillo, porque nosotros somos gente que queremos realmente trabajar y que queremos el progreso de nuestra ciudad, porque hay mucha preocupación y hay mucha necesidad. Allí va a pechar, compañero Cuela.
2: Es importante, amiga Diana, señora Raquel, colega, futura colega de la concejalía, es importante allá destacar que el año de equipo, pues añade Omba, pues sin distinción de bandería política, porque la ñanda candidato es un candidato joven, candidato humilde, ñandea venía acompañado yo como precandidato a la concejalía, todos somos personas trabajadores, jañimia hoy siempre a disposición de la ciudadanía. Es importante pues ya destacar ahí porque a veces pues algunos horas ahí tienen en cuenta la color, y nosotros como lista 2 nunca llevamos color para hacer servicio a nuestra gente, pero es importante ya destacar ahí mi querido Deli, porque ya Guajaya añande ya ayudado, añande pueblo, añande gente, allá seguida, ya pues amigo, ojalá me añande la añande oportunidad, la añande con ciudadano 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
3: Así mismo, José, allá pejando paite, imagina que va a haber la ñande de selección, 12 o hijo, y la loita, lista 2, pea Sergio Carrillo, Javi, entre 12, ya pejando paite, maña peñando, mamba, ese 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
1: Sí, así mismo. Y otra cosa, quiero agradecer también a toda esa gente que me escribe, que quiere formar parte de mi candidatura en la opción 8. Le voy a seguir siempre esperando con los brazos abiertos, y especialmente a todos los productores, porque checo hay cuala, pecambo, pelaya, echa la necesidad. Checo siempre a través de mi profesión, siempre ayuda a los mitame, sin distinción de colores. Pea más de 10 años, anda ahí la coan ahí en la. 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
0: Y pues ahí te Dianita, tengo ti cuña Sara, qué guapa, PT, excelente profesional. A ver, y agradecerle pues, a todos los coordinadores de la zona rural urbana de esta lista. Pene que naña, sé que naña va a poña ni eña boyeña de proyecto. Ni andenda ya jamo, hay hogar ajeno, peña por un boyapuni, ya llevo la sentimiento ajeno. Ni ande realmente ya hipota el bienestar de la gente. Yo eso le aseguro el 100% que la gente que compone este equipo, eso es lo que quiere para los ciudadanos orqueteños.

0: Lleva Josecito.
1: 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Cualquiera va a ser de mucha utilidad para nuestro candidato principal, que es el ingeniero Sergio Carrillo de la lista 2.
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2: Hora campana y la hora exacta. Son las 10 de la mañana, 4 minutos.

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0: Bruselas, la alta representante de la Unión Europea para la Política Exterior y de Seguridad, Kaja Kallas, afirmó hoy que la Unión Europea no debe permitir que Rusia nombre a un negociador en su nombre sobre la guerra en Ucrania y que el nombre aludido, el ex canciller alemán Gerhard Schröder, es un lobista del Kremlin.
1: El ministro de Desarrollo Social, Tadeo Rojas, se refirió ante la Comisión de Hacienda y Presupuesto del Senado al proyecto de ley presentado por el senador Colin Soroka, donde plantea descentralizar el manejo del programa Hambre Cero. Señaló que no es momento de modificar la ley, pues el plan se encuentra en pleno proceso de consolidación. Defendió la estructura actual del programa Hambre Cero y marcó distancia del proyecto legislativo que propone transferir a los municipios parte de la administración de recursos destinado a la alimentación escolar.
0: Bruselas, la presidenta de la Comisión Europea, Ursula von der Leyen, agradeció hoy al gobierno español y a todas las autoridades involucradas en el desembarco rápido y eficiente en Tenerife del crucero MV Ondius, en el que se ha declarado un brote de antivirus.
1: La Corte Suprema de Justicia comienza a analizar hoy una propuesta presentada por José Duarte Penayo, el presidente de la Agencia Nacional de Evaluación y Acreditación de la Educación Superior. Propone realizar exámenes de competencia a egresados de las carreras de derecho que no estén formalmente acreditadas para la obtención de la matrícula de abogado. Para el titular de la ANEAES, la presentación constituye una medida de control que busca evitar más casos de abogados con títulos falsos, como el detectado al senador Hernán Rivas.
0: Marcelo y el deporte.
1: Orlando Gil atajó anoche 2 penales para San Lorenzo Almagro, pero no fue suficiente. Su equipo terminó perdiendo precisamente en esa vía ante River Plate y quedó eliminado en el torneo argentino. El pronóstico del tiempo para hoy: frío a fresco, cielo despejado, vientos del sureste, la máxima estimada 18 grados.
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0: 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La próxima presidente de la República. 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
0: 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Hay promesa política, propuesta concreta, orecoa número, orecoa probabilidad de que ocurra, upea sobre la cabeza de Alcide Jiménez. 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
0: 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Dentro del partido colorado, Jaime está con propiedad de causa. 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Entonces, pues ahí se indica que hoy tiene cambio en el pensamiento del correligionario. 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

0: Tiene. 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
1: 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Entonces, el proyecto que actúa me conseguí a través del gobierno nacional, una. 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
1: 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Porque en la interna del Partido Colorado hay debate, hay reflexión. 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

0: Claro, con nuestro candidato Virginio Ortiz para intendente. A ver, son 10:39 ya, chicané. Oh, bueno. Vos sabés que rapidísimo pasa el tiempo allá, volando, así que ya llega todo también, como es en 20, imaginen de fecha de votación el 7 de junio, el 7 de junio, vamos restando ya los días. Bueno, me dice la amiga que está ya en línea nuestro precandidato a intendente Virginio Ortiz, así que le vamos a saludar ya también. Buen día, Bahía Pá. Cherendupa.
1: Buen día, Marcia, Ben, Guarama, la amable audiencia de Radio La Campana, con esta audición, sea de la lista 4, la lista de la victoria, la lista ganadora, la lista ansa de la gente, fundamentalmente, Movimiento Fuerza Republicana, que hace con enorme responsabilidad. A la precandidatura a la institución municipal de nuestra querida por el glorioso partido en la próxima elección de junio, al 7 de junio, Carecove tenía oportunidad a esa lañan de disputa o ñacana puja de ir. 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
1: 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Y tú lo tuyas, ¿verdad? 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Ustedes se llaman a Poyna, y proyecto para este desarrollo y proyecto internacional. 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

0: 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Muchas gracias, Marcia, a tu abuela, a la audiencia completa, y que ahí lista, cuatro lo está, con el corazón, mañana de Seúl, mañana de Pobre y Quiño, que ella votó lo está el 4 de junio, para una contundente victoria a la lista 4. Muchas gracias.
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1: La campana y la hora exacta. Son las 10 de la mañana, 50 minutos.

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1: Estamos en caravana, son las 10 con 55 minutos. El médico especialista en neurología, doctor Hans Kruk, mañana martes 12 de mayo retornará a Concepción y Horqueta para atender a las personas con enfermedades neurológicas desde las 8 horas en la clínica Santa Isabel de la capital departamental y posteriormente en Horqueta, donde desde las 13 horas recibirá a los pacientes en la farmacia Normi de Norma Jiménez, ubicada sobre la calle Presidente Franco, frente a la unidad sanitaria del Instituto de Previsión Social IPS de esta misma urbe. Posteriormente recibirá a las personas con esos males neurológicos desde las 16 horas en la clínica Santa Lucía del doctor Lucio Jiménez, que se encuentra en el barrio Inmaculada de nuestra ciudad, y los habitantes de Horqueta deben aprovechar su presencia para ser atendidas si tienen males neurológicos, debido a que no existen especialistas en el departamento de Concepción y en otras ciudades del interior del país. En hospitales públicos hacen falta de esos especialistas. El ministro de Justicia anunció hoy el cambio de nombre de la Penitenciaría Nacional de Tacumbú, que pasa a llamarse ahora Centro Nacional de Prevenidos y dejará de recibir a personas privadas de su libertad que tengan condenas firmes. Casi 500 presos condenados fueron trasladados de Tacumbú a la cárcel Martín Mendoza de Emboscada. Desde el lunes, la emblemática Penitenciaría Nacional de Tacumbú, en Asunción, que fue uno de los principales centros de reclusión de Paraguay, se transformará en el Centro Nacional de Prevenidos y dejará de albergar en sus celdas y pabellones a personas condenadas. En horas de la madrugada de este lunes se llevó a cabo el operativo Umbral 3.0 que concretó el traslado de 462 personas privadas de su libertad con condena firme de Tacumbú a la Penitenciaría Martín Mendoza en la ciudad de Emboscada, que es el departamento de la Cordillera. La intención del gobierno es que el Centro Nacional de Prevenido albergue solo a personas procesadas aún sin condenas firmes mientras dura su proceso y se encuentren bajo órdenes de prisión preventiva. En una conferencia de prensa este lunes, el ministro de Justicia, Rodrigo Nicora, celebró el traslado de personas condenadas a Emboscada y la nueva nomenclatura de la cárcel de Tacumbú como una expresión de un nuevo modelo de gestión penitenciaria. Otra información da cuenta de que el nuevo obispo de Concepción promete humildad y cercanía a la gente. La información de San Pedro indica que el presbítero Cristino Ramón González, recientemente designado como nuevo obispo de la diócesis de Concepción, y Amán Bain aseguró que mantendrá su estilo cercano y humilde al asumir el nuevo desafío pastoral previsto oficialmente para julio próximo. La información señala que, mientras continúa desempeñándose como párroco de la parroquia San José Obrero de Lloré, el religioso habló sobre su perfil, su experiencia de vida y su visión sobre la realidad social y educativa.

0: Viva del Paraguay. El sentimiento mío y de la gente. El sentimiento mío y de la gente son encontrados. El párroco de la gente se va. Expresó con visible emoción al referirse a su salida de Xore, comunidad con la que construyó una relación muy cercana. Hay tristeza porque solo dejo la comunidad, pero también alegría por esta designación, afirmó. Cristino Ramos señaló que en Concepción y Amambay todavía no conocen su forma de trabajar, aunque aclaró que no cambiará su esencia. Así como soy de párroco, actuaré como obispo, no voy a cambiar, sostuvo. El futuro obispo destacó que su estilo pastoral siempre estuvo marcado por la cercanía a las personas. Soy una persona que sabe escuchar, cercana a la gente en todo sentido, en compartir en el lenguaje, explicó. Otra información indica que la ruta P-05 presenta peligrosos hundimientos en los distritos de Horqueta y Arroyito. La carpeta asfáltica de la ruta P-05 tiene varios deterioros en los distritos Arroyito y Horqueta, en el departamento de Concepción, y en numerosos lugares se notan hundimientos y baches que son muy peligrosos para quienes circulan por esos sitios. Se precisa su urgente reparación. Los hundimientos en el distrito Arroyito se notan en los kilómetros 128,5 y 129 en la ruta P-05, donde los conductores de los diferentes tipos de vehículos deben tener mucho cuidado al llegar a esa zona, según los pobladores de los sectores desde donde se tienen los desgastes de asfaltado hace mucho tiempo, que la vía precisa ser mejorada. Y ya con esto finalizamos Caravana Edición de este lunes. Ya son las 11 de la mañana. Y hasta mañana.
1: Hasta aquí, Caravana. Volvé a sintonizarnos mañana. Si Skynet no decide tomar las decisiones por nosotros. Hasta la vista, baby.
2: Huracampana y la hora exacta. Son las 11 horas.

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2: Del 2022 el listado de las escuelas que necesitaban.
1: Ah, bueno. Bueno, Vivian, entonces, ustedes ya no han a partir de los asaltos municipales, ustedes ya no han material para allá preparar para allá.
2: Sí, y acá ya tengo,
1: así
2: para que ustedes puedan decir, del 2022 ya tenemos.
1: 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Vamos a pasar nomás entonces por la municipalidad para hacer un buen trabajo sobre eso, ¿verdad? 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
1: Efectivamente, muchísimas gracias por la sintonía. Dios mediante, era Moñemi y Doño Ndié, otra programación de la lista 9.
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0: Muy buenos días, queridos correligionarios Pesetia, Arabe y Meyer, Moñón Díez, Corajina, Coja Audición Radial del Partido Liberal Radical Auténtico, o me acaban de hablar de proyecto Abad. 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De saludo a la audiencia, Luis.
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0: 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Creo que es un punto neurálgico y lo más importante del año, el tratamiento, la aprobación o el rechazo, el balance que presentó el Ejecutivo Municipal. Jaupea es extraordinario firmar la presidenta en su momento. 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
0: 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Eso hago primero por mi dignidad, por mi honor de liberal. 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Si se llega a aclarar, enhorabuena. Si se llega a comprobar que hubo irregularidades, da ahí sí para la juzgata, upeo juzgar a los organismos pertinentes. El nuevo liberalismo no tiene nada que ver en esto. 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Acá lo importante, lo más importante fue el rechazo del balance, de la ejecución del balance que se presentó en la, que presentó el Ejecutivo Municipal. Ahora opea hoy menos cierto, hoy menos anda cierto, y daja ahí se va a decidir, después decidirá la justicia. 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Yo no le represento al neoliberal,
2: neocartista.
0: 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Porque él tiene una convicción, es un tipo de postura y jamás se va a vender para cambiar una opinión por plata y a favorecer este gobierno tan nefasto, tan desastroso que estamos viviendo todos los paraguayos y muy particularmente de Añade Norteño Jaisha. Entonces, si la ayuda de Diego a favorecer con a gobierno entreguista, la ayudamos a la política. 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la plata, pico, che, y cortame, y no falta para ese coordinador, Benguará, o falta para ese concejal, Benguará, doble coinmóvil, y con mucha limitación estamos llevando adelante esta campaña. Y me faltaría más para dar dinero para que se pueda torcer una presidencia de la Junta, ja, por sobre todo las cosas para hacienda, ja, ese partido, han, hay que ir a la municipalidad, ve, haga, a presentar ahí ese balance, a presentar ahí los documentos.

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1: Así mismo es, comisario, pero es importante la aclaración. Apaya ya se está apoyando durante la semana y que estamos echando la gente oye esa PA, que estamos echando la gente y cuá, más lado para la verdad hoy, a más lado para el 7 de junio, bueno, Bogotá. Por la lista, tres personas buenas, personas oye por hacer las cosas.
2: Así mismo, Marquito, el cuapo y con el teléfono para la tranquilidad del comisario y del equipo político y cuapilla para moverlo, mitad en el sistema como funciona. Entonces, el 7 de junio ya será el resultado, la decisión ya está hecha, la ciudadanía hoy me ha decidido.
1: Hasta mañana.
2: Hasta mañana.
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4: Apertura nuestra labor informativa con los dos del tiempo, tenemos el cielo escasamente nublado, una temperatura de 16 grados a esta hora y un porcentaje de humedad del 56% y por ahora vientos en calma. Vamos a los titulares. La ciudadanía orqueteña celebró ayer domingo el 233 aniversario de fundación de la ciudad de Orqueta. Agentes policiales de la subcomisaría de Capitán Sosa socorrieron a una mujer indígena en estado de gestación y la fémina dio a luz al bebé en la patrullera. Una mujer denunció que una persona le filma cuando ella pasa frente al local comercial El Baratísimo y viraliza su imagen. Estos y otros temas en instantes.
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4: Miles de habitantes de la ciudad de Orqueta celebraron ayer domingo, 10 de mayo, el 233 aniversario de la fundación de esta urbe, con un programa que se inició con una santa misa en el templo parroquial Virgen del Rosario, y posteriormente se desarrollaron diversas actividades culturales y deportivas, pero el tradicional desfile se realizó el viernes, última en horas de la tarde. El intendente municipal de Orqueta, Jorge Centurión, del PLRA dijo que él encabezó los diferentes actos conmemorativos, destacó la participación de los habitantes de nuestra ciudad y resaltó también a los orqueteños que vinieron desde Asunción y otras ciudades del país para disfrutar de los eventos y al comentar cómo se desarrollaron los actos conmemorativos, entre otras cosas, dijo esto.
5: Felicidades a todos los orqueteños, una fecha más que importante, 233 aniversario, un aniversario más de nuestra querida comunidad, que tiene mucha historia, hombres y mujeres que forjaron para lo que hoy sea nuestra querida comunidad de Orqueta. Felicitarle a todos, felicitarle a aquellas personas que siempre han trabajado en pos de nuestra comunidad y agradecerle también. Hoy estamos acá celebrando la Santa Misa en conmemoración de nuestro aniversario de Orqueta y muchas gracias a todas estas personas que vinieron a

0: estar presente y de esa forma honrar el aniversario de nuestra querida comunidad. Anoche se eligió a la nueva soberana Miss Orqueta, que recayó en la persona de la señorita Larisa Vázquez, y bueno, ella ya nos está acompañando en el día de hoy con la presencia de ella, y seguimos con otra actividad más, la competencia de motocross. Se tenía que hacer la inauguración del campeonato de la Liga Orqueteña, pero pasó para otra fecha para darle inicio al campeonato de la Liga. Gracias a Dios, el pueblo orqueteño acompañó, se prestó. En todas las actividades que realizamos, la comunidad en sí estuvieron presentes. Prueba de eso fue lo que fue nuestro desfile el día viernes. Tuvimos que suspender por la inclemencia del tiempo a la mañana, y a la tarde ustedes fueron testigos de la presencia masiva de todos los orqueteños y quienes vinieron a visitarnos. Es impecable también la presencia de las instituciones educativas con las vandalizas, los estudiantes, los chicos. Impresionante, impecable se presentaron, y muy contento, y estoy muy agradecido por todo eso.
1: Fue lo que había manifestado el intendente municipal de Orqueta, Jorge Centurión. El subjefe de la comisaría 13ª de Capitán Sosa, suboficial principal Esteban Centurión Marúa, a través de Radio Huracampana, comentó que el sábado último tuvieron que auxiliar o socorrer a una mujer indígena que ya estaba en estado de gestación para parir a un feto que al salir del vientre de la mujer ya es un bebé. Dijo que el cacique de la aldea de Pasuita llamó a la subcomisaría de esta localidad y les solicitó para que acudan al lugar donde estaba la mujer, quien en una patrullera le estaban trasladando con dirección al hospital digital Orqueta para que se le realice el tratamiento del parto, pero indicó que la indígena parió en el vehículo. Señaló que al llegar al nosocomio fue atendida por los profesionales de la sección ginecológica del hospital, y en relación a esa ayuda que realizaron el suboficial Centurión Barúa, entre otras cosas, señaló lo siguiente.
2: Antes que nada, reiterar, ¿verdad?, que el compromiso que asumimos al abrazar esta carrera policial es servir a la comunidad entera. Entonces, cuando tenemos un llamado, un pedido de auxilio, siempre acudimos al lugar a verificar la situación, y si está en nuestras posibilidades de trasladar a un centro asistencial, entonces automáticamente hacemos nuestro trabajo. En este caso, recibimos una llamada telefónica de parte del cacique de la comunidad indígena Pasoita, que nos comunicó que una mujer estaba como para dar a luz. Entonces seguía acudimos en el lugar y trasladar para el hospital distrital de Orqueta. Lo importante ante todo, pues, es tratar de salvar vidas. En este caso estaba en riesgo dos vidas. Gracias a Dios que las cosas salió todo bien y llegó al lugar donde va a recibir mejor atención, al hospital, sana y salvo. La señora no aguantó más por el camino, y ahí en la localidad de Santa Librada, frente mismo a la escuela, nos quedamos ahí en el lugar. A UPP, pero más puede ser difícil. Esto me dice a una C por A. Una vez que una C y bebé masculino, aseguramos toda la situación con su mamá. Aro, lo seguí la obrera, pero no me ve en el hospital. Bueno, ahora en Majeo, cuaco etapa de la situación. De Reimejina en el lugar de servicio, ya procura paite las cosas, o se pone agua, dije. Arenos, fuerza, o me aire y ya toma mancha, o se pone de servicio. Porque cuando hay riesgosa, y eres ahí de alto riesgo, pues allá.
3: Sí.
2: La Icatocuri, o se va a ir las cosas, Icatoye poco a IGC, ahora lo hice en servicio a Curaco, porque te debe tener atención especial en estos casos. Pero con la Securi la mitad, ya destacada ahí, Curi Betty licenciada, pero unidad de salud familiar, Capitán Sosa Begua, donde Oreco, buen relacionamiento laboral. En día escuela, en noche de Curi, ya tomamos ese atapere, José mío, Oreves, puedo asistir, esa es mi aguamba, te cobró la situación. Bueno, voluntariamente ella accedió.

0: a nuestro pedido, revisase usted, o ir por ambas, ahora acompañada hasta el hospital de Orquieta. Vamos a ir por ambas, o recibí en la sala de urgencia, pero deriva la sala de ginecología, ya no me hice por recibir su mejor atención.
1: Sí, Vigil, cosa da ya todo el día hoy coa a la hoy coya ve, gracias a Dios, o se pongan baite. Esta vez o tocado breve, porque ya ando mi misa, antes otro lado, otro departamento me iba a suceder allá. Acodiaje ve o tocado breve, curija, o se pongan baite. Bueno, y cabe destacar también la consolidación y reafirmar el compromiso obrero Huerecoa como institución policial, reafirmar de esta manera el trabajo policial, el servicio y la vocación con humildad y con humanismo también con la gente más vulnerable que se encuentra en nuestra sociedad. Entonces, peala, es siempre la gente hará en cuenta que la policía hoy siempre firme o ayudado siempre.
2: Fue lo que había expresado el suboficial Esteban Centurión Marúa. Vamos a otra breve pausa comercial, en instantes ya retornamos.
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2: Una mujer identificada como Alicia Ramírez llamó a esta emisora esta mañana, a través de la cual dijo que cada vez que pasa caminando frente al local comercial, el baratísimo una persona le filma y luego viraliza sus imágenes por las redes sociales. También manifestó que se continúan realizando esas filmaciones. Ella acudirá a las instancias judiciales correspondientes para denunciar esos hechos y al respecto, entre otras cosas, se expresó cuando sigue.
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1: Ah, porque iba a ir como inmaculado,
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1: Fue lo que había dicho Alicia Ramírez. Y seguimos informando. El médico especialista en neurología, doctor Hans Krug, mañana martes 12 de mayo, retornará a Concepción, Orquesta, para atender a las personas con enfermedades neurológicas desde las 7:30 horas en la clínica Santa Isabel de la capital departamental, y luego al llegar a Orquesta desde las 3 horas recibirá a los pacientes en la farmacia Normi de Norma Jiménez, ubicada sobre la calle Presidente Franco, frente a la unidad sanitaria del Instituto de Previsión Social IPS de esta misma urbe. Posteriormente, el doctor Hans Krug realizará atenciones médicas a las personas aquejadas de esas dolencias neurológicas desde las 16 horas en la clínica Santa Lucía del doctor Lucio Jiménez, que se encuentra en el barrio Inmaculada de nuestra ciudad, y los habitantes de Orquesta deben aprovechar su presencia para ser atendidas si tienen males neurológicos, debido a que no existen especialistas en los hospitales del departamento de Concepción y en otras ciudades del interior de nuestro país. Y con esto ya vamos culminando nuestra labor informativa y vamos a dar a conocer el pronóstico del tiempo para mañana. Es martes, que indica que tendremos una temperatura mínima de 8 grados y la máxima será de 23 grados. Al principio habrá cielo despejado, luego el cielo parcialmente nublado. Hasta aquí las noticias y por la atención, muchas gracias.
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Saludos a la gran audiencia de Radio Deporte 42. Llevamos inicio a nuestra programación de la fecha de hoy lunes, primero de la semana. Nuestro agradecimiento y reconocimiento a cada uno de nuestros patrocinantes. En la fecha de hoy se va a cerrar con dos partidos la fecha 20 del campeonato Apertura del fútbol paraguayo. Hoy juega Cerro ante Guaraní, su fecha en la fecha 20. Olimpia cayó ante el último de la tabla de posiciones, ¿eh? El puntero y el campeón ya de este primer campeonato de este año 2026, el campeonato de Apertura Olimpia, cayó en la fecha 20 ante el último de la tabla de posiciones, ante el Sportivo San Lorenzo, en esta fecha 20. Y así vamos con todos los partidos restantes de esta fecha 20, los resultados ya de los partidos y la puntuación, cómo quedó la tabla de puntuaciones del campeonato de Apertura 2026. Está en disputa también el campeonato intermedia, segunda división del fútbol paraguayo, que en la fecha de hoy también se va a completar con dos compromisos esta fecha que está en disputa. Esta semana pausa en el campeonato, la Copa Libertadores y la Sudamericana. No tenemos fútbol en esta semana. Recién la próxima semana, a partir del 19, el martes 19, disputa la fecha 5 de fase de grupo de la Copa Libertadores y la Sudamericana. También vamos a irnos con todos los partidos de la siguiente fecha de estos dos campeonatos, donde tenemos representantes del fútbol paraguayo. En la Libertadores tenemos a Cerro Porteño con posibilidad de pasar la siguiente ronda, depende de sí mismo. Libertad, que está mal en el campeonato, perdió sus cuatro partidos, le resta dos partidos. Vamos a ver qué sucede con el equipo rebollero, que no está bien en este campeonato 2026 de la Copa Libertadores. En la Copa Sudamericana, el equipo de Recoleta, que no conoce todavía de derrota, cuatro partidos jugados, cuatro partidos empatados, le sobra dos partidos, tiene todavía posibilidades de avanzar a la siguiente ronda. Olimpia, que depende de sí mismo también, está puntero con el equipo brasileño, con Vasco da Gama en la tabla de posiciones, y se enfrenta a la fecha 5. De Olimpia depende de sí mismo también, tiene sus dos partidos últimos, los últimos partidos, la fecha 5 y 6, como partido de local. Juega en Defensores del Chaco y tiene la magnífica posibilidad Olimpia, ganando los compromisos, de pasar a octavo de final de la Copa Sudamericana 2026. Este sábado en marcha ya el campeonato de la Liga Orqueteña de Fútbol, campeonato oficial 2026. Se juegan los partidos este sábado 16 y se va a completar el domingo 10.

17 los partidos de la primera fecha del campeonato de la Liga Orqueteña de Fútbol. Así como están las cosas, y si se pone de acuerdo todos los equipos, se va a disputar este jueves, aprovechando el día feriado, en las canchas del Mangotí, el campeonato sub-40 y categoría 50 años. Ya desde mañana vamos a tener un panorama más certero si se juega o no los partidos este jueves del campeonato del Club San Lorenzo, campeonato sub-40 y categoría 50 años. Va llegando de a poco también ya la Copa del Mundo. Paraguay tiene su primer partido ante Estados Unidos el 12 de junio, día feriado para nuestro país. En ese día se va a jugar ya la primera fecha del Mundial para la selección paraguaya, enfrentando a la anfitriona Estados Unidos. Se va preparando de a poco, pero antes Paraguay tiene su partido amistoso, partido de despedida, el 5 de junio, en Defensores del Chaco, un partido de amistoso. Así está la cosa, para la selección paraguaya, que se prepara con todos, al mando el técnico Gustavo Alfaro, que ya próximamente ya vamos a conocer ya también el listado completo y la lista definitiva ya para el Mundial de Estados Unidos, México y Canadá. Todas estas informaciones y otras informaciones en nuestra programación de la fecha en Radio Deportes 42.

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apertura, que va llegando de a poco también ya a su etapa culminante. Le falta, restaría después la fecha 21 y la fecha 22, donde se va a bajar definitivamente el telón de este primer campeonato de la Asociación Paraguaya de Fútbol. Pero la fecha 20, el 2 de mayo, de Pedro Juan Caballero, le ganó 2-0 a Rubio Ñu. El otro compromiso, Nacional 2, Sportivo Triniense 1. Sportivo San Lorenzo le ganó el último de la tabla de posiciones, le ganó al puntero y campeón ya de este primer campeonato, a Olimpia, por la mínima diferencia. Partido de virtualidad de ayer, Sportivo Luqueño cayó ante Libertad por la cuenta de 3-2. Hoy, a partir de las 17:45, Sportivo Ameliano enfrenta a Deportivo Recoleta. Y luego el partido de Cerro Porteño Guaraní. El partido se va a disputar en la cancha de Cerro a partir de las 20 horas. Partido crucial para Cerro, para no perder la posición número 2. Porque por el momento ya Nacional ya ha disputado su partido de la fecha 20, está con 35 puntos en la segunda ubicación. Cerro está por el momento, a falta de su partido de la fecha de hoy ante Guaraní, con 34 puntos. De ahí la importancia de este partido para Cerro, para no perder la segunda ubicación en la tabla de posiciones. Libertad, que va sumando puntos también, está en la cuarta posición con 30 unidades. Mismo puntaje para Emiliano. Hoy juega su partido, tiene la posibilidad de acercarse también a los primeros lugares. Emiliano tiene su partido la fecha de hoy. Trinidense está con 25 puntos. Deportivo Recoleta, falta de su compromiso la fecha de hoy. Guaraní está con 25 también, juega su partido ante Cerro hoy. Rubio Ñu está con 22, 2 de mayo 21. Sportivo Luqueño está con 19. Y San Lorenzo está en la última posición, pero sumó 3 puntos en el partido en la fecha 20 ante Olimpia, está con 11 puntos. Es la tabla de puntuación de los equipos de la máxima categoría de nuestro fútbol. La fecha de hoy se va a completar 2 partidos, la fecha 20. A primera hora, Ameliano enfrenta a Recoleta y luego el partido de Cerro Porteño Guaraní. El partido se va a disputar en la cancha de Cerro Porteño, en Pablo Rojas. Ahí va a ser este partido. Este sábado ya será inicio del campeonato oficial 2026 de la Liga Orqueteña de Fútbol. Sábado y 16 y domingo 17 en disputar la primera fecha de la Liga Orqueteña de Fútbol. Cada Copa Municipalidad de Orqueta. El sábado 16, un partido de primera división y 2 de juvenil. Primer partido, Cerro Porteño versus San Lorenzo en juvenil. En el segundo partido, Libertad versus Deportivo Orqueteño, también en juvenil. Son los partidos en juvenil. Luego en primera división se van a enfrentar Capitán Walter Wynn y Deportivo Orqueteño. Son los 3 partidos para el día sábado. Primer partido, Cerro Porteño San Lorenzo en juvenil. Segundo partido, Libertad Deportivo Orqueteño, también en juvenil. Y el tercer y último partido este sábado 16, Capitán Walter Wynn Racing Club Orqueteño en primera división. El domingo 17 se va a completar la primera fecha. El domingo 17, a primera hora, en el primer compromiso, se van a enfrentar en juvenil Racing Club Orqueteño versus Capitán Walter Wynn. Sí, Racing Club Orqueteño versus Capitán Walter Wynn en categoría juvenil. Y en primera división, segundo partido, San Lorenzo Cerro Porteño. Y el último partido el día domingo, Libertad versus Deportivo Orqueteño. Son los partidos para el día sábado 16 y 17, domingo 17, del campeonato de la Liga Orqueteña de Fútbol, que de esta manera ya se va a dar inicio a este campeonato este año 2026. Si dan las condiciones y si están de acuerdo todos los clubes participantes del campeonato del Club San Lorenzo, se va a disputar el día jueves a la tarde.
aprovechando el día feriado.

Este jueves y viernes va a ser feriado nacional. Y aprovechando ese día feriado, el día jueves a la tarde, sigue estando de acuerdo todos los delegados de clubes, tanto de la categoría sub-40 como categoría 50 años, a disputar los partidos programados para el sábado pasado que no se pudo jugar por la inclemencia del tiempo. Los partidos marcados, y si es que se dan las condiciones, entonces se va a disputar este jueves. Primer partido es Sport TDL. OCN Fútbol Club, el segundo partido 7 de octubre versus Amigos Divertidos, Amigos Pirizal versus San Cayetano, en el cuarto partido Cualima versus San Lorenzo, quinto partido Tres Fronteras Millonarios y el sexto y último partido Cuapona versus Olimpia. Son los partidos programados, si es que tanto de acuerdo a los delegados, entonces se va a disputar el día jueves a partir de las 13:20 en la cancha del Mangotud, sede social del Club San Lorenzo. Completito ya entonces los partidos también. Ya mañana vamos a tener un panorama más certero si se juegan los partidos este jueves en la cancha del Mangotud.

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los partidos de esta semana. Esta semana no se juegan los partidos, la Copa Libertadores tampoco, la Sudamericana. Se juega la quinta fecha a partir del martes 19, la próxima semana. Mañana en 8 se juega los partidos de la fecha 5 de la Copa Libertadores y la Sudamericana. Vamos con todos los partidos de la fecha 5 de la Copa Libertadores. Coquimbo Unido va a enfrentar a Tolima, Fluminense va ante Bolívar, Rosario Central enfrenta a Universidad Central, Santa Fe enfrenta a Platense, Ovalle enfrenta a Mirasol, Boca Junior versus Cruzeiro, Independiente del Valle Libertad, Nacional de Uruguay enfrenta a

Universitario, el otro partido de la fecha 5 de la Copa Libertadores de América. Palmeiras recibe la visita de Cerro Porteño en la fecha 5, en partidazo. El partido de clasificación, este partido entre Palmeiras y Cerro Porteño. Palmeiras está primero, Cerro segundo, dependiendo de sí mismo. Hace un partido difícil para Cerro, va a visitar a Palmeiras del Brasil en la fecha 5. Liga de Quito enfrenta a Lanús. Flamengo, Estudiantes, Junior enfrenta a Sporting Cristal, Cusco, Medellín de la Guaira enfrenta a Independiente Rivadavia, Peñarol, Corinthians, Universidad Católica enfrenta a Barcelona de Ecuador. Son los partidos de la fecha 5 de la Copa Libertadores de América. Desde la próxima semana se juega la fecha 5 de la Copa Libertadores de América. También desde el martes 19 se juega la quinta fecha ya de la Copa Sudamericana, donde tenemos a Olimpia y a Recoleta, los dos equipos paraguayos. Los emparejamientos: Torque enfrenta a Deportivo Riestra, Audax Italiano, Barraca Central, Sao Paulo, Millonarios, América enfrenta a Tigre. El otro compromiso: Deportivo Cuenca, Deportivo Recoleta. Recoleta juega su partido, este partido para Recoleta, tiene que ganar este partido. A Deportivo Cuenca, Olimpia recibe la visita de Vasco da Gama. Los dos equipos están en igualdad de puntaje, con 7 puntos se enfrentan en esta fecha 5 en Defensor del Chaco. Boston River, el partido Olimpia es el miércoles 20. Boston River, O'Higgins, Santos enfrenta a San Lorenzo, Independiente Petrolero, Botafogo. El otro partido es el Gremio Palestino, River Play enfrenta a Bragantino, Atlético Mineiro, Cienciano, Puerto Cabello, Juventud, Racing, Caracas, Blúmina, Carabobo, Macará enfrenta a Alianza Atlético. Son los partidos de la fecha 5 de la Copa Sudamericana. Completito los partidos, tanto la Copa Libertadores y la Sudamericana, la fecha 5 que entrará en disputa a partir del martes 19 de la próxima semana.

0: esta información ya estamos llegando a la parte final de nuestra programación en la fecha hoy lunes, primera de la semana. Nuestro agradecimiento, reconocimiento a cada uno de nuestros patrocinantes. Será hasta mañana con mayores novedades del fútbol. Hasta mañana.
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Vete, copa. Va y se va la mitad. Tranqui, tranqui, Verón. Y qué tranqui, te le dice loco a los amigos. Y cumpleaños va. Y santo arabaco, vaco árabe. 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Oye, poito, anandule en Banaité, ñan deporte, ve, ñan de estilo, ve, saludo cordial, tapizay santo, áraba. Entro usted a ver, una semana tapizacuera, en duda, en el programa por Radio Gracampana. Ñan en duda, por ahí, un peñe, mujer, tal, mitad.

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0: Vete como los muchachos. Tranqui, tranqui, veranique, tranqui, etereiti. 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

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Veo en mí, pero seguro.

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3: 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Tranqui, vean, tranquete, Dios, si no llega a nacer, mi daña no llega a nacer, o ganar Olimpia, uy. Nunca o perder, o Olimpia, o ganar, sube, ayer va a perder la invicto ayer. Vaya, pues, vamos a ser mala campeón, ya no interesa allá, güey. Convocatoria, sesión ordinaria, Liga Orqueteña de Fútbol, lunes 11 de mayo de 2026. La presidencia de la Liga Orqueteña de Fútbol convoca a sesión ordinaria a realizarse el día de hoy, lunes 11 de mayo de 2026, a las 18:30 horas, en el Salón Auditorio del Estadio de la Liga Orqueteña de Fútbol. Orden del día, apertura del acta de la sesión anterior, lectura de notas recibidas, remitidas, consideraciones, informe de tesorería, informe de la presidencia, programación de los partidos de la primera fecha. Designación de veedores de los encuentros, a asuntos varios. Observación, presentar nombres de personas para el reconocimiento de parte de la Liga a hombres que dieron todo a favor de su club. Ismael Aquino, presidente. Entonces, reunión importante. Coacocarupitumme. Vaya, de colo, mi daña y ponaigo. Tranqui nomás. Mira, tranqui. Te saludo, muchacho, capitán Sosa. Guanaco dice: Guanaco era campeonato de sábado. Guanaco dice: era el campeonato organizado en el Club Halcón. Ahí se fue un encuentro de confraternidad. 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

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Tranquilo, man. 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Gente, para mercado, vamos de Itaguave, mercado, gente, paitese. Gente, a la gente, que hay que sal de paitese completo de todo, chicos. Ah, va, ella ya, puta. Pero tenía descuido y veo, ahora ya. Hoy como la Uber, cortos circuitos a Oshiro y menos mal no hay todavía pérdidas personales. Ya no la por ahí, opinión muerta.

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0: 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Tranqui nomás, ya recó, tranqui, tranqui, pero ni tranqui de Mati, mano, mano, con el folclore, Oyo, Powi, Tabarandundi.

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Lomita. 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
3: Tranqui, tranqui, Verónica, tranqui, Tereidilomita. San Justino, mártir arábigo, este día 11 de mayo. Y cumpleaños de Santo Oraje de Justino. Justina, felicidades, Cobaco Árabe. 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Tranqui, tranqui, vean, y tranqui de Mati Lomita. 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

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Tranqui, tranqui. Saludos, muchachos. Y Santo Áraba. Y cumpleaños, peguana. Magmaba Tapilla Cuera. Ya le co tranqui. Ya le co tranqui. Vení tranqui de Mati. 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Tranqui, tranqui, vení, tranqui de Mati Lomita. Ya sabes, mis dupuras ahí, mano a mano con el folclore. Lunes de agua, agua, agua, agua.

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14:35 minutos, ya voy a ir con Paraguaype, ya seré, ya ahora me están tranqui, tranqui nomás. San Justino Mártir, ahora llevo un mando a Pesino Güera. Hablando un poquito de fútbol, el campeón perdió, ha llevado ganado, a mí hoy no se fuera Olimpia, Olimpia, Olimpia, colabora y me dio 1-0 en el festejo de su campeonato. Liga Orquesteña de Fútbol, se mandó Andes Namrandú, circular número. número. En base de ya. Número 8, 2026. Presidente y delegado del Club de Liga Orquesteña de Fútbol. Presidencia de la Liga Orquesteña de Fútbol, convocatoria, sesión ordinaria. Hoy, 18:30 horas, 11 de mayo 2026. La presidencia de la Liga Orquesteña de Fútbol convoca sesión ordinaria a realizarse el día hoy, lunes 11 de mayo de 2026, 18:30 horas. En el salón auditorio del Estadio de la Liga Orquesteña de Fútbol. Orden del día, apertura, lectura de acta de la sesión anterior, lectura de notas recibidas, remitidas, consideración, informe de tesorería, informe de presidencia, programación de los partidos de la primera fecha, designación de veedores de los encuentros. Asuntos varios. Presentar el nombre de la persona para reconocimiento de parte de la Liga a hombres que dieron todo a favor de su club. Ismael Aquino, presidente. Ya le mando a mi Ignacio Ingura PA con reunión. PA Ignacio Ingura, ya previendo todo lo que va a ser la inauguración del campeonato este fin de semana. Saludos a los muchachos y cumpleaños va. Y Santo, ahora me van a magmar a tapicha cuera. Me mate como en esta pinne. Ya hay colomita. Ya colomita. Día del Bombero, 11 de mayo. Aeroportuario, Día del Bombero Aeroportuario. Oña, aeropuerto, soñar más de un amigo este día. Pues aguapu, va a poner copatén ya se pope. Paz y bien. 11 de mayo, 1811, el Cabildo resuelve aceptar el ofrecimiento del Portugal. Guardia de Paraguayo, habitualmente apostada en la casa para capitular, fue retirada y en su reemplazo se alistaron los usares españoles al servicio del gobernador. Esto hizo que se adelantara el golpe y se lograra la independencia. En 1821, Jaime Bonpland, nacido en Francia, 1973, fallecido en Bonpland, actual provincia de Corrientes. En 1858, nacido y conocido naturista, médico, botánico francés, célebre por la expedición a América, que realizó a comienzos del siglo XIX, parte de Corrientes hacia las antiguas reducciones jesuíticas, radicándose en Santa Ana, donde será hecho prisionero por el doctor Francia. El Día del Bombero Aeroportuario del Paraguay es el Día de San Mamerto, santo patrono de los bomberos, debido a que en su tiempo en su ciudad se produjeron varias desgracias naturales que él trató de prevenir y contrarrestar con oraciones y procesiones. En 1949 el país Siam cambia de nombre por Tailandia. Los hermanos unidos Chang y Eng, nacidos en 1811, hicieron famoso a su país recorriendo en circos como los gemelos siameses. Los hermanos Bunker fallecieron en 1874. En 1960, en Estados Unidos, sale al mercado la primera píldora anticonceptiva. Yevan Kalari, norte de Buenos Aires, agente secreto israelí y Mossad secuestran al genocida nazi Adolfo Eichmann, 54, que vivía con el nombre de Robert Clement. Llevándolo a Israel, lo juzgaron y ejecutaron. Argentina, Día del Himno, 1813, el autor compositor musical. Chile, el Día del Estudiante y del Teatro. Guatemala, Día del Servicio Civil. Festival Eberio Ignacio Severino y Mamerto. Dios ama a los pájaros, inventó los árboles. El hombre ama a los pájaros, inventó las jaulas. Jacques Deval, dramaturgo, guionista y director del cine francés. 1895-1972, Ardu. Del libro Efeméride de la Historia del Paraguay, de Efraín Cardoso. 11 de mayo de 1811, el Cabildo resuelve aceptar el ofrecimiento de Portugal. Tranquilo más, una cosita se me va a llevar, se cuenta de Jake, vaya a ser un nene mandú. Ay, si no lo vas a apañar de guía, voy a dar una cosa de nene mandú, otro nene mandú. Ay, japecha, ni se trata de juicio y este, más que tú ya está cada vez peor. Tranquilo más, pero ni tranquilo de más. Ya en una pura que, y mano más, el folclore el lunes de agua, agua, agua, agua, agua.

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Lomita. 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

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Saludos a los muchachos y cumpleaños de Santo Araba, Cobaco, Árabe, Shein Ungüera. 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Ya en duro me está tranqui, pero a nivel tranqui, Tereidi lo me está mano a mano con el folclore.

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0: Tranqui, tranqui, pero ni que tranqui, empecemos nuevamente el programa. Mano a mano con el folclore, con el reto pata, Dios mediante.

0: Escuela Básica 519, Zapadores del Chaco. En este mismo horario les presentamos a las chicas y a las profesoras.
1: Muy buenas tardes, estimados oyentes. Desde la Escuela Básica número 519, Zapadores del Chaco, tenemos el honor de rendir homenaje a nuestra querida ciudad de Horqueta en el marco de un nuevo aniversario, 233 años de su fundación. Hoy recordamos con orgullo y gratitud la historia de esta tierra que nos vio nacer, crecer y soñar. Horqueta, cuna de valientes, ciudad de trabajo, cultura y tradición. Fue fundada el 10 de mayo de 1793 por el gobernador Joaquín Alús y Bru. Desde entonces ha sido testigo del esfuerzo incansable de su gente, forjadores de una comunidad solidaria y pujante. Como institución educativa, nos sentimos comprometidos con el presente y el futuro de Horqueta. Por ello, en este día especial, compartiremos con ustedes mensajes, poesías, canciones y reflexiones preparados con mucho cariño, como estudiantes y docente, una muestra de amor que sentimos por nuestra ciudad. Seguidamente escucharemos una breve reseña histórica de la ciudad de Horqueta.

0: Horqueta es una ciudad situada en el departamento de Concepción, Paraguay, reconocida por su rica historia, su ubicación estratégica y su puntaje actividad agrícola. Fundación y origen del nombre. El nombre Horqueta proviene de la palabra guaraní horqueta, que significa horqueta o bifurcación, haciendo referencia a su ubicación en un cruce de caminos. Este cruce era utilizado por los viajeros que se dirigían a los yerbales del Amambay. La ciudad fue fundada oficialmente el 10 de mayo de 1793, cuando las autoridades de la Iglesia Católica autorizaron la celebración de la primera misa en la capilla local, marcado el inicio de su vida comunitaria organizada.
1: A lo largo del siglo XIX y XX, Horqueta se consolidó como un centro agrícola de importancia regional. Su economía se basa en la producción de cultivos como algodón, maíz, mandioca, piña y poroto.

0: la explotación forestal. La ciudad es también conocida por su yerba mate y por albergar industrias aceiteras y desmontadoras de algodón. Infraestructura y modernización. En tiempos recientes, Horqueta ha experimentado avances significativos en infraestructura. En 2024, se inauguró un moderno sistema alcantarillado sanitario que beneficia a más de 16.000 habitantes, mejorando la calidad de su vida y la salud pública en la ciudad.
1: Celebración y cultura. Cada 10 de mayo, Horqueta celebra su aniversario con diversas actividades, incluyendo desfiles estudiantiles, misas de acción de gracia y eventos culturales. Estas festividades no solo conmemoran su fundación, sino que también fortalece el sentido de la comunidad y orgullo local. Dato geográfico y demográfico. Ubicación: sur del departamento de Concepción, a 50 kilómetros de la ciudad de Concepción y a 428 kilómetros de Asunción. Población: según el censo de 2022, cuenta con 39.548 habitantes. Clima trópico de sabana, con temperaturas que oscila entre 45 grados en verano y menos 2 grados en invierno.
2: Vemos la biografía de algunos renombrados horqueteños.
3: Don Eustaquio Barrios Lima, oriundo de Horqueta, Concepción, es un escritor y fotógrafo paraguayo destacado por su labor de recopilación histórica y cultural de su ciudad natal. Su obra principal es el libro de Horqueta, su historia y su gente, publicado en 2015 por la editorial Lito Color. Este trabajo, que le demandó 5 años de investigación, incluye entrevistas con habitantes locales y fotografías tomadas por él mismo entre las décadas de 1960 y 1990. La obra ofrece una visión profunda de la evolución social y cultural de Horqueta, además de ilustrar la vida cotidiana y los cambios experimentados por la comunidad a lo largo del tiempo.
2: También mencionamos algunas obras y autores horqueteños.
3: Soy Micio de Horqueta, soy horqueteño, me dibujaste un mundo y nunca lo pintaste.
2: También no podemos estar ajenos por las fiestas patrias, 14 y 15 de mayo, Independencia Nacional y Día de la Madre.
3: El 14 y el 15 de mayo de 1811, Paraguay vivió una de las fiestas más significativas de su historia. En una acción cívico-militar sin derramamiento de sangre, un grupo de patriotas liberados por Pedro Juan Caballero y Vicente Ignacio Iturbe depuso al gobernador español Bernardo de Velasco, poniendo fin al dominio colonial y dando inicio a la construcción de una nación libre y soberana. Esta independencia, lograda sin violencia, distingue a Paraguay en el contexto latinoamericano. Hoy, al conmemorar esta fecha, renovamos nuestro compromiso con los valores de libertad, unidad y justicia que nuestros próceres defendieron. Sigamos construyendo el Paraguay, soñando por ellos, con orgullo y esperanza. ¡Viva el Paraguay libre e independiente!
4: En este 15 de mayo queremos rendir homenaje a cada uno de ustedes.

0: mujeres valientes y resilientes que con amor y dedicación construye día a día el futuro en nuestra querida Horqueta. Su esfuerzo y sacrificio y ternura son el pilar fundamental de nuestras familias y de nuestra comunidad. Gracias por ser el corazón que late con fuerza en cada rincón de nuestra ciudad. Que este día sea tan especial como el amor que nos brinda siempre. Con cariño y gratitud, tu comunidad horqueteña.
1: Soy la alumna Shirley Ortiz Noguera, alumna del sexto grado, nos deleitará con una música.

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0: Aquí estuvimos con ustedes, quien les habla, la profesora Andrea Recalde. Muchas gracias por su atención.
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3: En el nombre del Padre, del Hijo y del Espíritu Santo. Amén. Ven Espíritu Santo y llena nuestros corazones. Y enciende

en nosotros el fuego de tu amor. Envía, Señor, tu espíritu de temor de Dios, tu espíritu de sabiduría, tu espíritu de consejo y de entendimiento, tu espíritu de ciencia y de fortaleza, y tu espíritu de piedad, para que podamos estar contentos cuando Jesús nos envía el Espíritu Santo y estar con nosotros eternamente. Amén y amén. Del Evangelio de nuestro Señor Jesucristo en el día de hoy, de la mano de San Juan, capítulo 15, versículo 26 al 27, capítulo 16, versículo 1 al 4, Jesús nos habla y le habla a sus discípulos por el defensor que va a venir. En aquellos tiempos Jesús decía estas palabras a sus discípulos: pero cuando venga el defensor del Espíritu de la verdad, que yo voy a enviar de parte del Padre, él será mi testigo, y ustedes también serán mis testigos, porque han estado conmigo desde el principio. Les digo estas cosas para que no pierdan su fe en mí. Los expulsarán de la sinagoga, y aún llegará el momento en que cualquiera que los mate creerá que así presta un servicio a Dios. Esto lo harán porque no nos han conocido ni al Padre ni a mí. Les digo esto para que cuando llegue el momento se acuerden de que yo se lo había dicho ya. Palabra del Señor. Gloria a ti, Señor Jesús. Mis queridos hermanos, hermanas en Cristo Jesús, Jesús ya nos está preparando para la venida del Espíritu Santo. Y esta venida se le había preparado a sus discípulos, porque él había prometido. Y le había dado la señal para que ellos no se asusten en la hora de la verdad. Y dijo así: pero cuando venga el defensor, el Espíritu de la verdad, que yo voy a enviar de parte de mi Padre, él será mi testigo. El Espíritu Santo comprobará las cosas que Cristo había hecho y había dicho. Por eso nosotros, nuestro bautismo, mis queridos, tenemos dentro el Espíritu Santo. Por eso se nos dijo y se confirma que somos templo vivo del Espíritu Santo. Imagínense, mis queridos hermanos, somos templo vivo del Espíritu Santo. Va y copiajeise. Templo vivo cogeise, hermanos, hermana cuera, petei. Oga, oikobeba, o guataba, o pensaba, o yapoba. Algo lo que...

está adentro. Nosotros no somos vacíos, mis queridos hermanos. Nosotros no podemos estar vacíos de Dios. Por eso les digo a ustedes, mis queridos, que ya mbonguatamina con Espíritu Santo de Arecoa. Ya practicamina la palabra de Dios para comprobar a Jesús que somos templo vivo del Espíritu Santo. El Espíritu de la verdad, el defensor y el de Jesucristo. Y Él dará parte. Él será el testimonio mío. Ape ABI. Ve eco a ese testimonio. Alina Pekajilletei. Y ustedes también serán mis testigos. Porque han estado conmigo desde el principio. Jesús había elegido a los 12 apóstoles. Pero Jesús nos elige a nosotros también, mis queridos hermanos. Para que podamos estar con Él desde el principio de nuestra vida. Solo que a veces el hombre soberbio, arrogante, orgulloso, envidioso, se retira de Dios, desvía su pensamiento, desvía su camino de Dios, y allí se funde el amor, allí se pierde el amor, allí se pierde la misericordia de Dios, allí se retira y se pone frío el amor de Dios. Cuando una persona, cuando nosotros pecamos, cuando nosotros pensamos diferente de la voluntad de Dios. Mis queridos hermanos, procuramos de vivir con Dios desde el principio del día. Rezamos para que, pidamos para que nuestro trabajo sea fértil en ese día. Rezamos por nuestra familia. Pedimos la salud a nuestra familia, a nuestro esposo, esposa, a nuestros padres. Pedimos todo, pero perdimos todo al correr el día porque caminamos diferente. Imagínense, mis queridos hermanos, el que va a matar en ese día, ¿será que pide a Dios? No es así. Queridos hermanos, debemos de comprender ya en nuestra vida la palabra de Jesucristo y cumplir, porque somos templo vivos del Espíritu Santo. Y ya se acerca la venida del Espíritu Santo en este tiempo para celebrar nuevamente su venida, para comprobar las palabras de Jesús, para comprobarnos. Queridos hermanos, debemos de entender ya que nosotros pedimos al Espíritu Santo la sabiduría, el entendimiento, pedimos la ciencia, pedimos la fortaleza, la piedad, pedimos el consejo, pedimos el temor de Dios. Pero ¿en dónde está el temor de Dios si nosotros nos desapartamos? ¿Dónde está la sabiduría que nos regaló el Señor si usamos de forma diferente? ¿Dónde está nuestro entendimiento, mis queridos hermanos, si nuestro entendimiento se está desviando, olvidándole a Dios? ¿Dónde está la ciencia si practicamos la diferencia, si hacemos inventos que pueda lograr desviar el pensamiento de nuestros hijos? ¿Dónde está el consejo que nosotros podamos dar a nuestros hijos? Y Dios no nos dará la

tristeza por desviarle a nuestros hijos de nuestro del pensamiento de Dios, del amor de Dios, de que pueda atestiguar que Jesús es el Hijo de Dios, que Jesús es nuestro Redentor y nuestro Salvador. Les digo estas cosas, dice Jesús, para que no pierdan su fe en mí, y lo expulsarán de la sinagoga, y aún llegará el momento en que cualquiera que los mate crean que así presta un servicio a Dios. Imagínense, mis queridos hermanos, en la guerra de hoy que se tramite todos los días, ellos piensan que están actuando como servidor de Dios, cualquiera que mate. No, ellos están actuando como servidor del enemigo. Ellos actúan con envidia, actúan para que puedan adquirir más y más para ellos mismos. Esto lo harán porque no nos han conocido, dice Jesús. Dayay kuay, peñan de yara ben dayay kuay, no vos hermanos, hermana cuera. Ya ya po pecado, ya a otro lado. Dañan wa peñan de yara. Ya ya po peñan de ya ya po seba. No regimos por la ley de Dios. Esto lo harán porque no nos conocen a nosotros, dice Jesús. No nos ha conocido ni al Padre ni a mí. Les digo esto para que cuando llegue el momento se acuerden que yo lo había dicho ya. Entonces, mis queridos hermanos, Jesús nos ha dicho para que cuando llegue el momento no nos asuste, porque Jesús ya nos había dicho. Quiero dejarte una semillita. Mire a tu alrededor y encontrará a este mundo desviado, mundo pecaminosa, que nos enseña a desviar nuestra mirada de la luz, de la verdad, de la vida de Jesús que nos ha mostrado. Pero penetra en tu corazón, penetrémonos en nuestro corazón y encontraremos el Espíritu Santo, porque somos templo vivo suyo. Palabras del Señor, gloria a ti, Señor Jesús. Quiero orar contigo. Padre Celestial, gracias te doy porque nos había enviado a Jesús para anunciarnos nuestra vida como debe ser para llegar a ti, para que podamos conocerte a ti. Envía, Señor, tu Espíritu Santo en nuestro corazón para que podamos actuar y así practicar la ley que tú le había dicho a tu Hijo Jesús para nosotros. Pero te pedimos, Señor, por mis hermanos que están vacíos, ellos que no te conocen, ellos que no quieren conocer a Jesús. Señor, que su corazón sea vulnerable hacia ti. Padre, te pido por mis hermanos enfermos, para que con tu voluntad sean sanados, así como nosotros también queremos estar sanados espiritualmente y corporalmente. Amén y amén. El que tenga oídos, que oiga. Porque todos sabemos quién como Dios y nadie como Dios. Bendiciones, mis queridos hermanos. Y nos preparemos, que el Espíritu Santo nos dará el testimonio

0: verdades de Jesús. Amén y amén.
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2: Brasilia, un magistrado del Tribunal Supremo de Justicia de Brasil suspendió la aplicación de la ley que reducía la pena de prisión del expresidente Jair Bolsonaro hasta que se resuelvan las impugnaciones legales presentadas. En un documento, el magistrado Alexander de Moraes ordenó la suspensión de la aplicación de la ley en aras de la seguridad jurídica hasta que el Tribunal Supremo celebre una audiencia en plenario sobre las apelaciones que cuestionan la constitucionalidad del texto. En septiembre pasado, Jair Bolsonaro fue condenado a 27 años de prisión por el Tribunal Supremo, que lo declaró culpable de conspirar para mantenerse en el poder a pesar de su derrota electoral ante Luis Ignacio Lula da Silva en el 2022.
3: La Unión Nacional de Jubilados del Paraguay se moviliza hoy lunes frente al Instituto de Previsión Social. Es para manifestar su apoyo al nuevo presidente del IPS, doctor Isaías Fretes, y al mismo tiempo exigir urgentes cambios estructurales en la previsional. Entre sus reclamos figuran asimismo el cambio de varios integrantes del Consejo de Administración y la conformación de una mesa de trabajo para presentar estudios técnicos realizados por profesionales jubilados y que podrían ser útiles para la administración del organismo.
2: Caracas, la ONG Foro Penal, informó su balance de presos políticos que aún están encarcelados y cifró en 457 personas bajo custodia estatal por motivos políticos, de las cuales 42 son extranjeras o tienen doble nacionalidad. La organización, que solicitó en varias ocasiones la liberación de todas las personas aprehendidas ilegalmente por el régimen venezolano, señaló que se mantiene vigente la ley de amnistía, aunque limitada a ciertos delitos y periodos de tiempo específicos.
3: Sesión extraordinaria de la Cámara de Senadores se anuncia para mañana martes 12. Es para determinar la pérdida de investidura de Errico Galeano, condenado a 13 años de prisión por lavados de activos y asociación criminal. El libelo acusatorio presentado señala que la permanencia en el Senado de un legislador con dos sentencias judiciales compromete la dignidad del poder legislativo y la credibilidad de las instituciones democráticas. Acota asimismo que el hecho afecta al compromiso del Estado en la lucha contra el crimen organizado y el narcotráfico, así como el principio republicano de probidad en el ejercicio de la función pública.
2: Marcelo, y el deporte.
3: Y con dos partidos, se cierra hoy la fecha 20 del campeonato Apertura. Jugarán a las 17:45 en Villeta Ameliano con Recoleta, en tanto que a las 20 horas en la Nueva Olla Azulgrana, Cerro Porteño recibirá a Guaraní.
2: Bruselas, la alta representante de la Unión Europea para la Política Exterior y de Seguridad, Kaja Kallas, afirmó hoy que la Unión Europea no debe permitir que Rusia nombre a un negociador en su nombre sobre la guerra en Ucrania y que el nombre aludido, el ex canciller alemán Gerhard Schröder, es un lobista del Kremlin.
3: El ministro de Desarrollo Social, Tadeo Rojas, se refirió ante la Comisión de Hacienda y Presupuesto del Senado al proyecto de ley presentado por el senador Colin Soroka, donde plantea descentralizar el manejo del programa Hambre Cero. Señaló que no es momento de modificar la ley, pues el plan se encuentra en pleno proceso de consolidación. Defendió la estructura actual del programa Hambre Cero y marcó distancia del proyecto legislativo que propone transferir a los municipios parte de la administración de recursos destinado a la alimentación escolar.
2: Bruselas, la presidenta de la Comisión Europea, Ursula von der Leyen, agradeció hoy al gobierno español y a todas las autoridades involucradas en el desembarco rápido y eficiente en Tenerife del crucero MV Ondius, en el que se ha declarado un brote de antivirus.
3: La Corte Suprema de Justicia comienza a analizar hoy una propuesta presentada por José Duarte Penayo, el presidente de la Agencia Nacional de Evaluación y Acreditación de la Educación Superior. Propone realizar exámenes de competencia egresados de las carreras de derecho que no estén formalmente acreditadas para la obtención de la matrícula de abogado. Para el titular de la ANEAES, la presentación constituye una medida de control que busca evitar más casos de abogados con títulos falsos, como el detectado al senador Hernán Rivas.
2: Marcelo, y el deporte.
3: Orlando Gil atajó anoche dos penales para San Lorenzo Almagro, pero no fue suficiente. Su equipo terminó perdiendo precisamente en esa vía ante River Plate y quedó eliminado en el torneo argentino. El pronóstico del tiempo para hoy: frío a fresco, cielo despejado, vientos del sureste, la máxima estimada 18 grados.

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0: Una tarde muy linda en Asunción, en la capital de la República, en el área metropolitana, cielo despejado, sol radiante. Son las 4 de la tarde con 12 minutos, temperatura muy agradable, 19 grados temperatura en la capital del país, en ciudades del departamento central. Buenas tardes, señora, buenas tardes, señor. Bienvenidos a la Gran Cabina, una propuesta de Ñandutí de todos los días, de lunes a viernes, hasta casi las 18. Estamos en Ñandutí AM 1020, Ñandutí TV, los canales 17 de Tigo, 23 de Flow Personal, 19 de Claro TV. Por supuesto, en todas las plataformas digitales, en todas las redes sociales y en el país y en el mundo nos pueden seguir a través de la aplicación de Ñandutí. Insisto, temperatura agradable, muy linda tarde, hay olor a feriado. Saben ustedes, reiteramos que mañana y el miércoles serán otros dos días hábiles, y a partir del jueves y viernes tenemos feriado por el 14 y 15 de mayo, fiesta de la independencia patria y de la madre, y se une al sábado y al domingo 16 y 17 de mayo. Mucha gente, estoy convencido y seguro, de que va a utilizar este tiempo para salir por lo menos al interior, si no es al exterior. Noelia González, ¿cómo le va? ¿Cómo anda? Buenas tardes.
1: Buenas tardes, Carlos, un saludo también para Sebastián, para Hugo y el gran equipo de Ñandutí. Bien, Carlos, tarde agradable.
0: Agradable, 7 grados es la mínima para mañana, hoy 6 grados fue la mínima, después vamos a hacer un repaso de las temperaturas mínimas registradas en diferentes puntos de la República. El caso merienda escolar, ¿hay juicio oral para algunas personas, Noelia?
1: Así es, entre ellos el senador colorado, ex senador colorado Rodolfo Friedman y otras 3 personas más van a juicio oral y público por 2 hechos punibles. Estamos hablando de lavado de activos y también lo que sería, voy a precisar acá el otro hecho punible, pero son 2 hechos punibles. Esto se hizo en una audiencia preliminar ante el juez de la causa, que es Rodrigo Estigarribia, y posteriormente entonces se va a tener que también sortear quién va a ser el tribunal de sentencia que va a estar juzgando. Acá preciso, lavado de dinero y administración en provecho propio. Aparte de Rodolfo Friedman, van a juicio oral y público Silvio Alfaro, Lourdes González y Eduardo Domínguez.
0: Bueno, en un ratito vamos a conversar con el señor Carlos Bogado, es presidente de la Asociación de Seguridad y Alerta de la Ciudad de San Bernardino. Tiene la gentileza de visitarnos en esta tarde de lunes. Hugo Rubín, ¿cómo anda? Buenas tardes.
2: Muy buenas tardes, Carlos. Buenas tardes a Sebastián, a Noelia, al invitado, a todo el equipo. También muy buenas tardes para la audiencia.
0: Hoy estuvo esta mañana José Emilio Argaña, miembro del Consejo Administrativo del IPS, una hora aproximadamente conversando con nosotros acá en los estudios, y en un momento determinado, y voy a compartir esto con Sandra y con Sergio para que puedan mostrar, en un momento determinado José Emilio Argaña, y esto fue replicado en las redes sociales de Ñandutí, sostuvo que junto a sus asesores lograron detectar una serie de irregularidades en los procesos, por lo que decidió votar en disidencia en más de 200 casos, ya sea porque desconfiaba, porque veía que los pliegos estaban dirigidos por sobrefacturaciones, compras innecesarias u otras irregularidades, expresó entre otras cosas. Pero lo que quiero traer a colación es lo que dijo el doctor Carlos Mourinho con respecto a las declaraciones de Argaña. Esto ya es una vergüenza. ¿Por qué no denunció en tiempo y forma? ¿Permitió que nuestro IPS llegue a estas condiciones? No puedo creer la impunidad en este país. Todos deben irse. Todos vaciaron estos 3 años del IPS. ¿Quién sabe en

0: ¿Cuántos años recuperamos? ¡Qué decepción! ¡Qué anestesiados estamos! Miles sin medicamentos, sin insumos, sin turnos, por la desidia de una gestión fracasada, inescrupulosa, insensible. Nunca más carajo, dice Carlos Morínigo, recordando que Carlos Morínigo fue gerente de salud en la primera etapa de esta administración del Instituto de Previsión Social y después tuvo que dejar el cargo. Es una de las notas, y quiero agregar a esto que ya publicaba Ñandutí el último sábado, creo que el viernes a la noche ya publicó redes sociales, de que es inminente el reemplazo de Víctor Inframe como miembro del Consejo de Administración del IPS.
1: Estuve viendo, y pero solo breve te quería decir que yo también, mientras estabas comentando, lo primero que pensé es el caso de... Es muy fácil hacer ese tipo de comentarios de que votó en contra, porque no lo dijo en su momento, y habiendo formado parte de un órgano colegiado, una típica técnica que seguramente Sebastián habrá visto también, que usan muchos, que sabiendo que se va a aprobar igual algo y que sabiendo que ya está cantado cuál va a ser el resultado y que le sobran los votos para aprobar algo, hacen una oposición simbólica. Y entonces dicen, levantando la mano, no, yo estoy en contra de esto, o votan por el no, sabiendo que igual se va a terminar aprobando, porque hubiera tenido más valor que si hubiera hecho las denuncias correspondientes. ¿Y qué le impedía? Ellos no tienen ningún tipo de secreto ni nada en ese tipo de sesiones como para que él hubiera dicho en su momento cuáles eran estas situaciones. Yo no me esperaba, hasta hubiera preferido que haya votado a favor y no que diga ahora que estaba en contra, ahora que ya hay un nuevo presidente y que hay una nueva temática.
0: Entre otras cuestiones, veíamos hoy, revisando un documento que él trajo, y una de las causas, uno de los llamados, 45.000 millones de guaraníes para jardinería. Y claro, ese, lo que pasa es que uno dice que el IPS tiene que tener prioridades. No hay medicamento, claro. De repente, no hay angiógrafo, así se llama.
2: Así es.
0: Por ejemplo, y sin embargo se licita y se adjudica jardinería por el valor de 45.000 millones, que son 6 millones
2: más o menos.
0: 6 millones de dólares, más o menos, 6 por 7.
2: ¿Y sabes qué es lo que ahí más también nos da, digamos, un poco de rabia? Porque vos pasás por enfrente del Instituto de Previsión Social y el lugar está, no se limpia, no está en buenas condiciones. Entonces, ¿dónde se va todo ese dinero?
0: Y no está en buenas condiciones y no está tampoco con los medicamentos necesarios e imprescindibles para mucha gente. Poné, por favor, lo que anunciábamos el viernes y el sábado Ñandutí con relación a Víctor Inframe, miembro del Consejo Administrativo del Instituto de Previsión Social, que debo decir que le envió a Gustavo Velázquez también un resumen de todas sus gestiones. Esto publicaba Ñandutí el fin de semana. Inminente salida de Víctor Inframe, Dietrich, del Consejo del Instituto de Previsión Social. Sebastián Villarejo, ¿cómo le va? ¿Cómo anda?
3: Hola Carlos, hola Hugo, hola nuestro invitado. Un fuerte abrazo a toda nuestra a ustedes y un gran saludo a toda nuestra audiencia. Muy contento de estar acá y realmente no es impactado porque lo sabía, pero es como decir nuevamente, realmente reconozco desilusionado luego de escuchar a Argaña y también a Carlos Pereira cuando estuvo acá, porque es como que hay un anestesiamiento, no sé si es una palabra, si en realidad se puede usar como gerundio, un anestesiamiento general de muchas de las personas que forman parte también de colegiados. Y hay y yo creo que son las dos posibilidades, o la que mencionaba Hugo, cuando ya están las mayorías, entonces se hace de manera simbólica, o si no, un anestesiamiento general donde uno cumple con lo mínimo, ¿verdad? Y ahí entiendo un poco la lógica de Carlos también Pereira cuando hablaba de ese, como un presidencialismo puro, el Consejo termina estando de fachada. Bueno, hay que ver cómo cambiar eso en la gobernanza del IPS, pero si ambos, porque ambos han enviado y grandes informes de las veces que se pusieron, se han opuesto y han votado en contra, pero nadie sabía nada. Y si pasaron 2 años y medio, 3, realmente me gustaría tener consejeros de IPS con una mayor incidencia y relevancia, dejando en claro, no sé, cada 3 meses, 6 meses, che, esto está pasando, yo esto hago, porque nadie salió a pegar, perdón por el término, pero así, a Jorge Brites o a este tiempo para decir esto tiene que cambiar. Ni un consejero salió a hablar. En verdad, esto nace a partir de la prensa, mucho incluso a partir de Ñandutí, hay que decirlo, porque instaló este tema, y a partir del sufrimiento de la gente. Y termino con esto, Carlos. No sé qué informe es lo que puede pasar en Fran, pero yo me mantengo en mi absoluta, voraz y gran crítica al representante.

0: de los jubilados y de los trabajadores. Creo que lo que ellos hicieron es una vergüenza, porque con todo lo que está pasando, que ambos representantes de jubilados y trabajadores no sean quienes hace, no digo lo solo en este periodo, desde el anterior, porque IPS ya hace varios años, y yo creo que también en el periodo de Mario Abdo, el IPS ha sido posiblemente una de las peores administraciones. Jamás salieron a decir nada, a criticar, y son sus representados quienes sufren, quienes no tienen lugar donde operarse, quienes pierden lo que pierden, de no creer lo que ha pasado en IPS.
1: Quiero rescatar también, y ahí Sandra, si podés compartir con Sergio, para que Sergio muestre con José lo que escribió, lo que dijo José Emilio Argaña. Él dice, escuchen esta parte: hubo gente que se prestó a la administración anterior. Aclaró que solo el presidente de la República tiene potestad de remover a los consejeros, pero insistió en que el nuevo titular de la previsional debe depurar a las personas que se prestaron a la administración anterior, comandada, por supuesto, por Jorge Brites. Esto, entre otras cosas, lo que dijo hoy el consejero. El único llamado de nombramiento que hubo en el 2023 también se manipuló. Me dicen con relación a Infram. Quiero cambiar de tema un ratito antes de charlar con nuestro invitado. Ayer Pedro Aliana, vicepresidente de la República, confirmaba de que se va a hacer el desfile militar y policial el 14 de mayo. Ustedes saben que, porque hablamos de eso, de que se suspendió, que no se iba a hacer este año por una cuestión que tiene que ver con operativos que se realizan supuestamente. Habló el general retirado Oscar González, ministro de Defensa, dijo que estaban con otras prioridades, pero ayer Aliana confirmó que habló con el ministro de Defensa, con el ministro del Interior y con el presidente de la República, y se va a realizar el desfile militar el 14. Ocurre que muchos actores también criticaron y cuestionaron la decisión de suspender este desfile, entre ellos Nicanor Duarte Frutos, creo que Mario Audo Benítez, Lilian Samaniego. Lo cierto es que no sé si es tan importante o no para todos esto que tiene que ver con el desfile, pero el presidente no está en el país.
0: ¿Santiago Peña? No. Yo iba a decirlo irónicamente, ¿el presidente va a estar en el desfile?
1: No, yo creo que tiene que volver. Creo que tiene, pero está todavía por Taiwán.
2: Está todavía.
1: No sé hasta cuándo era el permiso.
2: Y de hecho que después también, para mostrar un poco, porque se está hablando bastante también de una publicación que se hizo en la cuenta oficial de la Embajada Paraguaya en Taipei, en donde se da a conocer, digamos, se le felicita a la esposa del embajador Darío Filártiga. Ahí estuvo el presidente de la República, Santiago Peña, y hoy se está criticando bastante porque se utiliza la cuenta oficial de una embajada. Es más, se la nombra embajadora a esta señora, que estuvo también de cumpleaños. Después seguramente vamos a estar también... Ay, acá justamente está, dice... La embajadora Giselle Mosqués de Filártiga recibió con gran satisfacción el saludo de cumpleaños del presidente de la República, Santiago Peña, y de la comitiva presidencial en Taiwán. Es en la página oficial de la Embajada de Paraguay en Taiwán.
1: Error de la embajada.
2: Y evidentemente...
1: Porque el embajador es Darío Filártiga. Sí.
2: Evidentemente, pero ya se generó la crítica.
1: ¿Pero a lo mejor se hablar de o nombrar de esa manera?
0: No.
1: ¿No, verdad?
0: No.
2: Si no está designada como embajadora.
3: Con ese criterio, entonces a la esposa del presidente, en vez de primera dama, hay que decirle a la presidenta.
1: A la señora Villarejo le teníamos que decir diputada, y a tu señora también diputada, sí, por más que no fuera, ¿verdad?
3: No tiene sentido.
1: ¿Qué cosa?
2: ¿Qué manera, en serio, de
0: eso se llama salamería al máximo extremo?
2: Sí,
1: pero la culpa era nuestro país. La embajada de Taiwán es la que escribió. Y le puso embajadora.
2: Lo que pasa es que justo también ahí está el presidente de la República, Santiago Peña, y realmente no queda muy bien que se utilicen estas cuentas como para cuestiones personales, y no es la primera vez. En su momento también ocurrió con lo de Petropar, recordarán, ¿verdad? Hoy ya no está el titular, Eddie Jara, pero no es la primera vez que pasa con este gobierno y con ciertas autoridades.
1: Bueno, mañana hay reunión del Consejo de IPS, otra vez, mañana miércoles, creo que a las 10 de la mañana. Hoy Santi está en Manila, firmó un acuerdo para liberación mutua de visas, me cuenta el querido Pedro.
0: Bien. Y lo que sí, este viaje a Taiwán me pareció muy interesante, o sea, hay que decirlo. Vi que se anunció el tema del pollo, si no estoy equivocado, del sector avícola. Eso es grandioso, hay que reconocer.
3: Lo de los aranceles.
0: Sí, lo de la posibilidad un poco ahí de los aranceles, sector avícola, eso es algo enorme, porque en Paraguay tenemos grandes avícolas, son 3 o 4, creo que más, muchas son auspiciantes acá en la radio, y una nueva muy grande que está llegando, o sea, la exportación yo creo que es sustancial. Y debo decirlo, yo creo que incluso desde Mario Abdo, no desde el gobierno de Cartes, pero del gobierno de Mario Abdo y el gobierno de Santiago Peña, algo que yo voy a reconocer es que le están dando un giro a la relación con Taiwán, a que salga de la pavada asistencialista y entró a realmente construir un giro comercial y realmente de construir ruta. Eso yo creo que hay que aplaudir y es un gran paso tanto del presidente como su ministro de Industria, tanto antes Javier Jimeno y Riquelme. Hay que reconocer lo positivo.
1: Bueno, a las 16 horas dice que tiene un acto mañana acá en el país el presidente de la República.
0: Ah, ya vuelve entonces, muy bien.
1: Mañana es el 12.
0: 12, 12. ¿Y no va a viajar otra vez?
2: El 12.
1: No sé, yo no hago la agenda del presidente. No, porque me está... Se te enojas en conmigo 12, porque la embajada pone embajadora.
2: Sí.
3: No, pero ¿cómo, del 12 al 15 puede llegar, Carlos? Pues si está ahora mismo todavía en Filipinas, ¿cómo puedo hacer? Porque el
1: está medio complicado.
0: Del 12 al 15 son 3 días seguidos. No hace fácil.
3: Porque sobre todo lo curioso, pues, es viniendo de... A ver, viniendo del oeste al este, no, del este al oeste, es que se pierde un día. O sea,
1: vuelo directo puede ser.
3: No, porque comenté, pero es imposible. O sea, no hay vuelo que atraviese el Océano Pacífico en esa parte. Los vuelos normalmente sobre el Pacífico se hacen hacia el norte o hacia el sur. Por eso los vuelos se hacen vía Nueva Zelanda, Australia, o hacia el norte se hacen cerca del Polo Norte y van bajando por la costa de Rusia, de Japón. Taiwán, el Océano Pacífico no hay vuelo. Esto desafío que un piloto profesional me discuta si es que no es cierto, pero no se vuela por el Pacífico porque es demasiado amplio y se tiene miedo de lo que pueda ocurrir. Lo que se hace es de norte a sur, por ejemplo, de las islas ahí a Hawái, y ahí van bajando hacia Samoa, pero no se atraviesa de forma horizontal, vamos a decir.
1: Mientras se me confirman, quiero pasar una partecita o el breve digo lo que dijo el presidente del IPS. Pero quiero contarles esto a quienes nos escuchan y nos ven permanentemente. Ustedes saben que Mocedades, este grupo español, esperamos un ratito, Mocedades, este grupo español, viene a Paraguay el 14 de mayo. 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Pone si tenés, por favor, lo de Ricardo Isaías Fretes.
4: Es, no, hasta si es que es normal en la práctica médica cuando el paciente viene a consultar conmigo y yo al ver una lesión muy avanzada termino diciéndole, va a ser picodore yuramo, va a ser picola jaroitere y curiacue. Y la respuesta clásica es, ay, chamago, toxima pena. La cima pena o cacualle, espera constitución coave y a la desprolijidad en el manejo económico de la institución se suma la desidia. Esa desidia inconcebible, porque nosotros en el área médica tratamos lo más importante en el devenir del ciudadano, que es el buen manejo de su salud. Y hoy día, producto de esa desidia, el área de la salud. La enfermedad no espera, gente. Es una situación inconcebible. Nunca debió ocurrir que estos equipos de hemodinamia lleguen al final de su vida útil sin que se haya previsto sus cambios como secuencia de una falta de planificación, hasta si requiere una actitud irresponsable de administraciones anteriores. Estamos en proceso de la compra de los equipos nuevos, pero la enfermedad no espera. Entonces estamos trabajando en alternativas que empiezan a funcionar desde hoy mismo. Hoy pido la comprensión de los asegurados del IPS, ya que esta situación obligará a una prolongación de la lista de espera de los estudios programados no los de urgencia. Los casos de urgencia serán siendo atendidos con normalidad. Desde el primer momento estamos trabajando en alternativas que permitan garantizar la atención de los pacientes y dar una respuesta inmediata a los cuadros de urgencia. Gracias a la

0: apoyo y la cooperación de otras instituciones como el Ministerio de Salud Pública y el Hospital de Clínicas, podemos asegurar la continuidad de la atención que corresponde a nuestros asegurados, quienes no tienen la culpa de la desidia institucional. Igualmente, estamos trabajando en ver un espacio con instituciones privadas de cuyo costo será cargo la institución, a fin de que en el menor tiempo posible logremos la regularización del área que compete a los altos estudios donde se utiliza estos aparatos de hemodinamia. El proceso de compra de un aparato de hemodinamia ajustado a la ley lleva su tiempo, pero el eterno no espera. Es por ello que estamos viendo todas las alternativas y a partir de hoy ya se está efectivizando la ayuda de estas instituciones de modo tal que estos estudios no paren de ser realizados. Quería dirigirle estas palabras de modo tal que ustedes sean partícipes de la situación real de la institución y cómo estamos trabajando para regularizar lo que no debió de haber nunca ocurrido.
1: Aparte de lo interesante que dice el doctor, desde el comienzo pone un poco ahí, cuando empieza está mal escrito, saca el zócalo un ratito. Este es un material del IPS. Y cuando empieza dice, ponele en la gráfica, desde el inicio tiene que ser, cuando él aparece, prescindente dice, prescindente del IPS. Para que ahora ya corregimos materiales también, Hugo y Maestro.
2: Bueno, como pillan los perros.
1: Sí, no, acá está, si a nosotros. Yo ya sé quién le escribió. No. Razón que él quería luego alguien del equipo acá que trabaje. Hay una cuestión que tiene que ver con el senador Erico Galeano también. Ustedes saben que hasta mañana él tiene la posibilidad, tiene permiso en el Senado. El Senado le revocó su permiso y le dieron fecha hasta el 12 para que ahí va a entrar otra vez a regir la necesidad y la obligación de que él esté en el Congreso activamente, porque le levantan el permiso. Pero todos dicen, o la mayoría de las personas dicen que va a renunciar al cargo. Esto no es nuevo. Hoy escuché hablar otra vez a uno de los abogados con Gustavo y con los compañeros.
3: Luis Almada.
1: Con Luis Almada, abogado de Erico Galeano. Y bueno, es cuestión de horas nada más. Muchos dicen que lo va a hacer mañana temprano. Es que no le queda otra. Le levantan el permiso, tiene que volver al Senado y se expone al tema de la pérdida de investidura si es que no presenta renuncia. Vamos a ver qué sucede en las próximas horas. Un caso que tiene que ver con Miguel Prieto. Tuvo que ser intervenido, dicen. ¿A vos te gusta el pescado?
4: Sí, me gusta.
1: ¿Te gusta? ¿Hugo? También.
5: Me gusta, no tanto, pero sí.
4: Ayer cené y hoy almorcé pescado.
1: Yo comería pescado todos los días.
4: De un caldo de pescado.
1: Noelia no quiere saber nada. Hubo un
5: momento. Yo, columna del medio.
4: Yo no comería todos los días. Carne de vaca voy a comer todos los días. Pero me gusta el pescado.
1: Carne de vaca y las dos cosas. Podemos mantenerlo. Dice que fue intervenido porque se quedó una espina.
4: Peligroso eso.
3: Y con una espina de pacú, dice.
1: Puede ser mortal.
3: Sí.
1: Pues la espina de pacú es enorme.
5: Por eso me sorprende, muy apurado habrá estado comiendo, porque sí, realmente si fuera un bandido que vas a...
1: De repente, ¿verdad? Pero bueno, dicen que fue intervenido tras atragantarse con espina de pacú, así como decía Noelia. El señor Carlos Hogado tiene la gentileza de visitarnos hoy en su carácter de la Asociación de Vecinos.
2: Seguridad y Alerta San Bernardino.
1: Seguridad y Alerta San Bernardino. ¿Cómo estás, Carlos? Gracias por venir añadiendo a ti, buenas tardes.
2: Buenas tardes a todos, Noelia, Hugo, Carlos, Sebastián y a toda la teleaudiencia, ¿verdad? Sí, estoy en mi carácter de presidente de la Asociación Seguridad y Alerta Samber. Justamente estamos nosotros trabajando ya hace un año, ahora ya estamos como asociación y bueno, estamos abocados a la seguridad de San Bernardino, seguridad policial, seguridad ciudadana. Y de paso también todo lo que se refiere a la interacción con los bomberos voluntarios de San Bernardino y asimismo ahora también con el Centro de Salud de San Bernardino, ocupando todos esos espacios que la ciudadanía necesita que alguien se ocupe, y en este caso esta asociación lo está haciendo.
1: Ahora, San Bernardino, hay de todo un poco en San Bernardino, Carlos, vos sabés mejor que nadie, ¿verdad? Pero nos llamó poderosamente la atención algunas invasiones a terrenos en lugares muy bien ubicados. Yo creo que la seguridad también pasa por ahí, no solamente la seguridad policial, sino que la seguridad jurídica.
2: Sí, así.

0: mismo, actualmente estábamos enfrentando esa situación en el límite realmente de San Bernardino con Ipacaraí, en una propiedad, digamos, no muy bien definida, si es de la municipalidad, si es una zona verde ocupada y protegida por el MADES. Y bueno, hay una denuncia ya con respecto a eso de parte de los vecinos de ese límite. Y ahora ya las autoridades y la fiscalía ya están ocupándose de eso, justamente. Hace 15 días más o menos, estuvieron haciendo una constitución en el lugar y tomando relevamiento de por qué esas personas están ocupando ese lugar. Y bueno, está avanzando y ya está a cargo de la justicia.
1: Sebastián.
2: ¿Sabes qué me gustaría preguntarte, Carlos? Pues estuve mirando sobre esta asociación, yo había escuchado. Se trabaja principalmente, bueno, se llama Seguridad Alerta, ¿verdad? Valga la redundancia. Y ustedes generaron como un, para aplicar en la audiencia, pues muy interesante, quizás replicable, entiendo que como un, bueno, yo lo diría así, como un sistema en cadena de alerta por WhatsApp y teléfono, pero que también le vincularon a la policía. O sea, ¿cómo se hizo esto? ¿Cómo se encaró y qué resultado tiene? Porque entiendo que ya lo están haciendo hace un tiempo. ¿Qué pasó?
0: Sí, esto se inició hace un año, el 19 de abril, en la casa de cuatro amigos, que dijimos, bueno, como en el programa anterior estaba escuchando al venir, decían, ¿qué podemos hacer por nuestro país hoy? ¿Qué podemos hacer por la ciudadanía y por nuestro país hoy? Y bueno, ahí surgió de qué podríamos hacer nosotros, era pelear y mejorar la seguridad de nuestra ciudad, en este caso San Bernardino. Y así nació, como grupo. Se nos ocurrió, y también por algo que sabíamos que ya se estaba aplicando también en un vecindario de Itán Ramada, que era crear grupos de WhatsApp, dos grupos, uno que es Alerta y el otro es el grupo de seguridad. En el grupo Alerta está integrada toda la ciudadanía invitada para participar del grupo, y ahí también están integrados la policía local, que en San Bernardino son dos comisarías, los bomberos voluntarios, y también lo ingresamos al centro de salud.
2: ¿Forman parte del grupo de WhatsApp?
0: Del grupo de WhatsApp llamado Alerta. En ese grupo de WhatsApp, cuando ocurre algo, la ciudadanía entera que participa de ese grupo puede hacer la denuncia dentro del grupo de WhatsApp. Dice, bueno, acá tengo este inconveniente, me entraron a mi casa, me robaron, me hurtaron, veo un accidente de tránsito en tal lugar, está ocurriendo esto, una persona se siente muy mal en la calle, algo está pasando. Entonces envía la ubicación, hace la denuncia en el grupo de WhatsApp e inmediatamente ya recibe la comunicación de la policía, estamos en movimiento, estamos llegando.
2: Y esto pusieron reglas específicas en el grupo de WhatsApp, o sea, si alguien empieza a mandar hola, quiero pedir oración.
0: Tuvimos también algunos inconvenientes,
2: pues porque
0: es un grupo muy grande, no pensamos que íbamos a tener tanto éxito, ¿verdad? Empezamos de a poco con amigos, vecinos, y ahora son 1.600 familias dentro del grupo de WhatsApp, de cada grupo. 1.600 familias de San Bernardino.
3: Y manejar
0: 1.600 familias no es fácil, ¿verdad? Entonces pusimos reglas, por supuesto, de que solamente en el grupo Alerta se puede hacer las denuncias, no se puede estar interactuando en la ciudadanía, y por eso creamos el otro grupo que se llama Seguridad, en donde sí los ciudadanos pueden interactuar entre sí, dar ideas, ahí se recibe también las noticias de aportes que da la ciudadanía para que esta asociación se pueda mantener, ¿verdad? Con todos los gastos y los objetivos que tiene.
2: ¿Y ustedes hicieron inversiones para el tema Lince, para las motos? Porque me veo una foto, ¿qué pasó?
0: No, el Lince ya fue un poco más avanzado después, más adelante. Tuvimos comunicación, yo vine a hablar con el ministro Riera, nos apoyó muchísimo desde el inicio y nos sigue apoyando, y hablamos con el director de Linces, nos abrieron las puertas, le pedimos que los Linces también estén en San Bernardino, y ahora ellos tienen dos equipos de Linces recorriendo todo San Bernardino, y da una sensación de seguridad, y realmente da la seguridad. Y ahora estamos con un proyecto importante, que es llevar la base de los Linces a San Bernardino, para toda la zona de cordillera, ¿verdad? Entonces, ese es uno de los proyectos que estamos llevando adelante.
1: Con respecto a lo de seguridad, estamos hablando solamente, no sé, no digo solamente entre comillas, hablamos de la seguridad en cuanto al problema de ladrones, de los robos domiciliarios, o de alguna manera también con ese problema que se daba en el verano, que aprovecho para preguntar si cambió algo este año con esa modificación que hubo sobre las autorizaciones.

0: situaciones. Con respecto a la gente que va sobre todo en el verano, los borrachos, las peleas, los problemas del tránsito, porque se estaciona en cualquier parte, se circula por cualquier lugar, ¿entran también hacia esa parte en cuanto a lo que entre ustedes tratan de solucionar?
1: Sí, así mismo es. Nosotros hemos ampliado, empezamos con los robos y todo, que siempre ocurrió en épocas de invierno, ¿verdad? Pero en la época de verano intensificamos todo lo que es el control, ¿verdad? El control de las motos, las famosas motos que se van entre 3, 4, una familia entera encima de la moto, las reuniones que se hacen en la playa, ¿verdad? Y que hacen con música a todo volumen, la polución sonora, todo eso también con la actuación de la policía y las denuncias que hacen los ciudadanos, se comenzó a perseguir y controlar. Hoy día se ponen horarios, de tal horario a tal horario pueden estar con algún tipo de música que no sea una música que no afecte, ¿verdad? A la tranquilidad de la ciudad, y después ya tienen que salir, ¿verdad? Y la policía cumple con eso sin ningún inconveniente y acude a los llamados. Lo que conseguimos en esto, que realmente en muchas partes no se consiguió, y creo que hasta ahora no, que la policía acuda después del llamado de un WhatsApp, responda, estamos yendo, a los 2 minutos, y a los 5 minutos ya estén en tu casa. Eso creo que no ocurre en ninguna parte del país,
2: ¿verdad? ¿Por qué se recurre a todo esto? ¿Porque es insegura?
1: No es porque es insegura. Nosotros comenzamos a atacar la inseguridad del tema de los robos, como dijo todo ese tema, y ahora lo que estamos tratando de mantener, bajamos lo que era la criminalidad en ese entonces, hace un año o más atrás, ¿verdad? Que se robaban, qué sé yo, 10 casas por semana, o 12 casas por semana, porque no había control, la gente no dejaba su casa, ya veía famoso, yo tengo mi casa, pero voy los fines de semana, y bueno, si no tenés los controles te roban, la gente sabe cuando no estás. Ahora bajamos en un 85%. Ahora tenés 1 o 2 robos cada 1 o 2 meses.
3: O sea, hay una respuesta rápida también a partir de esa organización, y empezaron con el tema de los hurtos, de los robos, sí. Pero después ya se expandió.
1: Sí, expandimos todo lo que es control, también vamos por el tema del control de los cuasi, ¿verdad? El tema de no prestar las motos a los menores, estamos empezando una campaña de concienciación con respecto a eso, los padres. Como estaba contando yo, el año pasado falleció un sobrino mío de 17 años conduciendo una cuasi, ¿verdad? En la zona de Pirayuí. Entonces, todo eso mueve a que la ciudadanía, en este caso, en colaboración, porque siempre tuvimos el apoyo constante de la policía. Hay que ser agradecidos también a nuestra policía cuando realmente se portan y hacen lo debido, ¿verdad? Y en este caso sí. En San Bernardino nosotros recibimos las puertas abiertas, empezando ya desde arriba por el ministro, ¿verdad? Y todos los comandantes. Y ahora San Bernardino realmente está en boca de todos y estamos haciendo lo mejor que podemos.
4: Ahora, ¿y están? Perdón, adelante, por favor.
3: El trabajo con el Ministerio Público también, ¿esto está funcionando? ¿Es eficiente o no?
1: Sí, estamos ya trabajando con el Ministerio Público, especialmente con, estuvimos visitándole a la fiscal adjunta de Cordillera. En una de las fotos está también, ¿verdad? Que estuvimos con ella visitándole, ella también dio su apoyo. Asimismo, la fiscal adjunta también encargada del tema de drogas. Últimamente con los linces, que están trabajando muy bien con nosotros, tuvimos que detener 4 o 5 motos que estaban distribuyendo drogas. O sea que evidentemente el microtráfico en San Bernardino también existía.
3: Pero esto no se da solamente en las discotecas, sino que era como una especie de droga a domicilio, ¿o no?
1: Y tendría que ser así, porque estaban en motos, sin chapas, sin documentos, y los linces lo detenían, los registraban y encontraban que tenían, qué sé yo, 30 bolsitas de drogas, ¿verdad? Y eso ya poníamos a disposición la fiscalía y ya directamente ya quedaba a cargo de la justicia, ¿verdad?
4: Estamos en mayo. Yo siempre digo, no hay que esperar que llegue todo. ¿Qué se está previendo en términos para la temporada alta? Porque si bien no es una cuestión, bueno, al final seguridad de alerta es algo transversal, ¿verdad? Sí. Pero evidentemente la acumulación de personas en un lugar genera de alguna manera la posibilidad tanto de accidentes, de alcohol o de cuestiones así. Y este verano lo que se vio doy una opinión personal, voy a

0: saber la tuya o cómo lo viste. Para mí, una negativa acción institucional de la intendencia en cómo manejó el tema de las discotecas y demás. Y realmente San Bernardino fue hoy un desorden el año pasado, porque estaban por toda la ciudad y por lo tanto posiblemente no había un lugar en San Bernardino donde se podía dormir, porque en todas estaban y no hay ni un tipo de control de real del, ¿cómo se llama esto?, de los decibeles. Realmente no había ni un control real. Y es como que este es el momento para prevenir, no sé si está dentro del rango de lo que ustedes quieren hacer como asociación, o por lo menos algún paso para... Porque muchas de estas discotecas estuve viendo, estuve por San Bernardino el fin de semana largo, este del anterior del feriado, y muchas vos te das cuenta que donde estaban en realidad no hay nada. O sea, es como que no es que hay grandes inversiones, no dio todas, habrá alguna que hizo una inversión importante, pero personalmente vi dos que eran muy multitudinarias y en realidad no hay nada. O sea, no sé, habrá quedado el bañito o algo así. Es como que todo es una estructura que se lleva y se monta. Por lo tanto, hay algo que se esté viendo, porque no es que haya alguien que invirtió, no sé, $1,000,000 en una discoteca y un problema, sino que en realidad se pueden tomar nuevas decisiones. Hay algo que se está viendo, se está previendo, se está iniciando. Porque si no se inicia hoy, esta gente en octubre, que ya en cuatro, acá a la vuelta de la esquina, van a empezar su inversión, a buscar su auspicio y cuestiones así. O sea, si se tiene que tomar alguna decisión, hay que intentar que la municipalidad la toque ahora.
1: Y bueno, ese es un grave problema ahora en San Bernardino, toda esta temporada y la anterior. Necesitamos el apoyo municipal, sí o sí, ¿verdad? El problema está en la municipalidad, las decisiones que ellos están tomando. Con este tema de bajar las discotecas que antes estaban hacia el anfiteatro y bajarlo por toda la ciudad, repartirlo por... Evidentemente no estamos de acuerdo, había un movimiento ciudadano gigantesco con respecto a eso. No tuvimos mucha repercusión en vista de que no tenemos una injerencia directa en la municipalidad. Sí dimos ideas y estábamos viendo, inclusive convenciéndole, tratando de convencer al intendente de que realmente tiene que tener una solución para la próxima temporada, ¿verdad? En este caso, la idea que nosotros estábamos tratando de llevar adelante con los grupos que estaban dedicándose a eso también, era de llevar todas las discotecas a un solo lugar, un lugar donde no moleste a la gente, un lugar donde los jóvenes no se tengan que mover, si están tomando lo que sea, circular por toda la ciudad con alcohol encima es peligrosísimo. Entonces, la idea era llevarlo a un lugar despoblado, donde puedan armar toda su estructura, que como dice Sebastián, es móvil, ellos llevan, traen, arman y después para la temporada y después termina, y bueno, y dejarlo todo en un mismo lugar donde la policía también pueda controlar. No podemos tener todos los oficiales de policía distribuidos por toda la ciudad tratando de controlar la polución y aparte también la ebriedad y todo ese tipo de cosas, ¿verdad?
2: Normalmente lo que más se utiliza es el anfiteatro, ¿verdad? Se hacen conciertos. Y ¿cuál sería la idea ahí? ¿Que las discotecas también estén alrededor ya del anfiteatro o que haya otra zona en donde estén estos boliches?
1: Mira, el tema de que estén cerca del anfiteatro es una lucha, no sé si ya se puede ganar, porque realmente se fue declarada como una zona ya, digamos, de hábitat, de gente que también le molesta la música en ese sentido. Hay que llevarla a un lugar... por decirlo plano, ahí a la salida casi de San Bernardino, donde ellos puedan tener la libertad de explotar también sus proyectos, porque evidentemente las discotecas llevan mucha gente a San Bernardino. Es una cuestión de también económica, de mucha gente que trabaja en eso, pero hay que ubicarlos en un lugar donde no moleste a toda la ciudadanía y donde no sea un peligro, ¿verdad? No,
0: el lugar perfecto va a ser difícil encontrar. La zona del anfiteatro, que hasta hace 3-4 años, donde estaban toda la mayoría, por lo menos la discoteca, tenía una lógica. Yo le entiendo a los vecinos, pero los vecinos, eso yo lo dije varias veces al aire, y hay algunos que yo conozco, se instalaron al lado de un anfiteatro, y, o sea, el anfiteatro se hizo para tener concierto y tener ruido, si es posible. O sea, puede haber todos los viernes y sábados del año también concierto, o sea, si se quiere en ese lugar. O sea, se instalaron en un lugar donde hace... 30 años, pues en los 90 se hizo el anfiteatro, ahora, si no estoy equivocado, se decidió que iba a haber un anfiteatro para conciertos. Entonces, no, es que ahí la discoteca está en un lugar lógico, ¿verdad? Es como que vos te enojes porque, no sé, hablo de Villamorra, el shopping Villamorra está de los 80 y que vos DHS está queriendo instalar un negocio al lado de mi casa y vos estás una cuadra del shopping Villamorra, pero hay un shopping de los 80. O sea, el que invirtió ahí

0: Y te invitaban a asociaciones de la discapacidad, por ejemplo, de NIDES, hacía una gran firma de compromiso para el tema de las políticas públicas. Bueno, quizá una oportunidad este momento electoral para generar eso, y al que no firma o al que no se compromete, hacerlo notar.
1: Sí, efectivamente, yo creo que es una muy buena idea tuya, Sebastián, y bueno, nosotros estamos apuntando, ya creamos un grupo que se encargaba justamente de eso y del movimiento. Pero no tuvimos repercusión en esta administración. Veremos la próxima, ¿verdad? Pero sí, podríamos ver ya cómo podemos actuar, porque nosotros estamos totalmente apolíticos. Nosotros tenemos la política ciudadana, tratar de mejorar la vida de San Bernardino, la seguridad y todo eso. Y bueno, evidentemente nuestro grupo está prohibido hablar de política, justamente porque está integrado por
0: de
1: todos los colores y los que no tienen colores, ¿verdad? Sencillamente, el interés ciudadano.
2: Sí, señor. Y San Bernardino creció una enormidad.
1: ¿Verdad? Increíble. El boom económico inmobiliario de San Bernardino lo convirtió, si no la segunda, la tercera ciudad más importante en inversiones inmobiliarias. Y por supuesto, el tema de que es una ciudad turística. Y a todo eso apunta también nuestra organización. Tener seguridad atrae inversiones, atrae turismo, atrae todo. Y bueno, y estamos también tratando con otras organizaciones, otras asociaciones así tipo como ProSamber y otras asociaciones que ya estaban anteriormente a la nuestra, pero como lo nuestro fue tan rápido y surgió y llevó mucha gente por medio, estamos abiertos a todas las organizaciones. Tuvimos de repente una denuncia también de gente alemanes que son habitantes de antes de San Bernardino, de siempre, ¿verdad? Que también tenían problemas de seguridad, a los cuales también le invitamos para que puedan integrar nuestro grupo y a ver en qué le podemos ayudar, porque ellos tienen el problema del idioma de repente, ¿verdad? Y a veces están un poco más apartados de la ciudad. Entonces, cómo llegar ahí a cubrir ese tipo de zonas también es un tema que tenemos que resolver.
2: Pues decía que creció en todos los ámbitos y en todos los sentidos San Bernardino. Sí. El valor que tiene hoy un espacio de San Bernardino es impresionante, y hay que cuidarla porque es muy linda la ciudad, hay que cuidarla.
1: Está muy cerca de Asunción, es una ciudad que podemos acceder en pocos minutos. El otro inconveniente que vamos a tener, que no sabemos todavía si va a ser o no un inconveniente, es la nueva ruta que va a salir desde Asunción, Luque, San Bernardino, y va a unir a la ruta 2, ¿verdad? Yo estaba también en una de las reuniones del Senado, donde había gente muy preocupada, gente de Luque, y también yo me fui por San Bernardino a ver cómo van a hacer con esa ruta, tirando toda la ruta en el medio de la ciudad. ¿Cuáles son las alternativas para que eso tenga una circunvalación? Para que no vengan toda la cantidad de vehículos a quedar dentro de la ciudad. Eso va a ser un problema gigantesco para San Bernardino, cruzar la ciudad con toda esa cantidad de gente. Y bueno, estamos también tratando de ver cómo van a hacer con eso. No tenemos hasta ahora acceso a todo el proyecto.
2: Bueno, Carlos, gracias por venir a visitarnos. Si querés agregar algo más, si querés hacer una invitación, estamos aquí. Y permanentemente estamos revisando cómo viven los pobladores de diferentes localidades de nuestro querido Paraguay, principalmente desde el departamento central, capital del país, San Bernardino. Sin lugar a dudas, es una de las ciudades más importantes, y ya no es solamente verano.
1: No.
2: Es todo el año San Bernardino.
1: Es todo el año. Hoy día es todo el año. Gente que iba y venía los fines de semana, ahora ya está viviendo en San Bernardino, gente de Asunción, que más bien va y viene nomás ya para alguno que otro trabajo en Asunción, y es un lugar tranquilo, un lindo lugar para vivir, así que están todos invitados a formar parte de los que ya están en San Bernardino, inclusive los que van y vienen de nuestra asociación. Tenemos proyectos muy interesantes, tenemos el tema de la base de los linces, que lo va a hacer mucho más seguro aún, y con esta nueva versión de los linces que ahora se están recibiendo y que recibieron nuevas motos, vamos a tener apoyo. Y aparte de eso, estamos en un proyecto a conseguir para este año otras 35 cámaras más de vigilancia, reconocimiento facial y de chapas, ¿verdad? Para San Bernardino. Vamos a terminar teniendo como 50 o 55 cámaras en San Bernardino para hacerlo a San Bernardino la ciudad más segura del país.
2: Un gusto, Carlos, gracias.
1: Gracias,
2: cuando quieras,
1: Carlos,
2: estamos acá a disposición. Por favor, bueno, vamos a seguir atentamente lo que pasa. Carlos es, repito, Carlos Bogado es el presidente de la Asociación de Seguridad y Alerta Samberg. Son las 16:56. 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
1: Espérame.
0: Porque Villarejo acá me pone nervioso. 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
1: por favor.
0: Continúa.
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5 de la tarde, 5 minutos, señores. Maite Iba, lunes 11 de mayo. 11 de mayo va a ser. 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

0: 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Bueno, trasladan a Bujeao en Asunción vía aérea para enfrentar ese proceso por narcotráfico y lavado de dinero. 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Este ya con el traslado Bujeao, hey. O sea, bugado o bugueado, ¿eh? Audio, ¿tú me llevas en medio?
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0: Va a ir al deporte, ¿no?
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0: Deporte, pues acá ya, güey, después de desfile.
2: Sí.
0: ¿Tres veces de desfila?
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1: Miguel Prieto fue intervenido de urgencia tras atragantarse con una espina en Pacu.
0: Ay sí, ya la pira can huesa. Apenas que cuántos estaba Emma en la cada año de presidente era. 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Allá va. 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Vamos a ver otra parte allá va.
1: Bebé de 16 días desaparece en extrañas circunstancias e imputan a la madre. Tras denuncia de vecinos, rescatan a una niña de 6 años y detienen a dos adultos ebrios.
0: Tumba, ahí con la copata allá de ahí, güey. ¿Para dónde está el hombre de jugar ahí, nada?
1: Paraguay y Filipinas acuerdan la extensión de visado mutuo para potenciar sus relaciones.
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1: Paraguay condena ataques de Qatar y Kuwait y pide resolver diferencia por vías pacíficas.
0: Me sí, y por la vez pacíficamente llevamos en Dapona, ya va llevando.
1: Experto califica de delirio proyecto que de construcción de centro de IA anunciado por Peña. Mientras se espera renuncia al Senado, ya prevé tratar la expulsión de Érico Galeano.
0: Ah, Érico Galeano,
1: Incendio en el mercado de Itagua dejó pérdidas de...
0: ¿cuantioso?
1: Dos mil millones de guaraníes.
0: ¿Seguro?
1: Estima intendente.
0: Usted hago caído, bebé, en el caos a 450 casillas. Oye, un día más. A usted con buena familia, usted va a ambos, pero hoy vale, hasta en la lleva. O cae peitesi, cuál es el producto. Pues oye, prepara la cuenta para el día de la madre, o vende mi agua, mi tabicha, cuál es el cae peitesi.
1: Podcast de U. El presunto negocio de las coimas en la salud y la justicia. Titular del IPS aguarda renuncia de consejero de la era Brites en medio de protestas de jubilados.
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0: Bueno, vamos allá a la música.

allá en el enviapo, fiesta folclórica campesina, lo mitad. 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

0: 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Ingeniero Víctor Gil.
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1: La hombre, esta mañana aquí la 500 con el 7 de junio, van a votar a la Jessica Morilla, sin problema, 500 palos.
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0: 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Bueno, vamos ya a la música. 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Vamos a escuchar la música.

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2: Buenas tardes, más te cuido, si soy yo, mayor, don Carlos. Sí. 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Pérez Peralta, Y hay teiros, esa,
1: sí, hay
2: de Castellón, de cuello original, antes de
1: la. Original,
2: Carlos, la roja. Vende busca, ¿sabes? Es cambiar, niña, de.
1: 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Saludos entre los me saluda acá ahí Juan Cristóbal Villalba, ahí cuá ser en Dufas, amigo, y nada, papá, nuestro candidato Cristino Villalba. 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Este, ¿cómo se llama? Te en Dufas, ¿cómo se llama? 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Ya no hay nada. Ya no hay nada. Ya no hay nada. Ya no hay nada. Ya no hay nada. Ya no hay nada. Bueno, ya le con las 6 han faltado 2 minutos de moña en el Paraguay. 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
2: Dieciocho minutos ya en esta Paraguay, Belovita. 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
3: Buenas tardes, don Carlos.
2: ¿Cómo te va?
3: Va, te copio.
2: A tú,
3: de espíritu, por allá.
2: ¿Eh?
3: Tengo más.
2: No sé si es
3: espíritu. Con talento.
2: Me te dicen ahí, y dice ese espíritu y por ahí.
3: De espíritu, por ahí.
2: O para ir a esta isla, se va a jugar a mi tacuñacón.
3: O más allá.
2: ¿De dónde espíritu, Juan? ¿Dónde andas, hijo?
3: No, de espíritu y de Juan.
2: ¿Cómo te va, doctor?
3: Excelente, don Carlos.
2: Ya, por ahí, cuando se viene candidato, ¿eh?
3: Ya,
2: por ahí. Ya, para este muy.
3: No, lo corré. Formalmente, estamos bien. Estamos bien recibidos por toda la gente, por todos los lados, Jojape, don Carlos. Y por eso justamente, si me permitís, en primer lugar,

0: Hasta luego hace... Cogémosla el 10 de mayo.
1: Sí.
0: Cogémosla el 10 de mayo, pero...
1: Pues ya saludamos ahí, debe ser que me viene ahí.
0: Saludamos ahí. Fue a saludarse eso, gracias ese particularmente. Sí, quiero, señor, saludar a la gente trabajadora, Cuña Caraí, de Caraí, o sea, oye, esa de madrugada, oye, hay familia, oye, hay sí, oye, yango y túa, oye, hay familia, sus hijos, y salen a trabajar, o caro, puntuma, o a gente la joga, y buscando llevar el sustento para su casa.
1: Así mismo.
0: Entonces, humillante la o conformada o construida con sociedad, que va a ciudadanos que está allá. La gente trabajadora, los obreros, los comerciantes, los constructores, los abañiles, los ganaderos, los horticultores, los agricultores y toda aquella persona que de alguna u otra manera ha colaborado en la construcción de esta querida ciudad. Para ellos, feliz aniversario, 233 años.
1: 233 años.
0: Entonces, Jacuela os construía, Jacuela dueño de la ciudad prácticamente, y el homenaje es para ello. El homenaje es para ello, y más que nunca hoy, este papel, una jata gina en la política, los jupi, oreati, aria, ya,
1: sí, señora.
0: Este sueño que tenemos, que es la de administrar, gestionar y transparentar la municipalidad de Orqueta. Entonces, y pues fui copea, pero una responsabilidad asumido. Entonces, nos ponemos las pilas, nos ponemos el espíritu, la energía.
1: Todos estamos de la pensada, todos los funcionarios de cuestión, ahí, de la gente y tiene la pensada, a lo mejor cuando así que a la mitad ya cumplir, porque esa gente con esta promesa, y compara ella comiendo y pues este hoy ni mete. 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
0: La gente de Coro Correjarupi, don Carlos, estamos en los Correjaros, que está, ahora es lo muño y la propuesta dentro de nuestro díptico, Pecuatía, PPAB, lo gentú haré la gente, lo gentú la gente, luego orénica tu mujer y cuamba es la gente necesidad.
1: Sí.
0: A cada comunidad, cada pueblo, cada localidad, cada barrio tiene una necesidad diferente.
1: Sí, señor.
0: Andica tu mujer, ahí no ya es la, ya potaja de ti lugar, la jacuá no contiene ya.
1: Sí.
0: Entonces, por eso nosotros decimos siempre, y nuestro eslogan decimos, gestión y transparencia. Te envía po porá. Con la gente, con la comunidad, con el pueblo, con las comisiones vecinales, con la comisión de fomento, con las organizaciones campesinas, con el pueblo, con la gente.
1: Te envía po porá yo a yo, Jerauba.
0: ¿Va esa?
1: Te envía po porá yo a yo.
0: Te envía
1: po porá yo a yo. Yo ya un día, vamos.
0: Yo a yo. Juntos. Y superado costellano, juntos construiremos, sí, la ciudad que nos merecemos.
1: Importante. En el mismo doctor, de la cara y cuera, bueno, la mayoría de las escuelas de la. Me ve seguro que la cara ahí, cuña cara ahí, mira la y tajan de la cierto huevo, que la mitad su, mira, aunque esté justamente ese, no iba a estar pichado, vos vi mensaje, mira, y la ando con el vino jurando la 500.000, van a ir a votar ahí. Sí. Entonces, a mí me va a che, ahí me confiable la gente la mayor de edad, no andemos tan muy a la gente.
0: Sí, en ese sentido, Upechango, oye, por escuela, gente escuela, pero ya, en gran medida, de participación de la gente, muchas veces no es una participación activa, es una participación de opicágina, va a ofrecer a su pe aparte. Japea la gente de Guerra Bahía. A pesar de acostumbrar la gente, se volvió una cultura. A pesar de no ser culpable la gente de la sociedad, pero la culpable.
1: Muñepunuaque.
0: Entonces la gente a pesar de japea. Y no es así. Pero, gracias a Dios, los ojape, la cuña caraicuera, la caraicuera, productores, líderes, líderes ya llevamos que está. Nosotros no queremos decir el nombre de un. Don Carlos,
1: llegó a ese
0: porque si no gobernó, no está veja hoy en situación de que vamos a no está ojo la y por el cono y partido.
1: ¿Por el cono y

0: Cota.
1: Ajá, un morado, pues, ajá, la gente va a jugar al partido. Yo creo que el liberal tiene que querer a su partido. El colorado oja
0: al partido. Conciencia de Colegio Cotaina.
1: El amor a su partido. Optemos por un cambio. Ya usted tiene cambio por amor a nuestro partido. Porque creemos nosotros somos la opción válida para nuestra ciudad de Orquesta. Estamos en la que actúa y por la ñañi uníamos como pueblo. Porque la unidad de todos los sectores, juventud, Caraí, Cuña Caraí, gente trabajadora, gente de los partidos políticos, sectores sociales, ñañi uníamos ti objetivo a la construcción, a esta petit progreso, a petit victoria de la ciudadanía y del pueblo.
0: La hipona vea la doctora de Jola de visitar la caja y hacha de no la llena de avisa, y a cruce de avisa usado, que ya me dejó de este hoy año, ya año que está. Porque ahora es que en redes sociales en Guasuila, siempre vamos a usar meme ahí, porque la mayoría en la tercera edad, mira las redes sociales, y una manera. Oye, ya anda, ya ya anda, ya no acostumbra, no ya acostumbra, yo le voy a.
1: En nuestro lanzamiento, don Carlos, dijimos una cosa que no debemos perder, una cosa que es la identidad del paraguayo. Ampa, es la identidad como paraguayo. A ella ni mongueta.
0: Mongueta. Al aeroporto.
1: Al aeroporto. Y mongueta, ella es hindú. Y el papel ya te coja, papel ya te co. Ja, ni en mi hindú, upe ya de realidades. 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Porque las redes sociales de Hachante pegan de solucionar las redes sociales. Ya ni mongueta,
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1: Ya ni mongueta, ahora. Ja. Pero ya tengo la gente, ahora he recibido a don Carlos con abrazos. Además, ya venían de avisar, rezar, brilla con esa esperanza de decir, coja el equipo. Este es el equipo que representa realmente a la ciudadanía y es la opción válida para el cambio.
0: Así mismo, doctor. Bueno, lista 4. Opción 5, me dijo Cuña Caray, licenciada Eugenia García de Casco. Para la concejalía. Buenas tardes, señora Maizaba.
2: Buenas tardes, don Carlos. Buenas tardes, entre los que te hayan en Erendúa, Peabey.
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0: Sí, señora.
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2: 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Hombre, usted va a ir para la. O pensaban, va para la. O ya posea Jicuey. Ja, se gustaron, Carlos. Porque es un desafío para mí.
0: Sí,
2: se
0: claro.
2: 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Me dice que hay proyectos, se hacen para la hipotaja, se gusta. Porque realmente ya tenemos que optar por un cambio. Senda Chuy del Partido Colorado, ni del Partido Liberal, pero la hace papá, Cuacaco, es el Partido Demócrata Cristiano.
0: Así mismo.
2: Ahora cuatro grupos, pero don Carlos no oí de todo. No oí la Partido Liberal, Partido Colorado, Demócrata, Febrerista, doctor Gatón del partido de hoy. Él ahora me atúa ese cambio. Ya cambié a mano. Hace prácticamente la. A don Carlos que la política es. Todos los días ya, pues, ya decidió ñón dibe, ¿verdad? 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
0: Sí.
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0: Sí. Ahora, lo agradecerle, don Carlos, me dejó ahora a espacio, porque a través de esto lo vamos a estar ahora gente cuera, porque ahora ya, no hay que tomar la casa por casa, no vamos a porque muy quema por el tiempo. Pero la no nos vamos a es porque nosotros a todos le estamos ofreciendo, a todos le estamos teniendo en cuenta. A la Icatuaroga, pero no a Jetarojo, ¿verdad? A la Icatuaroga, en va, te voy a disculpar porque a través de la radio, a través de las redes sociales, no a Jetarojo, lo voy a dar en Dave.
1: A ver, bueno, y nada, yo pienso, pues antes pensábamos, hoy vamos a pensar ya. Importante, pues.
0: Sí.
1: Gracias, licenciada.
0: Gracias, don Carlos,
1: por este espacio. Y por la propuesta, y por la voy a poner este ahí, ya vea, la licenciada Eugenia García Descaco.
0: Sí, señor.
1: 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Sí. Fabio, será.
2: Así mismo.
1: Zapatero, ahí voy a clavar con la olla. Qué bárbaro. Bueno,
2: don Carlos, primeramente saludarte a vos, don Carlos, y a nuestra amable audiencia. Mañana en tu jaracuera, don Carlos.
1: De año me cuñé una estudiante de
2: estoy haciendo el último año don Carlos
1: ayer no se apresase la
2: no nada más para
1: nada se apresado y que van a hacer no es bien
2: sí apenas año don Carlos hay posición de la gente
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2: Sí,
1: no, o sea, amigo, la misma calidad y la misma pensamiento, vaya, me voy a contar, me voy a decir cuerpo, cuéntame.
2: Así mismo.
1: A ver, la vende cuerpo, doctor. Ahí me veo un 10, me manda ni castilla y ante un yapo. Mira la pena en cuenta, ni a mí me he hecho la. Oye, pimba, o la intendente, no, cuál ya, pues estamos que hoy, pues ya, guayna.
2: No, no, no. En este caso vamos a trabajar junto con el doctor. Él es nuestro líder. Pero nosotros tenemos que ser el contralor del intendente. Ver cómo, dónde se usó esa plata. Y cuestionen eso, don Carlos. Ya revisamos, Boyi Purulañan de plata. Ese es de todos los paraguayos.
1: Claro.
2: Allá ya la movo allí purú, fiscalizar, crear ordenanzas, normas. Ah, está más don Carlos,
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2: ahí. Sí, don Carlos, estaba ayer con la plata, pero ya administraba y pando, y purú, y para la añade plata, don Carlos.
1: Y importante ver eso, amigo. Va a llevar la gente de como Mr. Osu, por lo menos año de 24 años de cosas ya.
2: A la 32 años,
1: don Carlos. De cuadrado, de cuadrado.
2: Ya.
1: de que hay, no, pero ya le

0: fuertemente en Papua, vamos a ver, es importante.
1: Pese a don Carlos, la ñan de año cuando allí ya pongo don Carlos, todos juntos tenemos que estirar el carro. A tomar ñan de ley y apoyo a la gente. 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
0: 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Debo enduar la rícola, y me voy a hacer por otro día, sea, ni pues ni otro día, sigue. Entonces, ya he sacrificado, vamos a comprarla ya. Ya yapola, ya yapola, la gente, me pone.
1: Ese es don Carlos, allá debo ya hacer la necesidad de carne propia, ya estamba, esa es la ñan de Ciudad hoy. A estamba, ya ya posea. Anda, ya recuerdo oportunidad, y este el. Yo digo que. Se. Vendría a ser esta oportunidad linda y no tenemos que desaprovechar. Llame a mí o yupe la oportunidad. Allí yo apoyo. Para la ñan de año, allí ya podemos invadir, don Carlos.
0: Así mismo. O sea, amigo, gracias. Te digo de ahí la ñ por las agüe, porque es importante con la ya yuña un mil años de ideas. Ya cuántico tiempo ya yo mi bueno, ya ni la mío no quería hablar. Oye, na, te digo, güey, ¿sabes? Digo, mi jabe o ñe, güey. O sea, amigo, pendejo también. Ahora tengo que ayudar a mi ñe, porque también, sin problema. Y tengo para mi querido.
1: El agradecido somos nosotros, don Carlos.
0: Bueno, gracias, mi querido. Está Fabio Valenzuela, zapatero, paga doble, cuatro. 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
2: Gracias, don Carlos, gracias a la audiencia, a la gente. Y le seguimos pidiendo su apoyo, sus votos de confianza. Así que ya confiamos a los políticos, pero nosotros pedimos esa confianza, porque lo cree oreja, ja, gente pora, gente marité, gente trabajador, gente humilde, gente sencilla, pero una capacidad extraordinaria.
0: Así mismo.
2: Entonces, UPA la oro ofrece a través de nuestra capacidad que tenemos, nuestra gestión y nuestra transparencia. Gracias, don Carlos, y saludo a la gente y a la audiencia.
0: Muchas gracias, doctor Elvio Arevalo. 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Hasta luego. 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
1: Vamos a los titulares. La ciudadanía orqueteña celebró ayer domingo el 233 aniversario de fundación de la ciudad de Orqueta. Agentes policiales de la subcomisaría de Capitán Sosa socorrieron a una mujer indígena en estado de gestación y la fémina dio a luz al bebé en la patrullera. Una mujer denunció que una persona le filma cuando ella pasa frente al local comercial El Baratísimo y viraliza su imagen. Estos y otros temas en instantes.
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1: Miles de habitantes de la ciudad de Orqueta celebraron ayer domingo, 10 de mayo, el 233 aniversario de la fundación de esta urbe, con un programa que se inició con una santa misa en el templo parroquial Virgen del Rosario, y posteriormente se desarrollaron diversas actividades culturales y deportivas, pero el tradicional desfile se realizó el viernes, último en horas de la tarde. El intendente municipal de Orqueta, Jorge Centurión, del PLRA, dijo que él encabezó los diferentes actos conmemorativos, destacó la participación de los habitantes de nuestra ciudad y resaltó también a los orqueteños que vinieron desde Asunción y otras ciudades del país para disfrutar de los eventos, y al comentar cómo se desarrollaron los actos conmemorativos, entre otras cosas, dijo esto.
2: Felicidades a todos los orqueteños, una fecha más que importante, los 133 aniversarios, un aniversario más de nuestra querida comunidad, que tiene mucha historia, hombres y mujeres que forjaron para lo que hoy sea nuestra querida comunidad de Orqueta. Felicitarle a todos, felicitarle a aquellas personas que siempre han trabajado en pos de nuestra comunidad, y agradecerle también. Hoy estamos acá celebrando la Santa Misa en conmemoración de nuestro aniversario de Orqueta, y muchas gracias a todas estas personas que vinieron a estar presentes y de esa forma honrar el aniversario de nuestra querida comunidad. Anoche se eligió a la nueva soberana Miss Orqueta, que recayó en la persona de la señorita Larisa Vázquez, y bueno, ella ya nos está acompañando en el día de hoy con la presencia de ella, y hoy seguimos con otra actividad más, la competencia de motocross. Se tenía que hacer la inauguración del campeonato de la Liga Orqueteña, pero pasó para otra fecha para darle inicio al campeonato de la Liga. Gracias a Dios, el pueblo orqueteño acompañó, se prestó en todas las actividades que realizamos, la comunidad en sí estuvieron presentes. La prueba de eso fue lo que fue nuestro desfile el día viernes. Tuvimos que suspender por la inclemencia del tiempo a la mañana, y a la tarde ustedes fueron testigos de la presencia masiva de todos los orqueteños y quienes vinieron a visitarnos. Es impecable también la presencia de las instituciones educativas con las vandalizas, los estudiantes, los chicos. Es impresionante, impecable se presentaron, y muy contento, y estoy muy agradecido por todo eso.
1: Fue lo que había manifestado el intendente municipal de Orqueta, Jorge Centurión. El subjefe de la comisaría 13ª de Capitán Sosa, suboficial principal Esteban Centurión Marúa, a través de Radio Huracampana, comentó que el sábado último tuvieron que auxiliar o socorrer a una mujer indígena que ya estaba en estado de gestación para parir a un feto.

0: que al salir del vientre la mujer ya es un bebé. Dijo que el cacique de la aldea de Pasuita llamó a la subcomisaría de esta localidad y les solicitó para que acudan al lugar donde estaba la mujer, quien en una patrullera le estaban trasladando con dirección al hospital digital Orqueta para que se le realice el tratamiento del parto, pero indicó que la indígena parió en el vehículo. Señaló que al llegar al nosocomio fue atendida por los profesionales de la sección ginecológica del hospital y en relación a esa ayuda que realizaron el suboficial Centurión Barú, entre otras cosas, señaló lo siguiente.
1: Antes que nada, reiterar, ¿verdad?, que el compromiso que asumimos al abrazar esta carrera policial es servir a la comunidad entera. Entonces, cuando tenemos un llamado, un pedido de auxilio, siempre acudimos al lugar a verificar la situación y si está en nuestras posibilidades de trasladar a un centro asistencial, entonces automáticamente hacemos nuestro trabajo. En este caso, recibimos una llamada telefónica de parte del cacique de la comunidad indígena Pasuita, que nos comunicó que una mujer estaba como para dar a luz, entonces seguía acudimos en el lugar y trasladar para el hospital distrital de Orqueta. Lo importante ante todo pues es tratar de salvar vidas. En este caso estaba en riesgo dos vidas. Gracias a Dios que las cosas salió todo bien y llegó al lugar donde va a recibir mejor atención, al hospital sana y salvo. La señora no aguantó más por el camino y ahí en la localidad de Santa Librada, frente mismo a la escuela, nos quedamos ahí en el lugar. A UPP, pero más puede ser vigil. Esto no me dice una C por A. Una vez que una C y bebé masculino, aseguramos toda la situación con su mamá. Claro, lo seguí la obrera, pero no me ve en la hospital. Bueno, ahora en Guajeo, cuaco etapa de la situación de Reimejina en el lugar de servicio. Ya procura paite las cosas, o se por a jaguá, dije. Enojé, fuerza. Hombre, hay de ida todavía, no sé, o a de servicio. Porque cuando hay riesgosa, eres ahí de alto riesgo, pues allá.
2: Sí.
1: La Icatocuri, no sé, va a ir las cosas, Icatoye poco va a ir GC, ahora lo inme en servicio, a curar porque te debe pedir atención especial en estos casos. Pero con la Securi la mitad, ya destacar a ir. Curimete licenciada por unidad de salud familiar Capitán Sosa Begua, donde obrero Oreco buen relacionamiento laboral en 10 escuelas en noche de curita toma maíz a tapere o semio oreja o asistir oreo esa mi aguamba te cobra la situación. Bueno, voluntariamente ella accedió a nuestro pedido o revisa su peo y por ambas ahora acompañada hasta el hospital de Orqueta.
2: Así.
1: Vamos a poner baite, o le recibí en la sala de urgencia, pedí lo deriva a la sala de ginecología, y ya tomé esa por recibir su mejor atención. Sí, Vigil, cosa da, ya todo el día hoy a la hoy collave, gracias a Dios, o se ponen baite. Esta vez he tocado breve, porque ya ando mi misa, pero antes otro lado, otro departamento me iba a suceder ayer. Acodillaje he tocado breve, curija, 11 por 20. Bueno, y cabe destacar también consolidación y reafirmar el compromiso sobre Rogüerescoa como institución policial. Reafirmar de esta manera el trabajo policial, el servicio y la vocación con humildad y con humanismo también con la gente más vulnerable que se encuentra en nuestra sociedad. Entonces, peala, siempre la gente hará en cuenta que la policía hoy siempre es firme o ayudado siempre.
0: Fue lo que había expresado el suboficial Esteban Centurión Marúa. Vamos a otra breve pausa comercial en instantes, ya retornamos. 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
1: Una mujer identificada como Alicia Ramírez llamó a esta emisora esta mañana, a través del cual dijo que cada vez que pasa caminando frente al local comercial, el baratísimo, una persona le filma y luego viraliza sus imágenes por las redes sociales. También manifestó que si continúan realizando esas filmaciones, ella acudirá a las instancias judiciales correspondientes para denunciar esos hechos, y al respecto, entre otras cosas, se expresó cuando sigue.
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1: Fue lo que había dicho Alicia Ramírez. Y seguimos informando. El médico especialista en neurología, doctor Hans Krug, mañana martes 12 de mayo, retornará a Concepción, en Orqueta, para atender a las personas con enfermedades neurológicas desde las 7:30 horas en la clínica Santa Isabel de la capital departamental, y luego, al llegar a Orqueta, desde las 3 horas recibirá a los pacientes en la farmacia Normi de Norma Jiménez, ubicada sobre la calle Presidente Franco, frente a la unidad sanitaria del Instituto de Previsión Social, IPS, de esta misma

0: urbe. Posteriormente, el doctor Hans Krug realizará atenciones médicas a las personas aquejadas de esas dolencias neurológicas desde las 16 horas en la Clínica Santa Lucía del doctor Rucio Jiménez, que se encuentra en el barrio Inmaculada de nuestra ciudad, y los habitantes de Orqueta deben aprovechar su presencia para ser atendidas si tienen males neurológicos, debido a que no existen especialistas en los hospitales del departamento de Concepción y en otras ciudades del interior de nuestro país. Y con esto ya vamos culminando nuestra labor informativa y vamos a dar a conocer el pronóstico del tiempo para mañana. Es martes, que indica que tendremos una temperatura mínima de 8 grados y la máxima será de 23 grados. Al principio habrá cielo despejado, luego el cielo parcialmente nublado. Hasta aquí las noticias y por la atención, muchas gracias.
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